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0: Muchas gracias.
1: Alto lujo nos dimos, chicos. Ale Lerner, Fabián Boquintero, chicos.
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1: Bueno, loco, vamos a homenajear al guitarrista más grande que tuvo la Argentina, a Papo, loco.

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0: Gracias.
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1: Gente de Carve, gente de la 104.3 FM, buen día. Oh, buen día, buen día, buen día. Siempre hay que decir buen día. Arranca el informativo Carve para todos los pagos y para todos los barrios y para todo el mundo por nuestros streaming. La aplicación Casa de Radios, todas las redes sociales con todo nuestro trabajo periodístico. Este país amanece escuchando radio, escuchando Carve, 850 AM. Son las 6 y 4 minutos y ya les pedimos disculpas porque la gente se pone ansiosa. ¿Y cuándo arranca? Ya tiene que arrancar, vamos, vamos, vamos. Como el equipo que está en el túnel y ya sale a la cancha. Bueno, el equipo anda un poco la tormenta, ¿no? Pero ya están llegando Pati y Miguel. Porque ya los estamos extrañando. Y ustedes ya en el 092-666-000, el WhatsApp, están enviando mensajes, porque la verdad que es una circunstancia climática que se está complicando. Bueno, arrancó la lluvia, de hecho ya en la jornada de ayer en varias zonas del territorio se largó, y bueno, ahora en la capital. Y bueno, es impresionante la cantidad de mensajes que están llegando. Por supuesto que lo de siempre, cuando hay mucha lluvia, tenemos que advertirles que no es un día que se pueda hacer lo mismo de siempre, en términos de lo que es circular, o tanto la gente que obviamente va al volante como los que eventualmente transitan en transporte colectivo o bueno, lo que sea. Está muy, muy complicada la cosa. Aquí en la capital lo que básicamente está lloviendo de manera bastante intensa. Pero además, bueno, después se viene ya el temporal. Acá Miriam nos dice: buena, llueve y llueve por San José. Un saludo a Miriam y a todos los maragatos. ¿Qué más tenemos por aquí?

0: Ernesto dice que le encanta escucharnos por la app porque, bueno, no se corta y sale bárbaro. Muchas gracias, querido Ernesto. Joe Lindo por Florida, dice Alexis. ¿Qué haces, Alexis? Nos manda mensaje Carlos de Tres Cruces, que está lloviendo y está muy complicada la calle. Un abrazo y gracias por el mensaje. ¿Qué más tenemos por acá? Nos manda mensaje acá el amigo Orlando, unas fotos muy simpáticas. Ya las vamos a compartir con nuestro querido Miguel Nogueira y con Patti Martín. Buen día, amigos. Soy Martín, desde 25 de mayo, Florida, tomando unos mates y escuchando ya las noticias. Mucho relámpago. Abrazo grande para vos también, querido. Tormenta eléctrica por los pagos de las nacientes del Olimar, allá en el este, nuestra querida María. Está Rodrigo, nos manda mensaje de Positos. Complicada la mañana. Aquí dice, buen día, llueve pero no cesa el calor, dice el Leo. Es cierto, la baja de temperatura ya la vamos a ver. Ya vamos a compartir el estado del tiempo y el pronóstico. Está Rodrigo Buenahora en la puesta al aire y el Nico González Causellán en la producción, en todo el trabajo periodístico. Ya vienen, Patti Martín con Miguel Nogueira. Vamos a actualizar el estado y pronóstico del tiempo.
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0: Y bueno, está pintado todo de amarillo el mapa del Uruguay. Hay una advertencia meteorológica, yo le dije amarillo, no, naranja. Naranja. Buena parte del territorio, se lo describo. Bueno, es una franja ancha que toma prácticamente todo el norte, salvo Artigas y una parte de Rivera. Y después todo el centro del país, litoral este, salvo lo que es la zona sur, Soriano, Colonia, Flores, San José, Florida, Canelones, Maldonado, parte de La Valleja, eso queda excluido. Pero de ahí para el norte, advertencia naranja y una pequeña zona amarilla hacia la zona de Artigas. Hay tormentas fuertes, puntualmente severas, un frente frío que está entrando, generando lluvias, tormentas, algunas puntualmente fuertes y severas. Y a pesar de la lluvia y a pesar de dificultades, sí, Patricia Martín.
2: Buen día, ¿cómo están? Uy, extremo cuidado con la calle, no, es una locura.
0: Sí, mucho cuidado. Y además, si te atrasás, bueno, te atrasaste, no lo vas a compensar.
2: Claro, es mejor, bueno, yo hoy dije, bueno, llego, voy despacito.
0: Es así,
2: Porque está complejo, muchas partes inundadas, ramas. Bueno, ahora acá, en este momento en Montevideo, no llueve fuerte. Pero a mí me agarró un chaparrón en la Inter que no se veía, tenía que ir despacito.
0: Bueno, es lo que decíamos, está complicado, estaba previsto. Esto no es sorpresa, ya se sabía. Seguramente algunos de ustedes han postergado alguna actividad al aire libre porque está complicado. El pronóstico dice para Montevideo hoy mínima 14, máxima 21, con cielo cubierto. Con persistencia de lluvias, lo mismo mañana, y ya en la tarde de mañana empieza a aumentar el viento, que será sobre todo el sábado, persistirá la lluvia con vientos de hasta 60-70 kilómetros. En el este del país lo mismo, vamos a estar con esta lluvia, con este temporal, hasta el sábado, el domingo empieza a mejorar, pero bueno, recién a mediodía le diría. En el centro del país también, mínima 14, máxima 21 grados. En el sur 13, mínima 22 grados hoy, con lluvias, lo mismo mañana. Y en el norte, tormenta, lluvias, rayos, centellas, 13 de mínima, 22 de máxima, con cielo cubierto y lluvias todo el día. Mañana empezaría a mejorar parcialmente en la tarde en la zona norte y noreste. Son las 6:10. Pati, ¿te parece si ya vamos compartiendo lo principal de la información?
2: Sí, me parece. Quiero decirte que en el 092-36-36 te están haciendo un aguante.
0: Están haciendo el aguante.
2: Sí.
0: Es así, unos cracks. Los oyentes del informativo Carve cada vez más en todos los pagos y en todos los barrios.
3: Titulares.
2: Comenzó a regir la alerta pública a nivel rojo decretada por el Poder Ejecutivo ante el aviso de UNUMED por la llegada de un ciclón extratropical en las próximas horas.
0: Así es, tenemos estos datos para compartir con ustedes y bueno, viene el operativo para la gente en situación de calle.
2: Sí, bueno, veíamos que el INUMET había hecho un aviso especial por tormentas fuertes, puntualmente severas y a posterior formación de un ciclón. Cuando decimos alerta, vamos a explicarlo como ayer, ¿no?
0: Sí.
2: Alerta nivel rojo es una alerta pública por el tema de las personas en situación de calle. No es que hay una alerta roja meteorológica.
0: Exactamente. ¿Ah? Bueno, Rocha es el departamento que tiene más clientes sin energía eléctrica. De acuerdo al mapa interactivo, hay más de 8.600 usuarios afectados allí. Particularmente.
2: El coordinador del Centro Coordinador de Emergencias Departamental de Montevideo, Jorge Cuello, brindó detalles del operativo dispuesto para las próximas horas.
3: Desde el Centro Coordinador de Emergencia tenemos atención 24 horas. Después, los servicios nuestros, lo que es arbolado, saneamiento, cursos de agua, los municipios, los 8 municipios incluidos, que todos están a la espera de que si llegara a pasar algo, van a dar una respuesta lo más rápido posible. La recomendación de la población es, primero, estar atentos a los avisos de INUMET, ¿no? De estar informado, tanto en INUMET como lo que es los avisos que también tiene la Intendencia en sus redes. Después, hacer uso de protecciones, ¿no? Como decir, limpiar las azoteas, sacar toda la basura de arriba de los techos y todo para que los desagües drenen normalmente y no sea esa la problemática que después cause la inundación de la casa, ¿no? Que sucede habitualmente.
0: La alerta pública que permitirá evacuar personas en situación de calle no afecta la asistencia a clases. Esto lo informaron las autoridades de la educación.
2: El presidente de la ANEP, Pablo Caggiani, explicó cómo funciona el protocolo de asistencias e inasistencias cuando se emite una alerta meteorológica por parte de INUMET.
4: El sistema educativo tiene un protocolo que protege a los estudiantes, es decir, este tipo de situaciones en el tiempo afectan la asistencia a clase. Tenemos que tener el camino lo más seguro posible a la institución educativa. Si se puede ir, se va. En caso de que haya una alerta roja decretada por el SINAE y meteorología, ahí se suspenden las clases. En todos los otros casos se asiste a clase y se justifica la falta.
5: ¿Solamente con alerta roja se suspenden las clases?
4: Solamente con alerta roja, y en este caso esta es una alerta que no es de meteorología, sino que está asociada a los compatriotas que están en situación de calle.
0: El Partido Nacional presentó un plan con propuestas para atender a las personas en situación de calle y los problemas de inseguridad que se generan.
2: El senador nacionalista y exministro de Desarrollo Social, Martín Lema, aseguró que esta iniciativa surgió por el abandono del gobierno de los espacios públicos.
6: A raíz de esta preocupación, el directorio del Partido Nacional conformó un equipo para trabajar un documento con planteos y propuestas que está acá, y que ese equipo presentó al directorio del Partido Nacional dichos planteos y propuestas que recientemente fueron aprobados. Claramente hay un abandono del gobierno a los espacios públicos. Un abandono que está generando problemas de convivencia. Un abandono que está generando pérdida de libertad. En todos los barrios, en diferentes localidades, en diferentes departamentos, la expresión de los uruguayos es que sienten miedo.
0: El presidente Yamandú Orsi sostuvo que esperaba las críticas de la oposición e incluso sectores de la interna del Frente Amplio por haber visitado el portaaviones estadounidense Nimitz.
2: El mandatario fue consultado sobre las diferencias marcadas por el ministro de Trabajo y Seguridad Social, Juan Castillo, quien dijo aquí en Informativo Carve que no compartía la decisión del presidente.
7: Es el precio de la libertad y el precio de la responsabilidad de un jefe de Estado. Soy presidente del Uruguay. No estoy aquí y no hago política exterior representando una fuerza política. Lo hago pensando en lo que le conviene al Uruguay.
8: ¿Se esperaba tantas críticas tanto del PCNT como del Frente Amplio por esto del portaaviones?
7: Claro que sí, claro que sí.
9: Y que vengan del Ejecutivo, porque el ministro Castillo también habló al respecto.
7: Yo lo he dicho una y otra vez. Que sean mis ministros no quiere decir que los amordace. La libertad, antes que nada.
8: Cuando...
7: Incluso, salvo cuando son los temas particulares de cada ministerio. Pero no nos olvidemos que mis ministros son actores políticos también. A mí no me molesta, para nada.
8: Cuando le llegó la invitación, ¿dudó en la posibilidad de ir o no?
7: Lo analicé.
8: Lo
7: analicé. Claro que sí, estas cosas se analizan.
8: ¿Y qué concluyó? ¿Por qué fue?
7: Que le convenía a la República Oriental del Uruguay aceptar la invitación. Podía aceptarla o no aceptarla.
0: El presidente Orsi asistió ayer al homenaje a Selmar Michelini en el Paraninfo de la Universidad de la República, a 50 años de su asesinato.
2: Allí también se refirió a la reunión que mantuvo este lunes con representantes de la organización Familiares de Detenidos Desaparecidos, quienes le solicitaron que ordene a las Fuerzas Armadas brindar información sobre la dictadura.
0: Orsi dijo que al respecto estaba deseoso que podamos llegar a más verdades y muchas más realidades, y si es con una orden, será con una orden.
2: En otros temas, el presidente Orsi sostuvo que le sorprendieron las críticas al proyecto presentado por la vicepresidenta Carolina Cose para remodelar el entorno del Palacio Legislativo.
0: El mandatario dijo que es una buena idea.
7: Me sorprendió, no, nunca pensé que generara tanta crítica. A mí me gustó la idea. Yo ahora le pedí a Carolina que me mandara más material. Me gustó, digo, pero es, a ver, ahí me entra, yo creo que entro en plan de ex intendente y son esas cosas que me seducen, pero me llamó la atención, no me sorprendió realmente que genere tanta reacción. Voy a ver dónde está el problema o cuáles pueden ser los problemas, pero es bueno que pensemos en cambiar un poco la realidad física de ese lugar que es tan difícil acceder. Yo creo que está bueno porque generás un vínculo más humano con la llegada.
2: La vicepresidenta Carolina Cose presentó ayer el proyecto de obras para el entorno del Palacio Legislativo y brindó detalles de la iniciativa.
0: Según la propuesta, el nuevo edificio anexo albergaría oficinas, áreas de archivo, bibliotecas, salas de reuniones, un vacunatorio, un hogar estudiantil y un CAIF.
2: El proyecto también incluye una intervención urbana en la zona, que incluye la eliminación de un carril en la Avenida de las Leyes para ampliar espacios verdes.
0: La vicepresidenta aseguró que es un borrador y está todo para discutirse.
10: Proponemos hacerlo de manera transparente, en el marco de la comisión administrativa, integrada por todos los partidos políticos, y proponemos hacerlo de manera participativa, escuchando, recibiendo las críticas, recibiendo los aportes y respondiendo. Este primer borrador es una primera parte de una primera respuesta cuando, en el marco de los 100 años, este Parlamento y el equipo, parte del equipo de la Comisión Administrativa, sale a recorrer al barrio, a escuchar a la academia, a escuchar a la educación, a escuchar a las madres, a los niños, a la maestra, y tiene esta primera propuesta en el marco de los 100 años.
0: Esta mañana aquí en el informativo Carve estaremos con una información especial, el detrás de escena de las renuncias en masa de la Comisión Honoraria de Salud Pública, que fue ratificada en las últimas horas.
2: Conoceremos los motivos políticos y jurídicos que llevaron a la ministra de Salud Pública, Cristina Lustenberg, a rebajar la sanción del anestesista de 5 a 3 años.
0: Además, la molestia de la familia de la víctima, que sostuvo al informativo Carve que la ministra ejerció una soberbia inusitada y un desprecio por la vida humana al tomar esta decisión. Lo vamos a ampliar más adelante en la edición de hoy del informativo Carve.
2: La ministra Lustenberg será citada otra vez a la Comisión de Salud del Senado a pedido de los legisladores nacionalistas Martín Lema y Carlos Camí.
0: La convocatoria es para que profundice en su decisión de rebajar la sanción a esta anestesista, lo que causó el referido malestar y la posterior renuncia masiva de 9 de los 3 integrantes de la Comisión Honoraria.
2: Lustenberg dijo este martes en la Comisión de Salud Pública del Senado que no cambiará la baja de la sanción.
0: Por ahora, asesorada, no voy a cambiar la decisión que tomé, dijo Lustenberg en comisión, según el borrador de la versión taquigráfica al que accedió el país.
2: El Ministerio de Salud Pública realiza una investigación epidemiológica tras información de que la pareja de neerlandeses que falleció en relación a un brote de antivirus en un crucero estuvo en Uruguay.
0: Las autoridades recibieron comunicación a través del Centro Nacional de Enlace, que es la vía oficial por la que se comunican estos eventos entre los países, y resolvió la investigación para determinar si hay riesgos asociados. Esto le informó subrayado.
2: El Ministerio de Salud de Argentina informó previamente que la reconstrucción del itinerario de estos turistas determinó que recorrieron Chile, Uruguay y Argentina.
0: Durante los primeros 3 meses del año, la cantidad de visitantes extranjeros y el gasto de turistas en Uruguay bajaron, según cifras del Ministerio de Turismo.
2: Si comparamos las cifras con el año pasado y el mismo periodo en 2026, Uruguay recibió a 1.181.795 turistas, mientras que en 2025 los visitantes fueron 1.368.083.
0: Esto es un 13% de caída en los visitantes y 5,4% en el gasto.
2: La Asociación de Empleados y Obreros Municipales aprobó en su Asamblea General el convenio colectivo con la Intendencia de Montevideo para el periodo 2026-2030.
0: El sindicato está a la espera de la fecha para firmar el acuerdo, en el Ministerio de Trabajo, de manera que se resuelve este conflicto que venía ya muy extenso. Y recordemos que se fijó un aumento del salario real del 1,5% en este periodo, ¿verdad?, de este año al 2030.
2: Cancillería inició una investigación administrativa por la denuncia de la Organización de Madres y Familiares con respecto a que le habrían otorgado un documento de fe de vida a un prófugo uruguayo en el consulado de Miami.
0: La Junta Departamental de Montevideo comenzó la discusión referida a los 5 préstamos que la Intendencia busca pedir para ciertas denominadas prioridades ciudadanas.
2: Según un mapa presentado por la Intendencia, las zonas costeras son las que cuentan con una cobertura mayor de veredas, mientras que la periferia concentra la mayor cantidad de áreas sin veredas o con cobertura parcial.
0: La empresa de fabricación de ropa uruguaya Darcy anunció el cierre de su unidad productiva y despedirá más de 30 trabajadores.
2: Desde la Confederación de Sindicatos Industriales, Danilo Dárdano dijo que la empresa continúa funcionando, pero que lo que llega, pero que no llega a fin de año es la producción.
0: La Asociación de Maestros de Rivera manifestó su preocupación ante la ola de robos que sufrieron algunas escuelas de ese departamento en el último mes.
2: OCE reformuló su plan de saneamiento, dado que, según su presidente, Pablo Ferreri, no tenía criterio técnico y excedía el presupuesto.
0: El jerarca compareció en el Parlamento a instancias del diputado Juan Pablo Delgado, quien consultó sobre demoras en las obras.
2: Dos hombres fueron condenados a penas de 3 años y 9 años y medio de cárcel por el atentado a la fiscal de corte Mónica Ferrero.
0: La Fiscalía de Estupefacientes de primer turno logró la condena de uno de ellos a 9 años y 6 meses de cárcel por haber accedido a la azotea de la casa de Ferrero y haber efectuado 3 disparos de arma de fuego y detonado una granada.
2: El otro fue condenado a 3 años de prisión como cómplice del ataque al haber colaborado con los autores incendiando la camioneta utilizada en el hecho.
0: Moisés Martínez fue dado de alta psiquiátrica y la audiencia por medidas cautelares se hará esta tarde, tal como estaba previsto.
2: La defensa había solicitado una prórroga, pero tras el informe actualizado sobre su salud, la jueza María Noel Odriozola resolvió mantenerla en la fecha que ya había sido fijada.
0: La dramaturga y ex directora de cultura de la Intendencia de Montevideo, Mariana Perkovich, denunció que una bala perdida ingresó a su casa en Pando, Canelones.
2: La justicia condenó a 13 años y 5 meses de cárcel al hombre que mató a tiros al cantante e influencer Kevin Almada, alias El Negro Kevin, en 2025.
0: El crimen ocurrió el 10 de septiembre en Antonio Subillaga y Real, en La Teja. El homicida se entregó en la seccional 19 y afirmó que mató a la víctima tras una discusión.
2: La justicia de Paysandú dispuso medidas limitativas por 90 días para el padre del niño de 8 años que murió este martes tras sufrir un siniestro de tránsito cuando el hombre conducía un vehículo bajo los efectos del alcohol.
0: La justicia condenó a una mujer de 31 años tras denunciar falsamente a su novio por abuso sexual, por lo que deberá cumplir 2 años y 2 meses de prisión.
2: La denuncia ocurrió el 11 de enero de 2024, cuando la mujer sostuvo que el hombre la había raptado, violado y dejado semidesnuda en las inmediaciones de la UAM, al costado de la Ruta 5, cerca del Camino Luis Eduardo Pérez.
0: Un conductor denunció agresiones de parte de una persona de una cooperativa contratada por la Intendencia de Canelones para limpieza en Las Piedras.
2: El hecho ocurrió el 24 de abril y quedó registrado en cámaras de videovigilancia.
0: En el fútbol nacional cayó 3-0 ante Deportes Tolima en Colombia por la 4ª fecha de su grupo de la Libertadores.
2: Peñarol jugará a las 19 horas ante Platense en Buenos Aires por la 4ª fecha del grupo E de la Copa Libertadores.
0: El exjugador de la Celeste, Luisito Suárez, reiteró que no puede negarse a jugar con la selección nuevamente si lo convocan para el Mundial.
2: Jamás le diría que no a la selección si me necesita, y menos tan próximo a un Mundial, dijo el pistolero.
0: El Paris Saint-Germain empató 1-1 con el Bayern Múnich en el partido de vuelta de semifinales de la Champions League y clasificó así, esto fue en el Allianz Arena en Múnich, como decíamos, y clasificó a la final de Europa, enfrentando partido en el que va a enfrentar al Arsenal de Inglaterra.
2: Por cuartos de final de la Liga Uruguaya de Básquet, toda la noche Defensor Sporting le ganó 92-90 a Malvin y Aguada 78-73 a Ibraica. Hoy estamos los dos contentos.
0: Es así, Pati. Y Miguel Nogueira también.
2: Sí, por supuesto.
0: Sí, sí. El presidente argentino Javier Milei volvió a negar cualquier cambio en la jefatura de gabinete y en otras áreas de su gobierno.
2: Milei descartó cambiar al jefe de gabinete Manuel Adorni luego de versiones que sugerían que podría promocionar a Juan Paso, exsecretario en el Ministerio de Economía, como canciller y ubicar al actual ministro de Exteriores, Pablo Quirno, como reemplazante del jefe de gabinete.
0: La isla Indonesia de Sumatra se vio sacudida por un sacudida, digamos, en la opinión pública, ¿no? Una colisión entre un ómnibus y un camión cisterna, un accidente terrible que causó 16 muertos y 4 heridos.
2: 6 de la mañana, 26 minutos.
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0: manera.
1: Mire quién llegó. Es Carlos Paravís, hijo.
2: ¿Ahí llegó?
1: Con Boloño.
2: Carlos Paravís no llegó.
1: Pero escúcheme. Bueno, sí, tampoco nada para hacer chiste porque ya ha fallecido, pero bueno, lo estamos escuchando.
3: Pero Miguel Oveira, no, usted lo va a decir, hola, ¿qué tal?
2: Buen día,
3: ¿cómo le va?
1: Y bueno, este tipo era humano. No, el tipo era humano y en 6 años perdió 2 veces el presentismo. Hoy es un día.
3: Pero escuchame una cosa, ¿qué presentismo ni presentimos? Buen día.
2: Buen día, ¿cómo estás? ¿Estás bien?
1: ¿Andan bien ustedes?
3: Bien.
2: Vamos a decir que extrañamos estos minutos.
3: No fue ni nacional ni nada de eso.
1: No.
3: Que podía haber sido, ¿no?
1: Si tenés sin volumen bajito el celular, digo, por más que te hace 400 años que te levantás a la misma hora.
3: ¿Vos sabés que yo el celular?
2: Sin alarma a esa hora de la mañana, no hay chance.
1: Pues ya ves que sí, que yo me desperté y estoy sentado acá de las 6:15 al lado de ustedes. Digo, pero
3: yo tengo fijada la alarma, y le hago fe al aparato.
1: No, yo también.
3: La tengo digamos con el informativo, Carve, ¿no? De lunes a viernes.
1: Yo igual que yo, pero si no le pones volumen.
2: Este mensaje dije, Capito se coló por la punta y entró calladito.
1: Lo que tiene de bueno esto es que ustedes pueden saber si somos laburantes o no. Es decir, cada uno de ustedes cuando falta, cuando no va, cuando está enfermo. No nos enteramos. Esto es lo que tiene bueno y lo asumimos así, además, ¿no? Es decir, que la gente del otro lado sabe si estás más o menos de ánimo, si viniste, si no viniste, si te pasó algo, y es el desafío que tenemos.
3: Es cierto. La gente de inmediato empieza a preguntar, pero bueno, reiterar lo que veníamos hablando temprano, Miguel, es una jornada complicada. Todavía no se lanzó el temporal del todo en la zona sur. Sí, ya en el resto del territorio está. Sí, fiero.
2: La alerta igual, viste que es para más para centro y norte del país, no tanto para
3: el sur, por eso
2: para el sur.
3: Igual esto hay que irlo actualizando.
2: Tengo mensajes, ¿quiere que le diga?
3: Obviamente.
2: Buen día, 10 grados, lluvioso y esperando que pare, escuchando Carve para buena information.
3: Very
2: dice
3: good.
2: Wilson White. Porque está en New York.
3: Querido.
2: Que nos está escuchando.
3: Start spreading the news.
2: Siempre que usted va a cantar la canción.
3: Pero, mirá, hace poco tiempo me percaté que este clásico de Frank Sinatra arranca con una frase periodística. Start spreading the news. Es lo que estoy haciendo ahora. Mirá, agarro el diario y voy desplegando las noticias.
2: Desplegando.
3: I'm living today.
2: Muy buenos días de Tacuarembó, dice Luis. Lluvia torrencial y descargas eléctricas por Paysandú, dice el Mincho.
3: Ahí está, el Rodri nos pone la música.
2: Divino. Te dejaron solo, Nico. Si no llegan en 15, me cambio y entro. Mirá que todavía me acuerdo, dice el bebé Morosini. Que nos
1: qué grande el bebé. Abrazo enorme al bebé.
2: Ay, qué voz.
3: Qué lindo estar en Nueva York. Nos escuchan en todos los pavos, en todos los barrios y en todo el mundo. Impresionante. Que disfruten la gente que anda por Nueva York. Hay muchos uruguayos en los Estados Unidos.
2: Llueve por Cerros Negros, dice Fernando. También está Mariela de Toledo, que dice, buen día, Nico y equipo, escuchando Carve desde Médica Uruguaya, que operaron a mi marido. Todo bien, gracias a Dios.
3: Bueno,
2: hay
3: bien.
2: Viento y lluvia, salió todo bien. Bueno, nos alegramos. Después está Cata, que dice, chicos, buen día, en Playa Pascual llueve manso, cayó piedra y viento ahí ahora, dice. En Melo no llueve, amaga, pero no, dice Pedro. Está Ricardo, que está llegando a Nueva Palmira sin lluvia, pero con viento, comenzando a soplar más fuerte. Está Martín también, que dice, buen día, piedra en este momento en Barra de Balizas, saludos. Y
1: ni granizo, dicen, ¿no? Dicen piedra.
2: Piedras, dicen. Buenos días, mucho viento, pero lluvia por ahora no.
1: No estoy corrigiendo el término, si es piedra será como huevo de gallina, porque para decir cayó piedra.
2: Bueno,
3: cayó piedra se usa mucho, para decir que cayó granizo. Cayó piedra. Sí.
2: Bueno, ¿les parece si vamos a algún numerito?
3: Vamos.
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0: Y vamos a actualizar lo que a esta hora es habitual. ¿Qué pasa con el petróleo? Porque, bueno, en las últimas horas se está informando que podría haber un acuerdo entre Estados Unidos e Irán. Esto siempre tomarlo con palillitos, pero, mirá, barril Brent, $98.90. Después de haber estado tan alto, cerca de 110, en algunas jornadas 120, tenemos el petróleo con una baja nuevamente hoy, que lo pone debajo de los $100. Es una noticia positiva en el sentido de que como que se va distendiendo la cosa. Reitero, todavía no hay nada establecido, firmado o concretado, pero baja el petróleo. Sigue notoriamente por arriba de lo que estaba antes de la guerra. $98.80 el barril Brent. Veremos si esta tendencia a la baja continúa, si es que hay noticias ya más concretas de este posible acuerdo. En la economía global y en los agronegocios y en general, estaba leyendo la prensa internacional, medios especializados como el Wall Street Journal estos días, que decía que hay gente que le ha sorprendido que, si bien el impacto del petróleo ha sido terrible, la economía global no se ha resentido tanto como se temía. Pero hay otras visiones que dicen, ojo, porque esto va a demorar. Las empresas navieras, voceros de empresas navieras importantes, dicen, en los próximos meses todo este lío se va a sentir. ¿Qué pasa con los agronegocios? Bueno, como todos los miércoles, el INAC actualizó ayer las referencias de precio de exportación de la carne y hubo una corrección a la baja, $5.538 la tonelada de carne exportada. El promedio de las últimas 4 semanas. Veníamos en el eje 5.700, un poquito más, un poquito menos, y ahora baja a 5.530. 5.538 es el precio concreto. En un mercado ganadero que sigue con precios realmente altos, firmes, pero con una baja muy importante, muy significativa en la faena. Y este descenso del petróleo, que estábamos comentando, también repercutió en los mercados de granos con una corrección a la baja en el caso de la soja, por ejemplo, que ahora se está pagando, se llegó a pagar 415, ahora la tenemos en 405. Son algunos de los precios que han ido pasando las empresas. Y bueno, en otros granos alguna corrección parecida, aunque sigue con precios bastante mejores a los de algunas semanas atrás. 6:40, y hay más novedades.
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5: Es Mercedes Sosa.
4: 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Y desapareció.
5: Con el clásico de Silvio Rodríguez.
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5: No me estoy acordando del nombre en este momento, pero es una canción en homenaje a un amigo, un guerrillero salvadoreño al que Silvio Rodríguez homenajeó. Fue asesinado su amigo en 1975. E hizo esa canción. Después hubo una cantidad de leyendas urbanas que decían que le cantaba el capuchón de un bolígrafo, de una virome, mi unicornio azul, que le cantaba un jean azul. Todas leyendas urbanas que él se encargó en varias entrevistas de desmentir.
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5: A la edad de 87 años murió Ted Turner, fundador de la cadena CNN. Alguien considerado un visionario de los medios, alguien que durante muchísimos años se dedicó a la filantropía. La CNN fue la cadena pionera de 24 horas que revolucionó las noticias televisivas. Falleció este miércoles, según un comunicado de prensa de la Turner Enterprise. Y como decíamos, tenía 87 años. Había nacido en Ohio, construyó este imperio mediático que abarcaba la primera superestación de televisión por cable y canales populares de cine y dibujos animados, además de equipos deportivos profesionales como los Braves de Atlanta. Turner también fue un navegante de fama internacional, un filántropo que fundó la Fundación de las Naciones Unidas, un activista que abogó por la eliminación mundial de las armas nucleares y un conservacionista que se convirtió en uno de los mayores terratenientes de Estados Unidos. Desempeñó un papel crucial en la reintroducción del bisonte en el oeste de los Estados Unidos, prácticamente en extinción. Incluso creó la serie de dibujos animados Capitán Planeta, vamos a decirlo así para que lo entiendan, para educar a los niños sobre el ambiente, o el medio ambiente, como decíamos antes. Pero fue su audaz visión de transmitir noticias de todo el mundo en tiempo real, a toda hora, lo que realmente le dio la fama una vez que su idea finalmente despegó. En 1991, Turner fue nombrado Hombre del Año por la revista Time por influir en la dinámica de los acontecimientos y convertir a espectadores de 150 países en testigos instantáneos de la historia. Como pasa siempre con los medios, y si vienen de Estados Unidos mucho más, si no, pregúntenle a los demócratas qué piensan de la Fox, por ejemplo, una cadena que tiene fanáticos, otros que les gusta, otros que son detractores, y obviamente una cosa son sus versiones en inglés y otra en otros idiomas, incluido el nuestro. Estábamos hablando de Ted Turner, que a los 87 años falleció ayer.
6: Dos mensajes, Miguel, antes de ir rapidito a la tanda. Muy buenos días, en Guichón Diluvia, dice. Y este es Ignacio, que dice: buen día, estoy en la UAM, como todos los lunes y jueves. Me jubilé, pero tengo que seguir trabajando para vivir un poco mejor. Vengo desde Yung, acá llueve muy poquito, pero ahora tengo muy buena compañía. Así que bueno, Ignacio,
5: muchas gracias.
6: Te mandamos un saludo y vamos arriba con ese trabajo.
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0: Voy a leer un mensaje primero que llega al 092-666-000 que dice: buen día, amigos. Amigos todos, y a mi hermano Miguel Nogueira, rochense igual que yo. Desde Chuy está para arrancar muy feo. Abrazo grande desde la frontera, dice Pedrito Lombardi.
1: Qué lindo mensaje.
0: Que manda saludos.
1: Cuando te manda un mensaje un compañero de liceo de hace, bueno, no digas, ¿por qué hace señas con las manos? Lo digo, buena hora. Abrazo, Pedrito. Que es colega además, ¿no? Trabaja en una de las emisoras de allá de la frontera.
2: Qué lindo.
1: Pero viene la amistad desde los años de liceales y de peñas de canto popular en años que no estaban fáciles.
0: Bueno, hablábamos en este informativo, hemos hablado varias veces del tema de los libros, ¿no? Si hay biblioteca, si no hay biblioteca, si leemos en papel, si leemos en ebook.
1: Si leemos.
0: Si leemos o no. Y bueno, hay varios informes internacionales que dicen que el mercado editorial actual enfrenta una paradoja porque se publican más títulos que nunca, pero la inmensa mayoría vende menos ejemplares en papel. O sea, como que hay más títulos, pero no tanto en papel. Y las librerías están justamente realizando una campaña en la que llaman a la población a comprar libros en las librerías ante el crecimiento de las plataformas intermediarias de comercio electrónico. Y por eso es que estamos en contacto con Martín Seguane, de Librería Amazonia. Martín, buen día, gracias por estos minutos.
3: ¿Cómo andan, chiquilines? Gracias a ustedes por recibirme.
2: Buen día.
0: Bueno, Martín, contanos un poquito, ¿ha bajado el consumo de libros? ¿Cómo lo están viviendo las librerías?
3: Mira, te hablo obviamente desde el punto de vista de Amazonia. Nosotros somos un emprendimiento que estamos hace 4 años, uh-huh. Vamos a cumplir 5, y la verdad es que nosotros venimos creciendo. Ahora se ha estancado un poquito, pero el problema más que nada no es que no se esté vendiendo, sino que se vende más o menos, 3 meses mejores, meses peores, uh-huh. Pero el problema es que estamos teniendo, y justamente es por lo que largamos la campaña que ustedes vieron, es que cada vez las librerías independientes, las librerías chicas que no son cadenas o tienen fondos de inversión detrás, tenemos que vender los libros más baratos para competir, porque la competencia se ha enfocado únicamente en el precio.
0: Claro. Y igualmente también han cambiado la forma en que atienden las librerías, ¿no? Incluso hay librerías que han puesto cafés, como que buscan expandirse un poco más, ¿no? De ser la simple librería que antes capaz que veíamos en Tarnar Baja.
3: Exacto. Yo creo que es parte del fenómeno que venimos observando. Amazonia, por ejemplo, está ubicada en una casona antigua en la calle Maldonado, entre Yaro y Gaboto. Tiene una cafetería adentro, uh-huh. Son emprendimientos independientes, digamos, pero sí se busca esa sinergia. Pero es un poco eso que veníamos diciendo, que es en parte porque el libro ya no está dando.
0: Reinventarse,
3: como la competencia,
0: claro.
3: Es únicamente por el precio. Hay que diversificar, y bueno, esa es la manera que se ha encontrado hasta el momento.
1: Uh-huh. Hubo un momento que uno encontraba libros en los supermercados, yo no los he visto ahora, encontraba libros en cadenas de farmacias, ¿eso sigue? ¿Cómo está eso?
3: Sí, es una de las batallas que venimos perdiendo en las librerías. Ahora sigue vendiendo libros en las farmacias. De hecho, hay algunos comercios multirubro que venden colágeno, aspiradoras y libros por internet con descuentos con tarjeta.
1: Perdón, pero nos hiciste reír.
3: pero no, está bueno, Miguel, que menciones, porque si bien la campaña no salió por eso, somos un sector que, a mi entender, viene poco protegido por estas actitudes que te decía. Es como que yo me ponga a vender pasta de dientes y lavarropa. No soy idóneo en eso, pero bueno, es una de las batallas que venimos perdiendo y por lo que venimos golpeadas las librerías.
2: Sí, nunca se me ocurriría que me recomienden un libro en el supermercado. Manoteas un libro porque capaz que lo viste ahí nomás, pero
3: exacto.
2: No es el rol del librero, que en lo personal me parece una cosa más linda que puede haber, recorrer una librería y ir al mostrador y hablar con alguien que sabe. Martín, pero hablaste de un tema muy puntual. Están bajando los precios, no tanto las ventas físicas.
3: Exacto. Hace unos años empezó este fenómeno con las tarjetas, que empezaron con descuentos de un 5, de un 10, de un 15. Y bueno, ahora ya pueden ver que los descuentos son de 20, 25, 30. Yo he visto hasta 35. Entonces, para las librerías independientes que no accedemos a ese tipo de convenios con las tarjetas, se nos está haciendo imposible competir, porque es una competencia exclusivamente basada en el precio. Y después, para terminar de romper la cadena, aparecieron las plataformas de comercio electrónico en las que sucede lo mismo. Llevo un libro y una librería lo pone con un 5, viene otra y lo pone con un 10 para vender más, ¿no? Para aspirar al volumen. Y bueno, hasta que llegaba el más grande, lo pone con un 25% de descuento y ahí ya, teniendo Martín, en cuenta que la plataforma se lleva un 15.
2: ¿Y cómo harías para acceder a eso? ¿Cómo pueden ustedes, las independientes, acceder a los descuentos?
3: Y la verdad que a los bancos no les interesa, por un tema de escala y de volumen. Igualmente, esto es una opinión personal, que las librerías independientes accedan a un convenio sería un parche, porque lo que hace en ese tipo de convenios es desvalorizar el trabajo. Yo creo que los comercios en general, pero las librerías en particular, porque todo te condena a vender con descuento.
2: ¿Y entonces qué hacemos?
3: Parte del descuento lo absorbes vos.
2: ¿Y entonces?
3: Y entonces lo que estamos proponiendo es una ley de precio único. Cabe destacar que el precio único ya existía, era como un acuerdo tácito entre las librerías y también en los contratos que firmamos cuando abrimos una librería con las distribuidoras, en las que dice que el precio de venta al público se debe respetar. Bueno, después sucedió lo que les comentaba recién, aparecieron las tarjetas, aparecieron los bancos y perforaron ese precio único. Entonces, en los países, esto no es un fenómeno de Uruguay, ha pasado en todo el mundo, en los países que se ha protegido al libro, como Argentina, México, España, Francia y Alemania, lo que se hizo fue poner una ley de precio único que no prohíbe los descuentos, eso lo quiero aclarar, no los prohíbe, pero sí los topea y los lleva, por ejemplo, lo que proponemos es a un 10%, para emparejar la cancha y que la competencia no sea únicamente por el precio, sino que se pueda competir por quién tiene la librería más linda, a dónde te gustaría ir, qué librero te atiende mejor, bueno, obviamente la zona en la que estás, para que la competencia no sea únicamente por precio, que ahí van a quedar solamente las más grandes, ¿no?
0: Martín, te hago una pregunta porque, bueno, tú hablas, obviamente ustedes en realidad hablan de este proyecto porque hay un crecimiento en las plataformas intermediarias, ¿no? O sea, que son plataformas que venden libros físicos, pero por otra vía que no es la librería. Ahora, por ejemplo, ¿ustedes se podrían sumar a vender libros electrónicos? ¿Lo hacen? ¿No lo hacen?
3: La verdad que el tema del libro electrónico no lo domino. No te quiero comentar eso porque no lo domino. Lo que sí te quiero comentar es que en las plataformas de comercio electrónico no es que ellas directamente se pongan a vender, son las propias librerías, algunas librerías, que de forma muy agresiva y no en un día puntual, sino que permanentemente ofrecen libros más baratos. Mismo librerías a través de plataformas de comercio electrónico.
0: Ustedes en realidad son librerías chicas que obviamente pelean o se ven perjudicados supongo que es lo que le debe pasar al almacenero cuando ponen el todo a 20 en un supermercado grande.
3: Sí, mira, te hago un cuento cortito que me pasó ayer. Fui a la ferretería, le comenté al ferretero esto y me decía: yo acá vendo cortadora de pasto, pero si veo que en Mercado Libre están ofreciendo una cortadora de pasto 800 pesos más barata que yo tengo acá, lo llamo, él llama al que lo está haciendo y le dice: che, no hagas esto porque nos matás a todos. Nosotros si le decimos esto a las distribuidoras nos dicen: yo, Argentina.
1: Sí, totalmente.
0: Martín Seoane, de Librería Amazonia, muchísimas gracias por estos minutos y bueno, estaremos en contacto.
3: Por favor, muchas gracias a ustedes. favor, muchas gracias a ustedes.

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0: Vamos a actualizar los datos del tránsito en una mañana complicada por la lluvia acá en Montevideo y el área metropolitana. Había una cantidad de semáforos apagados que se han normalizado, o sea que lo que sí les digo que hay muchos cortes por reparaciones y hay desvíos. Y me decía Patricia Martín, me recordaba hace algunos minutos, no al aire, que se viene la maratón de Montevideo el domingo, motivo por el cual mañana les damos detalles con respecto a esta maratón de Montevideo que será este domingo, que parte de la intendencia y llega a la intendencia, pero la maratón recorre 42 kilómetros, o sea que se podrán imaginar ustedes que va a pasar por parte de la Rambla, va a pasar por el Palacio Legislativo, por el Ante la Arena, por acá, por allá, por todos lados,
1: ¿no? Por la Casa de Lucich, por todo.
0: Me dijeron que ahí no, porque porque
2: salen corriendo.
0: Exactamente, capaz que por la esquina sí, pero bueno, está complicado el tránsito, son esos días que llegar en hora implica salir más temprano.
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10: 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Titulares.
1: Rige una alerta pública a nivel rojo decretada por el Poder Ejecutivo ante el aviso de Inumet por la llegada de un ciclón extratropical en las próximas horas.
11: La alerta pública permitirá evacuar personas en situación de calle compulsivamente. No afecta la asistencia a clase, hay que ir a clase igual. No es una advertencia de Inumet, como dice Patti.
0: No es una advertencia meteorológica, es social, como decís vos.
11: Sí, es una excusa para sacar compulsivamente la situación de calle. Corre por mi cuenta. Disculpen, Patti, Miguel.
0: El presidente Yamandú Orsi sostuvo que esperaba las críticas de la oposición, incluso de sectores a la interna del Frente Amplio, por haber visitado el portaaviones estadounidense.
1: En otro orden, Orsi sostuvo que le sorprendieron las críticas al proyecto presentado por la vicepresidenta Carolina Cose para remodelar el entorno del Palacio Legislativo.
11: El mandatario dijo en rueda de prensa que le parece una buena idea.
0: En minutos aquí en el informativo Carve tendremos el detrás de escena de la renuncia en masa en la Comisión Honoraria de Salud Pública que fue ratificada en las últimas horas.
1: Conoceremos los motivos políticos y jurídicos que llevaron a la ministra de Salud Pública, Cristina Lustenberg, a rebajar la sanción del anestesista de 5 a 3 años.
11: Y tendremos la palabra de la familia de la víctima que sostuvo a informativo Carve que la ministra ejerció una soberbia inusitada y desprecio por la vida humana al tomar la decisión.
0: La ministra Lustenberg será citada otra vez a la Comisión de Salud del Senado a pedido de los legisladores nacionalistas Martín Lema y Carlos Camí.
1: La convocatoria será para que profundice en su decisión de rebajar la sanción al anestesista, tema que causó malestar y posterior renuncia masiva de 9 de los 13 integrantes de la Comisión Honoraria.
11: La ministra Lustenberg dijo esta semana en la Comisión de Salud Pública del Senado que no cambiará la decisión de bajar la sanción.
0: Por ahora, asesorada, no voy a cambiar la decisión que tomé, dijo Lustenberg en comisión, según el borrador de la versión taquigráfica a la que accedió el país.

0: La consultora CPA Ferrer señaló que los cambios propuestos por el diálogo social en el sistema de seguridad social podrían afectar la estabilidad institucional, la calificación crediticia y el costo del financiamiento del país.
1: Esto revertiría las mejoras logradas por Uruguay luego de la aprobación de la reforma del año 2023.
2: Advierte que si el riesgo país aumenta unos 50 puntos básicos, tendría un costo anual de 270 millones de dólares.
0: El Ministerio de Salud Pública realiza una investigación epidemiológica tras información de que la pareja de neerlandeses que falleció en relación a un brote de antivirus en un crucero estuvo en Uruguay.
1: Las autoridades recibieron una comunicación a través del Centro Nacional de Enlace, que es la vía oficial entre países, y resolvió investigarlo, según informó Subrayado.
2: Durante los primeros tres meses de 2026, la cantidad de visitantes extranjeros y el gasto de dinero en el país bajaron, según cifras oficiales del Ministerio de Turismo.
0: Si comparamos las cifras con el año pasado y en el mismo periodo, en 2026 Uruguay recibió 1.181.795 turistas, mientras que en 2025 los visitantes fueron 1.368.083.
1: Es una caída de casi 14% en el número de turistas y del 5,4% en el gasto.
2: La Asociación de Empleados y Obreros Municipales aprobó en su Asamblea General el convenio colectivo con la Intendencia de Montevideo hasta el 2030.
1: 1,5% aumento de salario real en el periodo total.
0: Dos hombres fueron condenados a penas de 3 años y 9 años y medio de cárcel por el atentado a la fiscal de corte Mónica Ferrero.
1: La Fiscalía de Estupefacientes de primer turno logró la condena de uno de ellos a 9 años y 6 meses de cárcel por haber accedido a la azotea de la casa de Ferrero y haber efectuado 3 disparos de arma de fuego y detonado una granada.
2: El otro fue condenado a 3 años de prisión como cómplice del ataque al haber colaborado con los autores incendiando la camioneta utilizada en el hecho.
0: Moisés Martínez fue dado de alta psiquiátrica y la audiencia por medidas cautelares se realizará esta tarde tal como estaba previsto.
1: La defensa había solicitado una prórroga, pero tras el informe actualizado sobre su salud, la jueza María Noel Odriozola resolvió mantener la fecha fijada.
2: Nacional cayó 3-0 ante Deportes Tolima en Colombia por la cuarta fecha de su grupo en la Copa Libertadores.
0: Peñarol jugará a las 19 horas ante Platense en Buenos Aires por la cuarta fecha del grupo E de la Copa Libertadores.
1: Peñarol es lo que decía Patricia Martín. El exjugador de la Celeste, Luis Luisito Suárez, el pistolero, dijo que no podría negarse a jugar en Uruguay si lo convocan.
2: Jamás le diría que no a la selección si me necesita, si me nombre solución, diría algún político.
1: Y menos antes de un mundial.
0: Por cuartos de final de la Liga Uruguaya de Básquetbol, anoche Defensor Sporting le ganó 92-90 a Malvin y Aguada le ganó 78-73 a Hebraica Maccabi.
1: Rusia instó a las embajadas extranjeras en Kiev a garantizar la evacuación de su personal y sus ciudadanos en caso de un ataque ruso a la ciudad.
2: 8:10.
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0: Hay 16 grados de temperatura en Montevideo, para los que les gusta saber los nombres de los temas. Esta banda es mexicana, se llama Molotov y el tema se llama Frijolero. Dale.
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0: Les dije 16 grados acá, con algunas lluvias en Montevideo, cielo cubierto. La presión sigue bajando. 996 decimal 9 hectopascales. 996.
2: Por eso la cara de Rodrigo Buenahora, porque baja tanto la presión, mire cómo está, pobre.
0: ¿Está caído, dice usted?
2: Está caído, está, sí. Está con calor, mírelo.
0: Bueno, bueno, que se saque el buzo. 18 grados es la actual temperatura acá. 16 acá, 18 en Punta del Este, 17 en Rocha, al igual que en Durazno. Y 27 grados a esta hora hay en Salto.
3: Ustedes son consumidores. Y el pronóstico es movidito. Tenemos, bueno, la advertencia, vamos a actualizarla, si es que hubo alguna.
2: Hasta 8.45 estaba. Ahí está la advertencia.
3: Bueno, estamos entonces con todo, con buena parte del territorio, salvo la zona sur, la panza sur ahí del Uruguay, desde Soriano hasta Rocha, sin advertencia. Pero el resto viene con tormentas fuertes y puntualmente muy severas. Está lloviendo mucho en buena parte del territorio. Para Montevideo, el pronóstico hoy, 14 la mínima, 21 la máxima, con cielo cubierto, lluvias y tormentas, mejoras temporarias. Seguirá así mañana y el viernes y sábado ya con más viento, lo mismo en el este del país. 14 de mínima, 21 de máxima hoy en el este, lo mismo en el centro y en el litoral sur. Llueve que te llueve, hoy, mañana, pasado mañana también. En el norte, las mejoras podrían venir un poco antes, viernes de tarde. En el resto del territorio hay que esperar al sábado.
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3: El dólar quedó en pizarra, 38.65 la compra, 41.05 la venta. Peso argentino, 0.02020. Real, 7.45.915. El euro, 44.33, 49.62. Y el dólar interbancario, 39.82.
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0: Un inspector de tránsito de la Intendencia de Paysandú fue hospitalizado grave luego de sufrir un accidente laboral. De acuerdo a lo que informa el Telégrafo de Paysandú, este inspector de 30 años estaba trabajando de rutina en un predio municipal cuando sucedió este lamentable episodio. Todo ocurrió cuando otra persona condució una camioneta para subirla a una rampa de inspección. De acuerdo con la información primaria divulgada por el Telégrafo, el inspector colaboraba con la maniobra dando indicaciones cuando el vehículo cayó de la rampa y aplastó al trabajador contra el muro. El inspector fue trasladado en estado de shock hasta el sanatorio Comepa. Allí se constató que presentaba diversas lesiones internas. Se hubo que intervenirlo quirúrgicamente y, bueno, el hombre se encuentra hospitalizado con respiración asistida y en estado muy delicado.
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3: Y son las 8 de la mañana, 21 minutos. Si hay un tema que es central en el Uruguay, es la seguridad social. Por algunas razones que son bastante obvias, se lleva buena parte del presupuesto porque es deficitario el sistema. El BPS, lo que es el componente principal que tiene el sistema, que es el aporte generacional, ¿verdad? De las jubilaciones que paga el BPS, que son unos 7.500 millones de dólares por año, de ese monto solo se cubre con aportes patronales y obreros el 60%, el resto se cubre con impuestos, con el IVA, 7 puntos de IVA y el IAS. Pero además de eso hay una cantidad de prestaciones del sistema de seguridad social que paga el BPS. Cualquier modificación que se haga mueve la aguja significativamente en el presupuesto del Uruguay. Y se hizo un trabajo muy profundo políticamente, muy amplio, muy importante en el año 2023 para finalmente aprobar una reforma al sistema. Ese trabajo fue liderado por Rodolfo Saldain. Y bueno, luego vinieron discusiones políticas, el PIT-CNT se opuso, el Frente Amplio también, con posiciones de matices. Por lo pronto hubo un plebiscito. El plebiscito no logró las firmas, el sistema siguió.
0: Sí, no logró
3: votos. No logró votos, bien, Miguel. Y la reforma es la que está vigente. Pero se abrió un diálogo social que se comprometió en aquel momento para discutir algunas cosas. Bueno, ese diálogo social determinó algunas propuestas. Una de ellas, una nueva causal jubilatoria a retiro anticipado de los 60 años. Y otro que causó mucha repercusión, modificaciones al régimen del pilar de ahorro, que son las AFAP. Y en los últimos días, Rodolfo Saldain estuvo opinando y aportando en este tema. Y lo tenemos en línea, y es un gusto recibirlo nuevamente en Informativo Carve. Rodolfo, gracias por estar con nosotros. Buen día.
22: Buen día, un gusto como siempre.
3: Y seguramente un punto que te mereció mucha tarea explicativa fue recordar que también se había hecho una propuesta para cambiar el tema de las AFAP en su momento. Contanos cómo fue eso y qué le podemos decir hoy a los oyentes.
22: Correcto, correcto. Durante el proceso de trabajo de la Comisión de Expertos en Seguridad Social se estuvo analizando alguna forma alternativa de modificar la organización del pilar de ahorro individual. ¿Por qué? Bueno, porque en el mundo hoy hay otras formas de organización, y cuando se creó en el Uruguay en 1995, Uruguay fue de los países pioneros en crear un sistema mixto, pero hoy hay bastante más experiencia en el mundo. Y una experiencia que nosotros miramos mucho, sobre todo porque nos interesaba bastante solucionar dos problemas. Uno, que era un problema operativo hacia las personas, y era que en el Uruguay los dos pilares figuraban como muy aislados uno del otro, ¿verdad? Muy estratificados. De hecho, cada vez que hubo que informar a las personas sobre los derechos que tenían previsionales, tuvo que salir una ley que autorizara el intercambio de información, que BPS accediera a las cuentas de la FAP y viceversa. Eso no es una mejor forma, no es la mejor forma. Por ejemplo, mucho más práctico para las personas es un esquema como el sueco, que las personas a partir de, creo que es los 40 años, empieza a recibir todos los años un sobre naranja, que ahora será por mail, supongo, donde le van diciendo, bueno, usted tiene acumulado en el sistema de reparto tanto derecho, en el de capitalización tanto. En Suecia hay un sistema mixto muy similar al nuestro. Y la persona tiene un seguimiento. Bueno, cuando usted llega a la edad jubilatoria, se va a estar jubilando con tanto. Las opciones que tiene para mejorarlo son esta o esta o esta. Eso en el Uruguay hoy no está disponible. Y se buscaba esa mayor integración entre los pilares, solucionar ese tema. Y otro tema muy importante que se buscaba solucionar era más bien político, y es este. Durante los 30 años que lleva el sistema mixto, ha habido una disputa sobre la pertinencia o no de la participación de actores privados en el sistema, las AFAPs. Es una disputa que la han liderado particularmente sectores, digamos, vinculados al marxismo más tradicional, ¿verdad? Es el Partido Comunista, Partido Socialista dentro del Frente Amplio, y por fuera del Frente Amplio, como gran motor, como gran fuerza de tracción, el PIT-CNT, ¿verdad? Entonces, se pensó, como creo que lo pensó el actual gobierno también, que esa podía ser una forma de, bueno, mitigar esa oposición tan dura que han tenido. La experiencia indica que ese es un objetivo vano. Nosotros no lo logramos en el 2023.
3: Un objetivo vano, un objetivo no plausible.
22: Imposible de lograr. Ajá. Un objetivo que no se va a lograr. Es decir, no, el PIT-CNT y, digamos, estos partidos que forman parte del Frente Amplio, que no son mayoría hoy, pero vayan a saber, es decir, no van a cejar en su empeño de ir en contra del sistema mixto y en contra de el ahorro individual. Y la prueba más grande de eso, y es el hecho político más relevante que cambió este panorama, fue la iniciativa plebiscitaria del 2024, que no prosperó, como ustedes bien decían en la introducción, pero que hoy sabemos que esas fuerzas políticas siguen con esa idea en la cabeza, lo escribieron en el propio informe del diálogo social, dejaron constancia que van a seguir con esa prédica, página 63, y también, bueno, por si algo faltaba, en el acto del 1 de mayo. Por lo tanto, aquello que parecía que podía ser una idea que, bueno, descomprimiera y que no estaba exenta de polémica, ¿verdad? Sí. Desde el trabajo que nosotros hicimos en el 2023, las AFAPs, todas, incluso la pública, expresaron, bueno, sus reparos, el Partido Colorado también expresó sus reparos, pero bueno, nosotros mantuvimos la idea hasta que el Frente Amplio decidió dar un portazo y no avanzar en nada. Estuvo incluso en algunos de los anteproyectos. En ese contexto, obviamente, ya no tenía sentido seguir manteniéndolo, y mucho menos lo tiene hoy con el nuevo escenario político que se generó a partir del plebiscito.
3: De manera que esa posibilidad de reforma, el ejemplo sueco, obviamente que estas cosas no se pueden adaptar directamente, son realidades muy distintas, pero ¿te parece que como que se restringió la posibilidad de una eventual discusión y hoy no sería necesario un cambio a ese nivel? ¿Cómo lo ves el tema, FAP?
22: Correcto, no se hizo en aquel momento. Hoy el tema de la mejor integración entre los dos pilares está resuelto en la ley 20.130, lo tiene que reglamentar el Poder Ejecutivo, no lo ha hecho.
3: No, esto es importante, o sea, como que la reforma se hizo, pero hay que finiquitarla, claro. Digamos.
22: Sí, hay una serie de aspectos que están pendientes de reglamentación de la reforma del 2023. Hay otros que no, naturalmente, pero por ejemplo, esto que la persona, no sé, pensemos en una persona de 45 años, 50, poco menos, ahí, que, ¿hacia dónde estoy yendo con mi derecho jubilatorio? O sea, la persona tiene que tener una información confiable, dada oficialmente, de hacia dónde está yendo y qué opciones tiene. Eso, si es una persona que tiene una sola actividad, bueno, está eso capaz que es más fácil. Pero ya el que tiene más de una actividad, o el que tiene la parte de BPS y la parte de ENAFAP, requiere una información que hoy no la está teniendo de manera fluida.
0: Buen día, Rodolfo.
22: Buen día.
0: ¿Cómo
22: va usted?
0: ¿Cómo andamos?
22: Llueve en nuestro pueblo, acá en Rocha llueve.
0: Me parece muy bien. tenemos varias tertulias pendientes. ¿Cómo te llevas con lo que dijeron algunos economistas que advirtieron que se va a una estatización? Con ese término, ¿cómo te llevas?
22: Bueno,
0: de las AFAP, ¿no?
22: Yo confío mucho en este ámbito que se generó en el Ministerio de Trabajo, con participación de las AFAPS y del equipo del Ministerio. El Ministerio de Trabajo, no, perdón, el Ministerio de Economía y Finanzas, el que anunció el ministro Odone para 3-4 días. En verdad, la estatización de las AFAPS es algo que no está planteado. No está planteado en el informe del diálogo. Eso fue, a mí me parece que un error muy grande de comunicación que hubo con todo este tema. Lo sigue habiendo, no está claro lo que se quiere, y en un tema tan delicado lo peor que puede haber es la incertidumbre. Y no está claro porque cuando uno mira el informe del diálogo, el único número que hay en el informe del diálogo son los números de página. No hay ningún número que diga hacia dónde se va, cuál es el destino que va a tener la sustentabilidad del sistema. Y ese es un tema realmente importante. Lo de las cuentas personales en manos del BPS, bueno, es algo que hoy yo creo que no soluciona ningún problema y creo que genera mucho ruido. Entonces, creo que no sería aconsejable avanzar con esa idea. Si en ese sentido, creo que no le veo perspectivas de futuro a eso.
1: Buen día.
22: Sí, perdón.
1: Perdón que lo corte. Quería preguntarle, no. ¿qué es lo que le falta reglamentar a la ley?
22: Ah, muchas cosas.
1: ¿Por ejemplo?
22: Esta que yo me refería es una donde el Poder Ejecutivo está facultado para que se pueda acceder en información a las personas a la información de historia laboral y a la información al mismo tiempo y de la misma persona de los saldos de las cuentas en el momento de dar el asesoramiento jubilatorio. Eso hoy no está reglamentado. Pero hay otros detalles, hay muchas cosas más, ¿verdad? La agencia reguladora, que es absolutamente central. La agencia reguladora está creada, pero nunca se conformó. Y ahí...
1: ¿No funciona?
22: No se creó. No funciona. Eso es correcto. No, lo primero es darle un mínimo presupuesto y después de ese mínimo presupuesto, ponerla operativa. Y tiene funciones centrales, ¿no? Por ejemplo, caja notarial. Caja notarial está ahí bajo una observación y había que estar mirando 3 años de su resultado operativo. Bueno, no viene bien eso, el último resultado no es bueno, eso ya ha sido dato público. Y allí la ley prevé que la agencia reguladora deba asesorar al Poder Ejecutivo sobre determinados cursos de acción en busca de la sustentabilidad de la caja notarial, que es la más chica de las cajas, la que mejor ha estado de las paraestatales, pero que está también con problemas de sustentabilidad. La agencia reguladora no opera. ¿Cómo está implementando Caja Militar la reforma del 2023? No lo sabemos. No hay nadie que esté supervisando eso.
1: No hay un ente regulador, o sea, no existe la figura
22: de
1: que lo
22: regule. Hay un ente regulador que es imprescindible.
3: Claro. Ah, pero Rodolfo, ¿qué quiere decir que no lo están supervisando? ¿Están haciendo lo que se les canta? No, me imagino que no.
22: Bueno, no lo sé.
3: ¿Tenés una preocupación?
22: Sí, porque cuando hay demasiada autonomía, se aparecen de pronto interpretaciones que no necesariamente son las más adecuadas.
3: Qué temita. Acá nos estamos haciendo muchos gestos entre nosotros, te voy comentando.
22: La supervisión, la regulación. ¿Por qué las instituciones financieras tienen una estricta regulación del Banco Central? ¿Por qué es necesario? Y acá se manejan fondos cuantiosos en la seguridad social, como lo decías muy bien en el comienzo. Y no solo BPS, por fuera de BPS también. La reforma del 2023... en cuanto a caja militar implica una reducción de costos de 0.5% del producto. Pero si se le aplica en forma, no digo que no se esté aplicando en forma, porque además buena parte de los efectos están todavía por venir, ¿verdad? Pero es necesario, digamos, hacer un seguimiento de militar, policial, notarial, profesional y, bueno, bancaria. Ya han tenido sus reformas recientes, igual profesional sigue trabajando con la comisión que se creó ahora.
0: Muy bien. ¿Te sigue pasando lo que me dicen algunos amigos de la infancia cuando viene a Montevideo? ¿Qué hago aquí? ¿Cuándo me voy?
3: Eso creo que le pasa al ver algunas cosas de la seguridad
0: social. No, eso lo sigue atentamente porque...
3: No, pero da para mucha reflexión, Miguel, Rodolfo y bueno, con Pati. Lo que pasa es que es un capítulo de la discusión política que hay mucha hipocresía, ¿no?
22: Sí, la hay, sin duda.
3: El motivo de la reforma del 2023 era hacer un esfuerzo mayor de aportes para que las jubilaciones no sean una carga tan grande para las futuras generaciones. Es la base del asunto. De lo contrario, nos jubilamos todos a los 48 años y con
22: jubilaciones, claro, razonables también.
3: Claro.
22: Porque también es posible, a ver, decir, bueno, se paga una jubilación, digamos, más chica, tanto más chica que la actual, que obviamente no es demasiado grande. Y eso, bueno, es otra forma de lograr un equilibrio en el sistema. La decisión del gobierno anterior, que fue una decisión compleja y obviamente no exenta de costos políticos, llamémosle, fue decir, bueno, acá para mantener un nivel de suficiencia razonable de los beneficios, de adecuación razonable, es necesario correr la edad jubilatoria. Cosa que no se logra solo con incentivos, ¿verdad?
3: Bueno, te interrumpo brevemente porque Hugo Bay nos decía acá que la causal a 60 años va a implicar jubilaciones menores.
22: Pero mucho menores tiene que implicar. Mucho menores. Entonces, después, ¿cuál va a ser el problema? La insuficiencia de esos beneficios.
3: O sea que de tu punto de vista más vale mantener 65 y tener una jubilación mejor.
22: Esa fue la estrategia que seguimos en el 2023. Y creo que sigue siendo una buena estrategia. ¿Contemplando qué? Aquellas situaciones de personas, de situaciones, puestos de trabajo, como construcciones rurales, que siguen siendo jubilándose a los 60. Incluso con la ley de 2023,
3: por supuesto,
22: no les cambia nada en ese sentido. Y se pueden incorporar otros sectores. Está previsto en la propia ley un mecanismo. Ahora, más recientemente, por ejemplo, España, que va a una jubilación de 67 años.
3: ¿España va a 67?
22: Sí.
3: Bien.
22: Ha previsto ya también la posibilidad que algunos sectores, cuenten con determinadas patologías, tengan, según la cantidad de años de trabajo, por ejemplo, quien trabajó 10 años en una actividad que se considera desgastante de la salud, que, bueno, pueda adelantar, por ejemplo, de esos 10, 2 años la edad jubilatoria.
3: Bien.
22: Bueno, ese tipo de medidas son mucho más prolijas que la idea de una jubilación a los 60 con jubilaciones chiquitas.
0: Doctor Rodolfo Saldaña,
22: pues va a traer problemas.
0: Gracias por hoy y nos reencontramos en cualquier momento.
22: Un gusto como siempre.
3: Buen día.
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0: Como lo habíamos anunciado, sumamos a Nicolás González Queusellán.
1: Buen día de nuevo nuevamente para todos. Exactamente, la semana pasada informábamos aquí en la mesa de informativo Carve la decisión de la renuncia en masa en la Comisión Honoraria de Salud Pública. Esto después de una serie de renuncias, entre las que destacaba la de Fernanda Nosar a la DIGESA, a la Dirección General de Salud, entre otros. También estaba Gilberto Ríos y tantos otros. Concretamente decíamos que 9 de sus 13 integrantes habían presentado su renuncia a la ministra de Salud Pública, Cristina Lustenberg, por el descontento que había en el seno de esta comisión con respecto a una decisión que después, con el correr de las horas, nos fuimos enterando. Esto decía horas después de conocida la noticia la ministra de Salud Pública al ser consultada sobre el tema. Escuchen.
2: Yo todavía no tengo la certeza de que es así. Yo me reuní con ellos hace 2 semanas, así que todavía no tengo conocimiento, pero bueno, los escucharemos y vemos. Igual me llama la atención. Las designaciones son individuales, es un órgano que la renuncia colectiva no es lo que hablamos ni en los términos que yo tengo conocimiento. Me daría mucha pena que suceda eso, porque son todos profesores honorables de la Facultad de Medicina, pero es una institución, bueno, que es una comisión que asesora, yo formaría parte y designo quién es la presidencia.
1: Bueno, ahí estaba la ministra de Salud Pública, Lustenberg. Lo cierto que en las últimas horas la propia ministra y su equipo intentaron destrabar, o sea, intentaron que estos 9 miembros de la Comisión de Salud Honoraria desistieran de la decisión de presentar esta renuncia. Lo decía en el audio la semana pasada cuando fue consultada. Vamos a esperar, decía, no está propuesta la renuncia masiva. Bueno, lo cierto es que en las últimas horas la información que tenemos es que los 9 integrantes de esta comisión ratificaron su renuncia en masa a la cúpula ministerial. ¿Pero qué llevó a la renuncia en masa justamente de estos médicos? Y además, ¿qué fue tanto lo que molestó en el seno de esta comisión? Bueno, el caso está vinculado a la decisión de la ministra Lustenberg, quien el pasado 1 de octubre resolvió rebajar de 5 a 3 años la sanción a una anestesista, pese a que la propia comisión había resuelto fijarla en 5 años. Esto se conoció públicamente, nosotros lo traíamos la semana pasada y otros medios también lo confirmaban. El caso es el de Soledad Barrera, una médica de 41 años que murió luego de un caso de mala praxis que ocurrió en octubre de 2023, en el SMI, una mutualista, por una operación de vesícula. A ver, era una operación
3: Muy sonado el caso.
1: Pediatra, muy mediático. Una operación de rutina. De no más de 40 minutos, que se terminó complicando en esa intervención que estaba programada, que estaba era de rutina, una extirpación de vesícula biliar. Bueno, la paciente, en este caso la médica de 41 años, quedó en estado vegetativo después de esta intervención. Se le generó un paro cardíaco y un agravio encefálico que terminó a los 10 meses de esa operación, derivando en el fallecimiento. Luego de un proceso abreviado, la propia anestesista implicada, o sea que intervino en esta intervención quirúrgica, reconoció su responsabilidad en el caso, un proceso abreviado en el que las dos partes, de común acuerdo, resuelven, bueno, aceptan la culpa, la responsabilidad penal. Resultó finalmente condenada, esto lo informaba el diario El País en diciembre del año pasado, por un homicidio culpable. Se le terminó aplicando incluso una pena de 24 meses de prisión, más el pago de los gastos de procesos, sustituyéndolo por libertad a prueba durante el plazo de la condena, más otras medidas de trabajo comunitario, que hoy, me consta porque hablé con ella, la anestesista está cumpliendo esas medidas comunitarias.
4: ¿Vos hablaste con ella?
1: Hablé con ella. Bueno, vayamos a las responsabilidades del anestesista para el Ministerio de Salud Pública. ¿Qué encontró Salud Pública como irregular en el actuar de esta profesional médica durante la operación? Bueno, primero, porque accedimos a todas las actas, ¿no? Primero, encontró que la profesional extubó a la paciente apenas recuperó el ritmo cardíaco. Como segundo punto, que se demoró en reintubar y trasladarla al centro de cuidados intensivos después de haber detectado esta maniobra, esta situación. En tercer punto, se ausentó, y esto es muy importante, se ausentó para ir al baño, dejando a la paciente sin vigilancia. Y el cuarto punto que destaca es que se registró de manera tardía la evolución en la historia clínica. Hay algunos que me señalan que se modificó o se adulteró de alguna forma la historia. Lo cierto es que el acta lo que dice es que se registró de manera tardía y habla de unos cuantos 5 días, establece la minuta. Bueno, Estos son, de nuevo, las responsabilidades que encuentra el Ministerio de Salud Pública en el actuar de esta profesional.
3: Porque una cosa es la vía penal, Nico, y otra cosa es lo que el Ministerio de Salud Pública hace con la profesional que, justamente es lo que
1: vas a entrar ahora. En este caso, la familia presentó, primero agotó la vía, una denuncia ante el propio SMI. Ahora voy a decir qué pasó con esa denuncia. Pero después agota la vía justamente contra el Ministerio de Salud Pública, buscando la inhabilitación de esta profesional. Que es en realidad el meollo de esto, es el asunto, el leitmotiv de todo esto. Bueno, como decíamos, ¿no? En diciembre de 2024, el Ministerio de Salud Pública resuelve inhabilitar como médica a la anestesista durante 5 años por todo lo ocurrido. 5 años fue la primera sanción, inhabilitación, que entendió Salud Pública por estos motivos que les decía. La extubación, cómo se demoró en reintubar, esto de que pidió para irse al baño. Ella me dice que fue para lavarse la cara porque hacía mucho calor en la sala quirúrgica. Y después la manera tardía en que se registra esto en la historia clínica. Bueno, finalmente pasaron los meses, se resuelve esa sanción de 5 años. Y en octubre del año pasado, la administración Lustenberg resolvió unilateralmente, sin tomar en cuenta la decisión de la comisión honoraria, rebajar de 5 años a 3 años la sanción contra la anestesista. De hecho, accedimos en informativo Carve, ¿no?, a las últimas horas, a la resolución de Salud Pública con todos estos motivos por los cuales se resolvió la rebaja de estos años. Y esto es información exclusiva que algún medio lo tiene por partes. Nosotros tenemos toda el acta, toda la resolución de Salud Pública, y en los argumentos el equipo de Lustenberg establece que, y cito, no, porque voy a explicar ahora por qué la rebaja de 5 a 3 años. Claro. ¿Qué encontró la ministra? Estoy yendo a lo jurídico ahora. Después vamos a ir a lo político, que es otro asunto. Pero en lo estrictamente jurídico, el equipo de la ministra de Salud Pública encontró que no se halló cuál es el fundamento para la fijación de la sanción de 5 años, dado, dice, que el quantum sancionatorio aparece desproporcionado. En síntesis, lo que dice acá es: no nos parece adecuada la sanción de 5 años contra la anestesista.
4: Son 5 años de inhabilitación.
1: De inhabilitación de título, ¿no? Con todo lo que eso genera, ¿no? Perder trabajos.
4: No puedes trabajar más como
1: anestesista. No puedes ejercer más como médico.
3: Por 5 años.
1: Y después incluso tiene que ir a un tribunal a rendir una prueba. Bueno, hay todo también una situación allí. Después, ¿qué más encontró la administración de Lustenberg para rebajar de 5 a 3 años? El hecho de aplicar una sanción por ese periodo de tiempo, los 5 años, dice que podría ocasionar que se esté inmerso en la hipótesis del exceso de poder. Esto es fuerte. Salud Pública encuentra que en ese dictamen de 5 años contra esta anestesista había un exceso de poder. Esto no podía darse y que no estaba claro el quantum, ¿no? No tenía un fundamento. Bueno, yo le pasé esta resolución a la que accedimos a un especialista, a un abogado que entiende en el caso. El abogado dijo, informativo Carve, que es inentendible la decisión cuando hay una pena, porque obviamente este carril que estoy diciendo ahora es el carril administrativo, ¿no? Claro. Por la inhabilitación. Pero por otro lado, esto que decía Patti, está penal. Exactamente, el carril de lo penal. Y allí ya hay una pena, hay una condena de 2 años a esta profesional. Entonces el abogado me dice, no queda nada claro cómo se puede entender esto cuando está esto otro. Y además me explica también que la rebaja del ministerio, a él ya le cabía que estaba generando molestia en la Comisión Honoraria de la Salud. Pero más allá de los argumentos jurídicos que fueron esgrimidos por el Ministerio, ¿qué más hay detrás de esta decisión? Bueno, el Observador informó la semana pasada que la familia del anestesista había logrado influir en la cúpula de Salud Pública a partir de la cercanía con algunas autoridades. Esto lo decía el diario El Observador en una nota. No era el título de la noticia, estaba en el cuerpo del texto. Bueno, en la Comisión Honoraria de Salud Pública, según información a la que accedimos, la versión es exactamente la misma, que integrantes de la familia de la anestesista intercedieron en el Ministerio de Salud Pública para lograr esta rebaja de 5 a 3 años. Concretamente, varias fuentes que integran la comisión coinciden en que la hermana del anestesista, allegada a Zaida Arteta, actual directora general de coordinación del Ministerio de Salud Pública, que quedó a cargo del Instituto Nacional de Investigación en Salud y Bienestar, intervino o intercedió o generó una reunión, eso no queda nada claro, pero la fuente es de, reitero, esto es Comisión de Salud Honoraria, que nos proporciona la información de que se intervino a través de este allegado familiar, concretamente la hermana, a través de esta jerarca de salud pública para revertir la decisión. ¿Y por qué me plantean esto? Bueno, me dicen que esta jerarca intercedió por su vínculo con la hermana del anestesista con quien compartía en su momento hace algunos años la dirección del Sindicato Médico del Uruguay. Es decir, Zaida Arteta y la hermana de esta anestesista en cuestión compartieron un vínculo, tienen un vínculo, entienden, en el propio sindicato, integraron consejos de salarios de médicos y demás. Hablé con Zaida Arteta, me niega tajantemente esta versión. Hablé con la anestesista, esto que le decía, y también coinciden en que esto no es así. Pero vamos a hablar en minutos con la mamá de Soledad, Rosario Barrera, para preguntarle cómo le cae esta decisión de la ministra de Salud Pública. Rosario, mamá, buen día, ¿cómo estás?
5: Bien, ¿y tú?
1: Bien. Rosario, calculo que estabas escuchando atentamente el informe, pero quería consultarte, en primer lugar, ¿qué te parece a ti esta decisión de la ministra de Salud Pública de rebajar la sanción que inhabilita al anestesista?
5: Y bueno, a mí me parece una atrocidad, un desastre, porque mirá que esta comisión trabajó, y esta comisión honoraria de cuidado y calidad del paciente que había, y que en el cual mi hija también pertenecía ahí, que por eso movieron más, si no creo que ni siquiera hubieran movido nada, ¿cómo te voy a decir? Trabajaron un montón, incluso ellos pedían 10 años por esta condena, y de 10 años le dieron 5. Y ahora esta señora ministra viene, porque sí nomás, y le baja a 3 años. A mí me parece un desastre. Nunca estuve de acuerdo con la sanción que le pusieron a la anestesista, a la señora Inés Miralle, y digo así para que toda la gente se entere de cómo se llama esta señora y que tenga mucho cuidado, porque ya al final dudo de la ley, de la justicia, de todo dudo. Yo dudo de que no le den trabajo de vuelta a esta mujer. No puede trabajar nunca más. Te das cuenta que te pasa lo más mínimo, que te tienen que ingresar, te tienen que ingresar a un quirófano y no sabes si vas a salir. No sabes. Yo no entendía por qué mi hija tenía miedo de operarse. No entendía. Pero ahora, después que pasó todo, me vengo a dar cuenta de que sí tenía miedo. ¿Por qué? Porque ella, al ser médico, ella estaba enterada de todas las cosas que podían pasar dentro del quirófano, que a uno no le dicen. Date cuenta que esta señora tenía costumbre de hacer esto, de entrar al quirófano. Hizo con mi hija, no sé si en los otros casos lo hizo ni cómo lo hizo, pero sé que hubo otros casos, que en mi caso de mi hija era como el sexto caso, pero de los otros casos nadie denunció, sí. Entonces no existe nada. Ahora,
1: Rosario, según tengo entendido, y me consta porque accedí a informes varios, la denuncia que se realizó por la parte de ustedes ante el SMI, ¿no?, la mutualista en la que se generó el hecho, no queda nada claro, ¿no?, el accionar. Incluso me dicen que el fiscal del caso, Fernando Romano, ignoró las pericias que indicaban el agravio encefálico. Sobre esto ustedes, calculo que también tienen mucho para decir.
5: ¿Pero cómo que lo ignoró? Él mismo mandó a hacer un estudio con un médico legístico, en el cual dio lo mismo, coincidía lo mismo que un médico legista que tuve que poner yo, y después puso otro, el Ministerio de Salud Pública. Entonces yo digo, si ante 3 médicos legistas, él viene a decir que ignora, no, y nunca lo ignoró, porque yo fui a hablar con el fiscal, y el fiscal, yo le pregunté por qué le daban esa condena, y me dijo, porque es la justicia, Rosario, me dice, es lo que dice la ley, dice, yo, si ella no tiene antecedentes anteriores, no le puedo dar una condena mayor, dice, que que condena domiciliaria. Digo, no puedo entender, no puedo entender que maten a una persona y le den 2 años de prisión domiciliaria, vigilada de 22 a 6 de la mañana,
1: con tareas comunitarias. Rosario, ¿qué camino, por último, porque ya estamos casi sin tiempo, y obviamente te agradezco a ti y a tu hermano, que sé que también están atrás del caso hace muchos años, pero en el tramo final quería consultarte, Rosario, ¿qué camino van a recorrer o seguir recorriendo ahora? Que se sabe esta decisión, que está el móvil político incluso en estas versiones, sí, que planteamos.
5: Yo te voy a decir lo único que te voy a decir. Yo quiero que esta señora se ponga a pensar, si fuera a ella que le hubieran matado su hija, si ella le bajaría, si ella estaría de acuerdo en que le bajaran la pena a esta señora. Si ella estaba de acuerdo. Bien. Si le tocara a ella estar en mis zapatos. Yo Bien. Quiero saber eso, nada más que eso. Porque no puede ser, si es madre, que piense como piensa esta mujer. O ser ministra deja de ser madre. No tiene más sentimientos. Yo sé que lo que haga ahora y diga ahora nada tiene sentido, porque nada me va a devolver mi hija. Y el dolor que tengo yo no me lo va a curar nadie. Ni un político, ni un abogado, ni un... Nadie, juez, nada. Nada me va a sacar este dolor.
1: Rosario, te agradezco enormemente estos minutos con Informativo Carve. Seguimos en contacto y bueno, queda clara la postura de tuya y de la familia. Muchas gracias.
5: A ti.
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0: Y con este informe de Nicolás González Queuseyán, estamos dando por finalizado este primer informativo del día.
4: Ya viene Patricia a Madrid. Nosotros nos encontramos mañana. Evidentemente que nos quedamos todos muy choqueados, preocupados, pero con ganas también de seguir profundizando esto,
3: no,
4: Pati.
3: Un tema que va a seguir y que va a haber que hablar, porque no puede ser que yo me quede con una frase nomás, que la necesita, le haya dicho que hacía calor en el quirófano. La verdad que es algo que cualquiera que tenga un quirófano sabe que son gélidos, ¿no?
1: Mañana profundizamos, si les parece, y también vamos a tener la postura, porque hablamos con la anestesista, y está bueno también tener contemplada esa visión.
0: Hasta mañana.
3: Chau, chau.
8: Que dicen no creer en ella.
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gracias. Gracias por acompañarnos. Gracias por esperarnos estos años. Gracias por todo. La verdad, en nombre de La Trampa y de todos los que somos acá atrás, salud para todos y buena estrella, amigos.

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0: Entonces vos decís, Nole, que ya lo catalogaron como el niño Godzilla.
1: Bueno, así
0: porque
1: lo dijo Nubel.
0: Yo leí en la prensa la figura de Super Niño a este evento climático que tendremos este año. Uh-huh. Y leí como que se venía muy fuerte. Uh-huh. No sé bien qué quiere decir eso. No sé si la parte de lluvias entendí. No entendí si va a ser más calor o más frío. Esa parte no estoy muy al tanto.
1: ¿Qué potencia, pero
0: sí,
1: Gonzalo?
0: Sí, lluvias.
1: ¿Qué potencia? Sí,
2: como... No, soy un hombre. Acabas de escuchar a un hombre tomando mate.
1: Se afirma
2: como Alfredo Zitarrosa.
1: De las bombillas.
2: Que tomaba mate y vaciaba de aire las habitaciones.
0: Sí.
2: Gente se desmayaba ahí, le venían vaídos.
0: Vos a Gonza le das un mate de los grandes y te lo deja chiquitito así de...
1: Bueno,
0: y ahora vos me desayuno lluvia. Contigo.
2: Mucha lluvia.
0: Que ya se está hablando del niño Godzilla, que me parece un nombre mucho mejor.
2: Gozuki.
0: Es el hijo de Godzilla.
2: Bueno, no, vos te acordás que nunca quedaba claro.
1: No,
2: si Gozuki. Bueno, Gozuki era. Bueno, yo lamento
0: ¿Qué
2: mucho.
0: ¿Qué 80s esto?
2: Que ustedes no se acuerden de esto, pero. La serie animada de Godzilla, sí. Por la cual nosotros conocimos, claro, a Godzilla en esta
0: generación.
2: Tierra. Sí, porque el

0: Otro japonés, ese clásico. Acá me parece que si llegó era muy de nicho.
1: Sí, sí. Muy de nicho. Sí, llegó. Para mí lo conocimos con la serie animada.
0: Leo Lago y dos más lo conocería.
1: Porque hay una película, pero que es muy anterior, me parece, a eso, ¿no?
0: ¿Cuál? La primera, la...
1: Como que el primer Godzilla para mí es tipo años 70 o una cosa así.
0: Ah, ese Godzilla ni
1: por eso, ni... Sí, sí.
0: Entonces estaba la serie, que eran unos científicos que iban por el mar, yo qué sé, no sé cuánto. Y que cuando se metían en un lío ya tocaban un botón y llamaban a Godzilla.
1: Claro.
0: Era un Godzilla bueno.
1: Sí.
0: Que después de todas las películas estas que son una bosta que han hecho, hay muchas que Godzilla es bueno. Pero ellos en el barco, los científicos, iban con Gozuki, que era como un Godzilla niño,
1: pequeño. Un mini Godzilla.
0: Que no quedaba claro el parentesco.
1: Si era el hijo o el sobrino.
0: No quedaba claro el parentesco. ¿O qué? Esperemos que hasta ahí.
1: Sí.
2: Era como el comic relief, digamos.
0: ¿Qué?
1: No. ¿Qué? Capaz que ampliar el concepto, bien. Fede, porque... Bueno,
0: habla como un hombre. Habla como una persona normal.
2: Como el personaje humorístico, el que tiraba los chistes.
1: Ah.
2: Gozuki.
1: Claro. Sí.
0: Como el de He-Man Orco.
2: Exacto.
0: Como
2: Scooby-Doo.
1: Está bien. Igual Scooby-Doo es más protagonista,
0: sí,
1: me parece.
0: Scooby-Doo es protagonista, sí, le está faltando razón, el respeto a Scooby-Doo.
1: Sí, pero creo que Orco es la referencia.
0: Orco es una buena referencia interesante. O el loro de El Rey León.
2: O el dragoncito de Maya. No, de Maya no, de la otra. La japonesa esta.
0: No sé ni a qué está
2: hablando. Bueno, no importa. Mulan.
0: Pero está. Ah, bien. El grillo.
2: ¿No es un dragoncito?
3: Dragoncito tenés vos.
1: Opa. No, ya cuando hay fracturas entre los Fedes.
0: Ah, el espíritu.
2: Sí, claro.
0: El espíritu de los ancestros.
2: Sí,
0: pero ella no tenía un grillo también.
2: Ahora me mareaste, no sé. Son todo
1: ¿quién igual. Es el release de Star Wars? ¿Es Jar Jar o es Chewbacca?
2: No, en las primeras es C-3PO.
1: Ah, está bien, sí, claro. Tiene sentido. Sí. Igual Jar Jar, que es su personaje favorito,
2: la segunda
1: es medio... Entra
0: en la categoría. Se come la trilogía.
1: Entra en la categoría.
0: Se come todo.
2: ¿Vieron que están queriendo borrar la última trilogía?
1: ¿Por qué?
2: Del canon, la gente de Disney, porque la gente dice que no le gusta.
1: ¿Para cómo la última trilogía?
2: Sí, la última, la nueva, digamos.
0: 7, 8, 9.
2: Exacto.
1: Pero están mal de la cabeza.
4: ¿Qué quieren hacer?
2: Después de gastar 4 mil millones de dólares.
0: ¿Cómo la van a borrar?
2: Borrarla del canon, se dice. Empezar. Canon? Como que volver. Dicen que el final de Ahsoka, que es una de las series que va a terminar, no va a tener en cuenta todos los sucesos que
1: pasan. Pero Federico, vos llegas acá con esta bomba, así como si fuese una noticia más. ¿Vos me estás queriendo decir que, por ejemplo, la escena...
0: ¿Vimos tres películas al pedo?
1: La escena, que además es la mejor escena de toda la saga y de todos los spin-offs y de todo el universo Star Wars. Que es, y la escena donde Luke está sobre la piedra, en posición de loto.
2: Sí.
1: O sea, no sé si no es de las mejores escenas de la historia del cine, no ya de... Y vos me querés decir que no hay que tenerlo en cuenta.
2: No lo digo yo, lo dice la empresa.
1: Pero la empresa le echa la culpa a la gente. ¿A qué gente?
0: No,
1: ¿quiénes son?
2: No sé.
1: Número y teléfono y cédula de esa gente.
0: ¿Han Solo se muere?
2: Bueno, no.
1: ¿La princesa Leia tampoco?
2: Y no sé, ninguno de los tres, en realidad. O se morirán de otras formas.
1: ¿Pero qué se les atravesó? ¿Con qué se golpearon?
2: Y se golpeó, hace rato se vio golpeado.
0: Bueno, pero vos sabés el parentesco Gozuki.
2: Para mí era el sobrino.
0: ¿Sobrino?
1: Yo diría que era el sobrino. Sí. ¿Joder, decís que era el sobrino?
2: Yo tengo un leve recuerdo de...
1: ¿Y es hijo de qué? ¿De
0: quién? Claro.
1: ¿De la hermana o el hermano de Godzilla?
2: Tanto no llego.
0: ¿Qué tío es el que lo llevó al quilombo?
2: ¿Viste que
0: hay un episodio que lo lleva al queco? De los
2: no
0: dragones?
2: Le da mucha bola. No le da mucha bola.
0: Pero capaz que un día vienen, copetea a Godzilla y le dice: ahora yo te voy a hacer dragona.
1: Vení, nene.
0: Y lo lleva a un queco ahí abajo del agua.
2: Lo lleva con
4: acá,
2: mantra.
4: Acá hay alguien que dice: qué manera de decir pavadas.
1: Pero pará.
2: ¿Pero de cuál? ¿De
1: retruca con información o es solo, no, o es solo para insultar?
4: Solo esto.
2: ¿Cuál de todos?
1: Pero estamos tratando de descubrir cuál era el parentesco entre Godzilla y Gozuki. Que hay mucha gente que ni siquiera sabe quién es Godzilla y quién es Gozuki. Sí, es cierto, pero para eso estamos nosotros, para decirle que...
0: Pero qué ordinaria esta persona.
1: Estamos hablando
4: Voy al último mensaje, que no es en nuestro horario. Es en Nota Tarde Negra y dice: Adorni ya se quedó con todas las becas. Soy uruguayo, pero me encanta Ushuaia.
2: ¿A qué hora es eso?
1: Pero...
4: Ayer a las 13:31, o sea, que es en Otra Tarde Negra. Y ahora acaba de mandar y dice: qué manera de decir pavadas.
1: ¿Te das cuenta?
0: Qué atrevido.
1: No. Bueno, pará, entonces, pero volvamos al tema niño niña, porque vos ahora me contás, Nole, que ha sido aparentemente calificado como el niño Godzilla. Y me parece un nombrazo, creo que tiene mucho punch. Y lo que sí estuve leyendo es que aparentemente se esperan, chiquilines, inundaciones que pueden estar en el nivel de una famosa del año 50.
0: Sí, claro.
1: ¿Sí? Con lo cual, una cabeza futbolera, ¿qué es lo que piensa?
4: Es nuestro.
1: Inundación, año 50. Inundación, año 2026, año mundial.
4: Ya el 50, ya está, el mundial.
1: Muchachos, es fácil la cuenta. Es fácil. Vamos a ser campeón del mundo. O sea, lo dicen los astros.
4: Es por ahí.
1: Estoy muy parado en los pedales, no sé. Yo solamente veo el patrón. No me echen la culpa a mí, échenle la culpa a la vida misma. Pero
4: además,
1: 2 más 2, decís, bueno, inundación año 50, inundación 2026. Yo no sé si hubo inundación en el 86, en el 90, en el 94, no recuerdo.
3: Ahora sí ya me motivé.
1: No, ahora sí.
0: Sobrino.
3: Que venga al mundial.
0: Es sobrino.
1: Pero me parece.
0: Según Wikipedia, de su sobrino Gozuki.
2: ¿Viste? Te dije.
4: Que es como todo, como el tío Rico, Paco y Luis, siempre son los sobrinos.
1: Que nunca sé quiénes son los padres, ¿no?
4: Claro, pero nunca hay padres, nunca, siempre hay tíos.
1: Claro. Una familia.
0: Es el que lo lleva al quilombo.
4: Menos los Simpson que tienen los padres, los demás siempre tienen tíos. Que te decía que era claro, es como un fenómeno muy fuerte, es el niño
0: el
4: extremo, por eso Godzilla. Sí. Pero hay un calentamiento anómalo y superior, 2.5 a 3 grados Celsius en el Océano Pacífico.
1: Ahí es donde me pierdo, porque ¿eso qué quiere decir? ¿Que vamos a tener más calor?
4: No.
1: ¿O qué?
4: ¿Qué pasa? Eso pasa en el Pacífico Central y Oriental. Entonces, esto causa fenómenos meteorológicos severos, incluyendo lluvias intensas, inundaciones y sequías.
0: ¿Todo eso acá?
4: Newell dijo que para que el invierno esto iba a ser así.
1: Yo reconozco que no entiendo mucho de clima, pero inundaciones y sequía. Como que al mismo tiempo no, ¿no?
4: Y porque en todo caso,
0: yo estoy cansado de esto, ¿viste? No tiene como errarle.
4: Inviernos más lluviosos, tornados y veranos, a los que le toca verano, con temperaturas extremas, especialmente en la zona central de Chile.
1: Está, pero a mí lo que me importa es qué pasa acá, en Uruguay.
0: Pero no te puedes decir, va a haber inundaciones y sequía mismo párrafo.
1: Decime en dónde, en el mismo lugar no pueden haber inundaciones. Claro. Es como decir, no. ¿Cómo va a estar mañana ahí frío y caluroso? ¿Va a estar frío o va a ser calor?
0: Papá.
1: Las dos cosas no pueden pasar.
4: 26.
0: Ya nos toman el pelo. La verdad, ahora entiendo por qué de mañana mi pronóstico, la gente, porque hay alguien que se la juega ahí, que claro. Dice hoy va a estar lindo.
1: Todo lo que haces es,
4: para
1: por lo
4: Uruguay,
1: menos...
4: Se trata de una versión extremadamente intensa del fenómeno del Niño, caracterizada por un calentamiento anómalo del Pacífico que provoca lluvias superiores al promedio, riesgo de inundaciones y altas temperaturas en la región.
1: Ah, o sea que vamos a tener un invierno cálido.
4: Proyectan un 80% de probabilidad de que este fenómeno se instale en Uruguay, trayendo inviernos y primaveras con lluvias más intensas de lo normal.
1: Bueno, ok.
4: Crecida de ríos, inundaciones, saturación de suelos, eventos climáticos severos con tormentas y olas de calor. O sea, puntualmente, tenés un invierno con olas de calor y estos temporales. Y además lluvia, evidentemente, por mucho. A ver, qué embole, odio que llueva todos los días.
0: Sí, la verdad que sí.
1: A mí me pone, a mí me gusta para como prepararme para...
4: Tu pueblo. Vamos a hacer algo.
1: No puede controlar el clima, ¿no?
4: No, vamos a hacer algo para que. No,
1: puede
4: no,
1: estar en un montón de cosas, pero no.
4: Seis meses, pero evitemos esto, buscale
0: no
4: algo.
0: No puedo, no, tanto no puedo.
1: Es sheriff el tipo, no es Olo, ¿viste?
0: No soy un hechicero.
2: Haces un domo por arriba.
0: Sí, un domo.
1: No, o sea, tiene un límite el alcance de lo que va a poder hacer en su pueblo. Ya creo que. Me crucé con gente muy interesada en el proyecto, en tu proyecto Pueblo. Te dije,
0: bueno.
1: Está bueno porque uno va haciendo un pequeño focus group y dice, bueno, no le quise pasar número por si estaban interesados en invertir.
0: Claro, vamos. Yo después voy a hacer una rondita.
1: Está bien, ya para levantar capital.
0: Para levantar capital. ¿Qué es lo que se hace ahora, viste? Mirá, tengo este proyecto. Mirá, yo estoy durmiendo la siesta, tanto conocer gente. Hay que aprovecharlo eso de alguna
1: manera. Zonamérica empezó así, Gonzalo.
0: Sí, llamo, pan.
1: Yo no
0: me
1: sé
0: falta si... esa cosa de los amigos ricos.
1: Ojo que capaz que puede ser zona camarota.
0: Sí.
1: Camaratópolis era lindo, pero zona camarota...
0: Vos sabés que ayer yo me encontré con la...
1: Con call center, todo.
0: Con otra mitad de Milongas Extremas.
1: ¿Ah, sí?
0: En otro lado.
4: Mirá. ¿En serio?
0: Sí.
1: Completaste el círculo...
0: Completé el círculo. sí. estaban pergeniando, bueno, los shows. Que...
1: Y vos llegaste con cara de lo sé todo.
0: Sé todo.
1: Lo sé todo, lo sé todo de primera mano.
0: Chavaron todo al aire.
1: Sí. Qué lindo que es cuando...
4: No metiste púa ahí. Sí, estuvieron los otros, hablaron mal de ustedes.
0: No, yo no.
1: ¿Y por qué haría?
4: Era lindo, Escuchen el programa y vean.
0: Lo que sí te nombré, Nole, porque fui a interiorizarme sobre el funcionamiento de una empresa que funciona en dos locales. Entonces dije, bueno, Nole quiere saber qué funciona en cada lado.
4: No me puedes dejar con las cosas así la como no, hay una parte allá y otra acá, Leo Gonza. Pero ¿y qué funciona en cada lado y por qué funcionan así? Yo qué sé.
1: Es la obsesión por el orden. Bueno, solo que aplicada a las más diversas cosas, ¿verdad?
0: Le dije,
1: de poner cada cosa en su cajita.
0: Y termino, y termino haciendo preguntas que digo, ¿por qué estoy preguntando esto? Si a mí me da lo mismo, ¿viste?
1: Hablando de darte lo mismo. Yo hace día que le quería preguntar y de hecho...
0: No vi el partido, la
1: no,
0: verdad.
1: No.
0: Me daba lo mismo. Hubiera preferido no perder 3-0.
1: No, igual no.
0: La angustia de Baba.
4: No angusties más al pobre Fede.
1: No iba...
0: Sí, a mí ya, yo ya me estoy entrando a preocupar por el parecido físico que mucha gente me encuentra con el técnico nacional.
1: Tienen
0: y tengo miedo que me...
1: Tiene un aire.
4: A Baba tampoco le griten cosas. Bueno...
0: Tampoco
4: es que Baba agarró un cuadro que venía.
0: No agarró el Bayern Múnich.
1: Es verdad que
3: sí, pero no hablemos nacional. Siempre hablemos nacional, vamos a hablar otra cosa.
4: Nos quejamos del celular que nos mintió Fede, que no nos dio la información completa. Casi viene Bermuda, Fede, y yo vine desabrigada.
3: Sí.
4: Decían que iba y salías hoy temprano, salía a llevar a mi hija. Hacía un calor bárbaro por la humedad. Y ahora hace frío. Si están por salir, lleven abrigo, porque hace frío.
1: Che, que todo esto, digamos, de dimes y diretes, lo ato con una información que ustedes estaban compartiendo conmigo previo a la salida al aire. ¿Ustedes cómo sienten que se llevan con el chisme?
0: Bueno, yo...
1: he reflexionado bastante al respecto.
0: Es una buena pregunta.
1: No tiene por qué ser el chisme público, o sea, puede ser el chisme de qué sé yo, amigo que te contó algo de otro amigo.
0: Yo soy más sensible a ese.
1: ¿En qué sentido? ¿Qué quiere decir eso?
0: Que escucho, sí. Pero capaz porque me lo tomo más como... No sé, porque yo después me olvido de las cosas.
1: Bueno, a eso quería
0: a mí llegar. Me pasa que me cuentan...
1: Que yo siento que nosotros no somos buenos para el chisme.
4: Salva, seguro te olvidás los protagonistas. Te contan la historia.
1: Seguro soy el peor. Me parece que es algo de los tres, ¿eh? Creo que los tres somos bastante malos con eso.
4: A mí me pasan dos cosas. Una, la del primero, que más allá de amigos es porque... No quería saberlo.
1: Sí, claro.
4: Que la gente viene y se me abre y me cuenta cosas y después te dice, no lo cuentes. Después igual esa persona muchas veces se lo cuenta a todo el mundo y a todo el mundo le dice, no cuentes. Entonces quedaste como diciendo, pero yo no dije nada. Entonces, y la responsabilidad. Cuando son personas muy cercanas, íntimas, y te cuentan un secreto más que chisme, es una cosa. Pero lo otro es como el chisme por el chisme. ¿Por qué estoy en esto? ¿Por qué me metiste acá? Si yo no quería. Y gente desconocida que te agarra y te cuenta media vida de ellos o de otras personas.
1: Claro. Sí, sí.
4: ¿No? Y como trabajás de esto, te cuentan de gente expuesta.
1: Sí, sí.
4: Que además no sabes si es verdad o mentira, tampoco. Y ahí está el otro.
0: Lo de Jaime Ro. Casi por lo de Jaime Ro.
1: No, Gonza, ¿qué está diciendo?
4: Pero después tenés el chisme. El LAM, ponele. Para no ir a nuestro país, ponele. Sí. El LAM. Y ahí me da como una cosa horrible.
1: No, a ese ya a mí directamente. Lo que pasa es que ese yo lo interpreto como una casi que una industria en sí misma.
4: No, pero ahí me da como una cosa mala, fea. Me pone triste. Porque es como... Ya lo vivimos. Ya lo le destruyeron la vida a mucha gente.
1: Igual,
4: y entonces
1: igual
4: es como, no hagan eso. No hagan eso en sus casas, no hagan eso en su, porque me pone mal y la pobre Britney, mirala como
1: terminó. Igual hay chismes y chismes.
4: No, y después está el chisme mal hecho que tenés que desmentir.
1: Bueno, eso también.
4: Que yo ya lo he dicho.
1: Pero
4: por ejemplo,
1: digo, yo
4: tengo que desmentir que estoy casada con Gonzalo o con César Sanguinetti. No sé qué dice Google.
1: Bueno, es como de la lluvia y la sequía. No van juntas.
4: Claro.
1: Te casaste con uno y después con otro.
4: Claro. Después
1: no es que te casaste a la vez. ¿Quién se va a creer semejante tontería?
4: De la señora que estaba en una farmacia y vieron una cartografía mía y una le contó a la otra que con la plata de esa publicidad yo me voy a comprar una casa.
1: Por,
4: señora,
1: por,
4: no me compré una casa todavía.
1: Por
4: o
1: una
4: sea,
1: farmacia.
4: Ni siquiera voy. porque hizo un aviso. Y le dijo, con la plata de esto se compró la cosa. Y de esas
1: la farmacéutica.
4: Una amiga trabajando en una empresa.
0: Una arriba a la otra.
4: Monitor, claro. Un informativo al aire, que no era este, era uno de deportes, hace 3 millones de años. Y le dijo, esta es la novia de Mengano.
1: Es espectacular. Igual a mí yo sé
4: palo. Y lo dijo, pará, que estás amiga mía, no es la novia de ningún Mengano. Mengano, que tenía ya 30 años de trayectoria en el periodismo deportivo, ¿no? Y dijo, esta no es otra.
1: Ah, yo también me quiero...
0: Como decimos, con Goñi.
4: Como... No, era con Goñi.
0: En la época cantabas con Maxi. Pero vos también salías mucho con...
4: No, le habían dicho que tenía una pareja Goñi. De determinadas características y que salía en algo. Y no era yo. Entonces entreveran las cosas. Ta, eso Goñi. Me molesta. Imagínate si eso se replica en todos lados.
0: Pese a la diferencia
4: y
0: de
4: ahí
0: edad.
4: Es cuando creo que ya no te importa. Tipo, no, era esta, bueno, era la otra, da lo mismo. Pero en el da lo mismo, está vos.
1: Escúchame. Escuchame.
0: Lo acompañado los relatos, todo.
1: ¿Qué pasa? Porque yo separo como el chisme, ese tipo de chisme que vos estás escribiendo. Después hay una categoría de chisme que es el chisme inocuo, que es el de, tengo la data de qué sé yo, no importa, algo que no va a lastimar a nadie. No,
4: siempre vas a tener a alguien en alguna barra de amigos o en algún trabajo que tiene eso y que la mitad son mentira, ¿no?
1: Bueno, está bien, el chisme lo que tiene que es un chisme, entonces no viene con la carga de la prueba, es solamente un chisme, ¿no? Pero pensaba en el peso que tiene el chisme, porque además hace un par de días nosotros con Gonza nos juntamos con dos amigos, uno de ellos que tiene además con nosotros un amigo en común cuyo oficio es el de peluquero, ¿ah? Y que como peluquero él atiende hace muchísimos años a una personalidad muy importante de nuestro país, del cual no voy a decir el nombre.
4: El presidente.
1: No es el presidente. No, ni siquiera es de política. Pero.
0: El dueño de Maresca.
1: No es el dueño de Maresca. O sea, no. Y pensaba, ¿no? Dije, claro. Uno tiene como el prejuicio de que el universo de la peluquería, lo que se conoce como el peluquismo, ¿verdad?
0: Sí.
1: Es bastante afín a... porque vos necesitas tema de conversación cuando te estás cortando el pelo. A diferencia del dentista, vos no podés hablar, entonces no...
4: El dentista habla solo el dentista.
1: El peluquero o la peluquera me parece a mí que necesita tener mucha data para poder compartir con la gente.
4: Igual ahí estoy, y voy a defender siempre... Que van a decir la peluquera es más chuma que el peluquero por ser mujer o la peluquera es chima. Voy a defender el rubro y la mujer. El problema no es lo que hable o lo que no hable, es que la gente va y habla.
1: Sí, eso,
4: necesita
1: eso.
4: Un espacio que a veces capaz que no va al psicólogo o no tiene para pagarlo. Y cuenta la vida de ella y de toda la familia. Entonces bueno, no es que la peluquera pregunte y quiera hacer chusma.
1: Hace
4: es
1: muchos años que no veo al peluquero, pero creo que sigue siendo todavía que te sentás como una silla grande, una butaca ahí. Y claro, uno se siente relajado y dice, qué está lindo para hablar. Y compartir.
4: Y se explaya y comparte, como al tachero, que hay veces que le cuentan cosas al tachero y el tachero.
1: Pasa
4: cosas
1: al tachero.
4: No escucha ni la mitad, pobre, con la mampara.
1: Lo ves una vez y si vos vas al mismo peluquero, la misma peluquera, lo más probable que si está conforme vos sigas yendo y sea la persona con la que te cortás el cabello cada vez que lo haces. Entonces se genera ahí como una base de datos, digamos, que va aumentando. Y pensaba en que este amigo en común, que es un amigo peluquero en común que tenemos, dijo, claro, qué bendición para un peluquero, más allá de que él, me imagino yo no sé, yo insisto, hace demasiado tiempo que no voy, entonces no sé en qué está eso, pero dije, qué bendición para un peluquero que quiera tener data atender a alguien así, porque te da mucha fruta, ¿viste? Mucha fruta para poder compartir.
4: Y no te cuenta nada.
1: O capaz que no te cuenta nada, pero bueno, pero todo eso me hizo pensar en cómo pesa el chisme. A mí, yo me doy cuenta que a mí me incomoda. Es verdad que también ya tengo un mecanismo de defensa que es directamente olvidarme. O sea, que no me acuerdo, ¿entendés? Entonces, me cuentan algo y como que la aclaración de no le cuentes a nadie es innecesaria porque...
0: A mí me resulta... Yo me estoy dando cuenta que es como que me resulta bastante irrelevante.
1: Y eso también.
0: No, viste que con fulano se separó de Mengano.
1: Sí, no. Yo, a mí ya además me tenés que actualizar como tres chismes antes.
4: Ahí lo que pasa es que esa información a veces sirve para no meter la pata.
1: Sí, eso es verdad.
0: Pero ponele que sea, venga con chisme. Puse un ejemplo, pero... fulano le pasó tal cosa.
1: Pero es verdad lo que dicen, en el chisme amoroso se da mucho eso. Que vos das por válida una información.
0: Pero a veces de gente que vos no ves, tampoco ni le vas a preguntar, digamos, ¿no? Claro. Yo qué sé.
4: Lo que pasa es que ustedes no son mucho de preguntar, pero hay gente que sí. Entonces, lo mejor ahí, por eso es quédate. ¿Cómo estás? ¿Todo bien? ¿Todo bien?
1: Ustedes no son muchos de preguntar, pero hay gente que sí te está arrepiendo. ¿Vos misma no le...?
4: No, pero que te preguntan. Entonces,
1: es la clásica de yo tengo un amigo que...
4: Que te preguntan y vos decís, sí, y vos decís, ¿todo bien? Cuando yo digo el todo bien, abarco todo. No te voy a preguntar, ¿seguí con la misma pareja, acoso, el mismo trabajo? Si querés, contá vos.
1: Pero no se puede confundir con desdén y desinterés no hacer esa pregunta. A mí me pasa eso, que muchas veces no pregunto por en la intencionalidad de ser... No, como respetuoso.
4: Me parece que en el caso ustedes dos quedan como de diferente forma. Salva como parte de su vivir en Narnia, que si estaba
1: fuerte
4: Salva.
1: Eso que decís.
4: Yo
1: creo que alcanzaba con decir con su desinterés por el chisme, pero.
4: No, yo si no veo muchos años a Salva, si no tuviera la amistad y el vínculo que tengo con ellos dos,
1: es como
4: ¿no?
1: Que ponele... ella me tiene que pegar un parazo por la duda. O sea, es como yo por la duda le pego. Después vemos si lo mereció.
4: Para, ponele que compartía algún trabajo con ustedes, no los conozco mucho, pasan los años, en qué andan todo, pero a mí cruzo. Le digo, Salva, ¿cómo andás? Todo, ¿no? Como soy yo. Y Salva medio así dice, bien, bien, todo bien. Como que abarca el todo y no quiere preguntar. Sí, bien. Yo me voy, camino tres pasos y digo, hijo de puta, no se acuerda quién soy. Estoy segura que no preguntó más nada porque no sabe quién soy. Le han dicho, ¿y esta con quién? ¿Dónde trabajé? ¿Dónde la conozco? Ta.
1: A veces me pasa eso. Tengo un problema con las caras. Tiene un nombre eso, lo descubrí hace poco.
4: Lo de Gonzalo.
1: O sea, descubrí que tiene un nombre, quiero decir. Que el
4: lo de Brad Pitt tenés.
1: Y no sé cómo se llama.
4: La madre
1: de... No es que no me acuerdo de ninguna cara.
0: Alcoholismo.
1: No, Gonzalo.
4: No, tiene un nombre dificilísimo.
1: Tiene un nombre re difícil que es...
4: Es complicadísimo.
1: O sea, si yo la cara, digamos...
4: Lo tiene Gloria
1: Ya me cuesta en líneas generales como recordar caras. Pero si encima me la sacás del contexto de donde la debo asociar... No, pero bueno, yo no conozco tanta gente. A vos, por ejemplo, yo entiendo que te va a pasar, vos conoces mucha más
4: es
1: gente.
4: Es un déficit neurológico, chiquilito.
1: Lo mío es un déficit neurológico. Yo no conozco, ¿cómo?
2: Prosopagnosia.
1: Eso, tengo terrible prosopagnosia.
4: Es re complicado decir.
1: Sí. Te
0: tenés que hacer un cartelito.
4: Es más fácil acordarte de la gente que del síndrome que tenés, ¿entendés?
1: Claro,
4: pero bueno,
1: la verdad.
4: Gloria Carrá, que es la madre de Ángela Torres para el público joven, tiene, y Brad Pitt tiene. Y entonces, bueno, me voy con eso. Lo tuyo, Gonza, es distinto. Es como... Si me cruzo contigo y pasa eso, espero como un mínimo diálogo. Y si no lo tengo, digo, ta, se la creyó. Este, miralo, ta, se la creyó, no pregunta más nada.
1: Es espectacular.
4: Se la creyó. Sí. Pero andá, camarota, bajate el pony. Te grito en la calle y me doy vuelta.
1: ¿Vos te das cuenta que un mero desinterés?
4: Porque a Salva, le digo, ta, tiene ese... temita neurológico.
1: Es prosopagnóstico el pobrecito.
4: Porque no me va a salir el nombre. Entonces digo, tiene ese temita neurológico. El otro, tipo, ¿qué le pasó? Se la creyó. Y después voy y llamo.
0: Yo no te
4: che, Lula, ¿viste que camarota se la creyó, no? Me lo crucé en la calle, ni bola, ni me preguntó.
0: Yo pregunto, pero a veces me pasa que. No, eso de la
1: prosopagnosis.
0: A veces que yo no me acuerdo de.
1: Claro.
0: A veces que me pasa. No recordar a la gente, menos todavía.
4: Es tu generación del Damaso, no es que desapareció, es que vos no los reconoces.
0: No, los reconozco, sí. Están todos ahí.
1: Bueno,
0: en el museo.
4: No se murieron.
0: No, yo no ando preguntándole a la gente, le pregunto si está todo bien. O sea, si yo tengo una instancia íntima con alguien y esa persona ahí surge. Pero en muchos casos yo no tengo ni idea de. Yo comparto espacios con gente que yo no tengo ni idea de su vida privada.
1: Sí. Igual en...
0: su vida íntima, no sé.
1: En tu caso hay que decir que vos además tenés, lo hablamos el otro día, tenés una memoria bastante sorprendente, digamos, que fija información.
0: Sí.
1: Y la gente es como que espera que... o sea, la gente conocedora ya de que vos tenés memoria, espera, digamos, como eso. En mi caso esperan lo contrario. De hecho, me pasó en la bajada.
4: ¿Viste?
1: Que estábamos en el escenario y se me acerca... una mujer que conocemos los dos de hace muchos años. Yo hacía muchos años no la veía, pero se va a sacar, me saluda y me dice: no tenés ni idea quién soy. ¿Cómo no iba a saber quién soy?
0: Blanca Rodríguez.
1: No. Y digo, sí, ¿cómo andaban? Así que hablamos un rato. Y yo dije, qué horrible cómo la gente ya da por hecho, sin saber que yo tengo prosopagnosis, y un caso fuerte de prosopagnosis.
4: ¿Por qué ya, te parece una remera?
1: Ya tengo ella ya dijo, ni me gasto, vos ni te acordás quién soy. No, pero compartimos un montón de tiempo, ¿cómo me acordás quién soy? Sí, obvio, me acuerdo.
0: No. Yo de la gente que de los círculos, inmediato me acuerdo y sé. Capaz que no sé... la fecha de cumpleaños, cosas así. A veces me pierdo gente que vos ves que compartiste en un momento de tu vida en la adolescencia y después no la ves por más. sé que tiene hijos, no sé cuánto.
1: Claro.
0: No sé qué edad tiene.
4: Claro.
1: Capaz no sé los nombres.
0: No, no, no sé la pareja. Si se separó, yo qué sé. No le voy a andar preguntando porque no fui. Si se casó, no fui al casamiento. Que le voy a andar preguntando.
1: Pero ¿sabés lo que pasa? Que vos, súbete, una cosa que a vos te pasa, yo creo que a Nole también, pero si vos te cruzás con alguien, suponete, en un supermercado y te encontrás con un compañero de la escuela.
0: Sí.
1: Vos seguramente 5 o 6 años más tarde, vos decís, mirá, yo la última vez que me crucé con fulano fue en un supermercado, sí, no sé qué, me contó esto, me contó aquello. A mí lo que me puede pasar si yo me encuentro con esa misma persona es que 3 meses después yo ni siquiera recuerdo que me crucé con esa persona. Claro. Ese es el tema. Ahí es donde me cuesta más fijar. Entonces, no es solamente que no tengo la inclinación al chisme, sino que mi condición prosopagmática hace que ni siquiera pueda asociar caras a los chismes y
0: me... A mí me pasa que no, me doy cuenta que no me interesa. De repente hay gente que salvo cosas que... Y además a veces el chisme tienen componentes que pueden ser medios dramáticos.
1: Bueno, en ese caso ni hablar.
0: Y tampoco me gusta cuando... Porque también te entra a pasar algo que salvando la popularidad de uno o de otro, más popular, menos popular, sin creerse nada.
1: Un poco lo que le pasa a Paul McCartney, así, comparado contigo.
0: Claro, claro. Claro, cuando vos ves con la facilidad a veces que hay gente que dice, porque que te inventen que vos fuiste pareja de fulana o que te... Yo qué sé, pero hay veces que...
4: A veces no, ni siquiera es que lo inventen, bueno, es que malinterpretan.
0: Lo inventan. En nuestro caso, porque nosotros viajamos, entonces la gente parte de la base que si dos personas viajan juntas, si son de diferente sexo, tienen que ser pareja. No, sí, hay
4: parte
0: escenario
4: de la base que la amistad entre el hombre y la mujer, mucha gente no lo comprende.
0: Yo viajé con Salva y nadie dijo, vos son pareja.
1: Nos separamos al toque.
4: Y sin embargo, fueron años de pareja.
0: ¿Qué pareja hermosa hacen? No lo dijeron. ¿Tá? Pero bueno, más allá de eso, después a veces con temas muy delicados, vos ves con la facilidad que la gente dice cualquier tipo de disparate.
1: Ah, claro, pero yo creo que es porque a la gente le gusta eso.
0: Entonces, vos decís. De la misma manera, y a veces te pasa que lo dicen de personas que vos conocés, que le tenés cariño, que le tenés afecto, y bueno, porque sale de la tele o porque es una persona medianamente popular, la gente se cree con el derecho de decir cualquier disparate libre, ¿no? Ah, porque ahora fulano de tal resulta que tal cosa, y vos sabés que no tiene nada que ver, o están manoseando. Entonces me empezó a generar otro tipo de...
4: Bueno, pero es un poco lo que te dije.
0: Hasta algo de rechazo, digamos, sí. ¿No? Tener que decirle a alguien, no, mirá, esto no.
4: De rechazo y a mí a veces hasta de miedo. Porque cuando te vienen con un chisme, que ponele, ahí va, una figura pública, puede ser de un medio de comunicación, del fútbol, del deporte, de la política, lo que sea. Ahora, cuando hay una cosa que se cruza un límite, es como, este chisme ni siquiera, no es que no me interese, ni siquiera sé si es verdad, es no quiero que me lo digas porque me pones
1: claro,
4: en peligro.
1: No quiero saberlo.
4: No quiero saberlo. Claro, porque hay lugares donde se llega a determinada información y cosas que es tipo, no tengo cómo comprobar si eso es verdad. Si es así, andá y denunciá o hacete cargo de esto. Pero no me pongas en este lugar, porque si alguien te dice, además, ¿quién sabe esto? Se lo conté a Mengana, no quiero saberlo.
1: Llego a tema complicado, escabroso. Estoy hablando de las básicas pelotudeces.
0: Las boludeces, claro.
1: Sí, con la boludez, bueno, está.
4: Si son divertidas y no dañan la salud mental y física de nadie.
0: A veces te enterás de gente que se mete en quilombo, ¿viste? Y bueno, lo que tiene es que eso, pasás el rato, te cuentan una historia y después te olvidás. Yo personalmente me... De un gran número de esas situaciones me olvido. Salvo aquellas en las cuales yo puedo estar atravesado por eso, porque la persona los involucrados me importan, digamos. Entonces, más que un chisme, es una situación que a mí también me afecta, claro, digamos.
1: Pero a mí lo que me da curiosidad es como el concepto chisme en sí, más allá de lo que carga. O sea, yo creo que hay gente, y por eso digo que ahí siempre nosotros estamos flojos.
4: Sí, acá ninguno de los tres estamos como atentos a buscar.
0: Que el chisme también es como una información que en algún momento debía tener cierto sentido. También de atajar a ciertos personajes. Es como compartir una información, ¿no? Que puede ser útil a la hora de tratar en sociedad o en comunidad con ciertas personas.
1: Sí, pero vos decís antes.
0: Y bueno, sí, quizás hay un origen de ahí.
1: Claro.
0: De que no, ojo, que aquel con la guita.
1: Yo me refiero a lo que quería llegar, es a esa gente que encuentra un valor en el chisme, digamos, como concepto, y que creo que en algún punto siente, o sea, porque a mí me cuesta mucho entender por qué lo valoran y por qué sienten que es como algo que los empodera, ¿entendés? Y creo que tiene que ver con una especie de estadio donde el que sabe, el que tiene el chisme, te comunica: mirá el control que tengo sobre todo lo que pasa. No sabe. Me enteré que Erika Graf no sabe andar a caballo. Esto es inteligencia artificial cuando hacía las publicidades. Vos decías, ¿a quién carajo le importa? Pero bueno, es una forma de decir, sé cosas.
0: Bueno, pero la gente que tiene información, la información es claro, poder.
4: Entonces, y
0: el
4: poder si vos tenés,
0: claro. Si vos acumulás esa información.
1: Yo creo que tiene que ver con eso.
0: Vas acumulando, vas
1: y tal
0: acumulando.
1: Tal vez esa es la explicación poder. Porque no tenemos poder, chicos.
4: Claro. No, y además.
1: Porque no somos fuertes en el chisme.
4: El pueblo chico maneja mucho chisme y en el pueblo de Once hay que tener una señora en la playera sentada todo el tiempo para que sea la que sepa los chismes. Después le vamos a preguntar a ella.
1: Claro. Por ejemplo, en toda cuadra hay una persona encargada de saber los chismes de la cuadra.
4: Los porteros.
1: Yo creo, bueno,
4: los porteros
1: ser,
4: tienen
1: no, pueden chismes. Ser algún vecino, ¿eh? No tienen porque es un portero. Porque
4: no,
1: hay cuadras que no tienen
4: todo.
1: Edificios. Y vos sabés que hay una casa donde hay una persona que maneja.
4: Nosotros los tres estuvimos en contacto con un edificio que además que se escuchaba todo, por lo cual muchos chismes no tenías ni que hacer esfuerzo para entenderlos, digo, porque no, los
1: nosotros
4: escuchabas.
1: Hacíamos fuerza en ese edificio también para que.
4: Sí, Gonzalo sobre todo hacía fuerza
1: para que supieran todo.
4: Sobre todo a las 3:30, 4 de la mañana, sí, al grito de a dónde se iba la gente de ese edificio, ¿no?
1: Sí.
4: Pero bueno, y ahí está el ascensor, corrida.
0: Pero yo ni siquiera vivía
4: no,
0: ahí.
4: Es un edificio. No, por eso.
1: Yo creo que todavía
4: yo
1: hoy,
4: que tenía que mirar a los vecinos.
1: Todavía hoy yo no entré nunca más ese palier, pero me han contado que hay un afiche con nuestras caras. Dice que no
4: se permite.
1: No, muy bien identificado, sí. Por
4: pasar
1: favor.
4: Por la puerta ni siquiera.
1: Sí, no, te dicen no, acá no.
4: Pero bueno, había mucha cosa que como se usaba mucho la escalera y se escuchaban todas las conversaciones del edificio, básicamente. Pero no, teníamos el tema también de la peluquería. Entonces ahí entre uno y otro, yo ahí fue un año donde me enteraba mucha cosa de chisme. Después
1: bueno,
4: me parece que no tanto.
1: Abrimos entonces básicamente todo esto para decirle que
4: si nos quieren contar chismes.
1: Exactamente,
4: ¿cuál es el número?
1: 097-44-1043, sin mencionar nombres, hoy es día de chismes. Y bueno.
4: Igual los enigmáticos está bueno. Nos cuentan el chisme y no nos dicen quiénes son.
1: Sí, ese está bueno. Me gusta eso. Yo no sé, chiquirín, no voy a ir por ahí preguntando si alguien sabe qué música han elegido. Prefiero preguntarles a ustedes directamente.
4: Chusma,
1: y que ustedes nos digan, no, mirá, la verdad es que vamos a ir por acá, en vez de dar toda la vuelta y ver qué comenta la gente respecto de la selección musical.
4: Chiquitita era Chusma Chisme. ¿Quién cantaba la de Chusma Chisme? ¿Se acuerdan?
2: No lo recuerdo.
0: ¿Ninguna? No, Flavia.
4: ¿Flavia Palmiero?
0: Creo que Flavia.
1: No me acuerdo.
4: Sí, no.
1: No me acuerdo.
2: No recuerdo.
4: Me suena más
0: como. No, jugate conmigo.
2: Ah, puede ser.
4: Puede ser.
0: Jugate conmigo, para mí Cris Morena.
2: Pues. Temática varia, vamos a ir y volver de la pausa. Primero, con lo último, nos vamos con los Babasónicos con Chisme Zorro.
1: Oh.
2: Y a la vuelta, Eminem y Godzilla.
1: Hermoso, damas y caballeros, así comienza este Justicia Infinita del día de hoy. Tenemos con nosotros hoy a Elisabechi. Elisa Lieber, que estará con nosotros. Vayan a saber, conversando sobre qué. Mucha cosa en el programa del día de hoy, así suenan los Babasónicos. Qué linda música para arrancar. Muy buenos días a todo el mundo.

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0: Pero mira lo rápido que hables, muchacho.
1: Pero
0: se va a marear. Respira un poco.
1: Esa es la música de Eminem.
0: Estuvo hablando de rappers. Estuvo Trueno en lo de Jimmy Fallon. Tremendo,
2: ah,
0: ¿eh?
2: Lo vi, impresionante.
0: Tremendo, tremendo.
2: Y arrancó con toda la parte de los guachiturros, ¿lo viste?
0: No, todavía no lo pude ver, pero sí leí la noticia. Un Trueno, además, que tiene o tenía hasta hace poco el freestyle más reproducido en la historia de YouTube, más que el de Eminem, que era quien tenía el récord.
2: Mirá.
0: Sí, sí. No. Truenito es cosa seria, muchachos. ¿No? ¿Qué le voy a explicar a Federico, que fue su mayor ídolo durante mucho tiempo, ¿verdad?
3: Desde que hizo la canción con Dos Minutos.
0: Buenísima versión.
3: Y Die Totenhosen.
0: Ay, me gustaría, ¿eh? ¿La podemos escuchar después? ¿Podemos escuchar después ese tema entero? Porque es una versión única. Es increíble. A ver.
3: ¿Esto es ayer?
2: Sí.
0: Che, no joda tocar el show de Jimmy Fallon, ¿eh? Ya lo había hecho Nicki Nicole, ¿recuerdan?
2: Sí.
0: Que dicho sea paso, les traigo un chisme, eran pareja.
2: Ah, eso no sabía.
0: Sí, claro, fueron pareja, ¿no? Tremendo.
2: Ah, no, genial. Ojo, que hasta ahí Sanata puede hacer esto. Hasta ahí, ya está.
0: Sí, pero
2: hasta
0: bien, ahora imagínate entra... que él tiene unos pasos mientras hace
3: esto. Pará.

0: fibra, ¿no, Fede? Porque vos eras muy fan de Trueno. No sé si, o sea, creo que te sigue gustando, pero ya no a esos niveles de fanatismo que tenías, ¿no?
1: Claro, encontré muchachos nuevos, esto.
0: ¿Encontraste?
1: ¿Cómo se llama? Trotsky Vengarán.
0: Trotsky Vengarán. Sí, sí, sí.
1: Y hoy también, hoy voy a ver otros muchachos nuevos también.
0: ¿A quiénes, che?
1: A estos que vuelan, este pájaro que vuela, ¿cómo se llama?
2: El carroñero. Buitres.
1: Buitres.
2: Vos sabés que estaba mirando y
1: pero
2: me encontré.
1: Pero es tarde, porque... tocan tarde. Tocan. Después de la una, dice.
0: No, es la banda.
3: Es el nombre, sí, es todo el nombre. Este... que en breve, ojalá estén también, ¿no? En el show de Jimmy Fallon, las dos bandas.
0: ¿Por qué no?
2: Estaba buscando porque dije, bueno, y lo primero que pensé, dije, bueno, los guachiturros cuando pasen por Agadu.
0: Sí, por el Agadu.
2: Pero no. Y hay todo, vos sabés que hay todo un capítulo interesante con la autoría de esta canción. Porque puse. Se hizo popularmente conocida, pero aparentemente el tema Tirate un paso de los guachiturros objeto de una disputa por derechos de autor, siendo la autoría original reclamada por el músico puertorriqueño Rey Pirín, creo que dice, sí, Héctor Ruiz Morales, que afirmó que la canción estaba registrada a su nombre desde 2005. Hubo un conflicto de autoría, pim pum, pum pum pum. Origen del éxito, la canción se lanzó no sé qué. El tema es referencia en créditos de la época como Writing Bee, Rey Pirín. La canción no fue una composición original de los integrantes del grupo, sino un éxito de reggaetón adaptado por el artista mencionado.
0: Mirá vos.
2: Bueno, o sea, pero que imagino, tiene raíces de reggaetón esto.
0: Me imagino que acá Trueno, acá ande, yo qué sé, no sé.
2: No es problema de Trueno, no.
0: Ya se preocuparán ellos por pelearse quién
2: recibe esa realidad. No, después quién pasa por Agadu, claro. Es un tema de quién pasa por Agadu, es otra historia.
0: Pero
2: ¿no?
0: Mirá qué lindo. No está
2: no se
0: saliendo.
2: Se escucha nada, Sato.
4: Los ampleditos originales los tira el mismo Trueno desde ahí, desde un pad.
0: Mirá vos. Bueno, después me lo voy a ver con imagen, pero me gustó. No le quede, ¿cierto?
2: Hay bastantes artistas latinos que están... Hace muy poquito creo que estuvo Karol G.
0: Sí, insisto, ya había estado...
2: a bailar cumbia.
0: Bueno, ya había estado Nicki.
3: Shakira con Bizarrap, Catriel y Paco Amoroso.
0: Sí.
2: Y yo te digo que de acá que esté Emilio J con la Catalina, estamos un paso, ¿eh?
0: Y no lo veo
3: para
0: ni a palos.
2: ¿Quién se imagina que puede ser el primer artista? Drexler ya debe haber estado, ¿no?
0: Con no, para mí Fallon no, para mí no.
2: Con Fallon no, porque capaz que no existía Fallon como tal.
3: Pero debería.
2: Pero debe haber estado.
0: Pero no me llamaría la atención que esté tampoco.
2: En los shows, pero la época del Oscar.
0: Ah.
2: Claro, fue, no. Estuvo en todos los late shows cantando porque dijeron, ganó un Oscar un tipo que no lo dejaron cantar.
0: Sí, sí, claro.
2: Traigámoslo a cantar,
0: era
2: o sea.
0: Era noticia.
2: El productor de esos programas decía.
0: Sí. Se hacía mí, sola la nota.
2: Para mí ahí debe haber estado en unos cuantos late shows.
0: Seguramente.
2: Drexler.
0: Yo lo que tengo entendido
3: yo
0: es que.
3: Yo espero una rueda de candombe con Drexler, Rada. Y bueno, Bajo Fondo son de los dos países, ¿no?
0: Yo lo que tengo entendido es que Jimmy Fallon.
3: Hay más argentino que uruguayos.
0: Es un. Es sabido que es una persona que le interesa y le gusta mucho la música. O sea, es un melómano bastante interesado en toda la música, pero particularmente en la música latinoamericana. Sé que él. O sea, lo ha dicho muchas veces. Que me parece que estos artistas van porque a él le interesa, digamos. O sea,
2: sí.
0: Así que. Te digo básicamente para que esa barba que vos tenés la vayas poniendo en remojo, porque a mí no me extrañaría que bueno, diga, voy, ¿cuándo voy a tener
2: esa nata? Es probable porque además.
0: En mi show.
2: El otro día me enteré que es, más allá de que es muy hincha de los Knicks, también simpatiza con cosas que pasan más arriba. Sí,
0: como yo.
2: Y sí, tiene aquella película.
0: Es una de las tantas cosas que tenemos.
4: La película
0: es
4: de los Boston, ¿no?
2: Es el de la película de las medias rojas,
3: necesito
2: claro.
3: Necesito que maten el mosquito y yo les lea los mensajes.
4: Bueno. La primera argentina fue Nicki Nicole. Capaz que vos podés ser el primer uruguayo.
2: No, yo... capaz que sí. Pero...
3: Fede, no seas molesto, Fede.
2: No, pero yo creo que tenemos que hacer un...
3: Está sacando loca.
2: Una vaquita.
0: Una fuercita ahí.
2: De a 500 pesos por mes. ¿Está? Vamos poniendo. Tiki, tiki, tiki. Y vamos tirando, bueno, yo digo fulano, y todos los meses 500 pesitos y podés decir otro nombre.
4: ¿Cómo?
2: Y, claro, por ejemplo, yo hoy creo que los que están más cerca...
0: Milo y la Catalina.
2: Milo y la Catalina.
3: Para mí
2: no le dijo Ronda Candombe. Fede,
3: no,
2: Baba,
3: que,
2: Baba la murga que tiene Baba ahora.
3: Para mí
2: el murgón que tiene Baba.
3: Milo y la Catalina,
2: la nueva nacional.
3: Ojo que
2: la nueva nacional.
3: Yo dije,
2: la
3: que milonga nacional. Dije que deberían ir los dos. Milo y la Catalina y Rueda de Candombe.
2: No se fue.
3: Argentinos ya fueron como 8.
2: Yo no estoy diciendo que va. Que,
3: bueno, que vaya uno ahora y otro fin de año.
2: No, yo no digo que lo que es. El juego se trata de decir quién crees que está más cerca. No de quién. bien, se bueno. merece. Los goles.
3: Entonces sí es
2: Milo. No se merecen, se hacen.
4: Para mí lo que está más cerca son ellos. Hace muy poquito.
3: Sí, sí, entonces es Milo y la Catalina, seguro. Sí, para mí también. Pará, una cosa. ¿Vieron
2: ahora
3: a Milo?
2: Se colgaron de
3: no,
2: mi teta.
3: Pero no habías aclarado bien lo que querías.
0: Yo le pongo un besito a Sanata.
3: Pará. ¿Vieron a Milo cantando? Porque claro, con esa voz que tiene, es difícil como que adapte versiones. A Milo, J, cantando en la camioneta, que van de un lado al otro, una canción de Floricienta.
0: No escuché.
3: ¿No la escucharon?
0: No.
3: Bueno, fíjate, Fede, si lo tenés. Lo otro,
2: hablando Chuma de Flor, Chisme, tenía hoy, razón. Hoy estrena Flor Infante.
3: Austero.
2: Austero en el Sodre. En la sala Hugo Balso.
0: Bien.
3: Le mandamos un beso.
2: Sí, hoy entradas agotadas, mañana entradas agotadas. Quedaban algunas entradas para el sábado y algunas entradas para el domingo.
0: Muy bien.
2: Un show que usa y recomienda este programa.
0: Okay, pará. Tengo un show para.
3: Sí,
0: para
3: bueno, qué entrevero esto.
0: Milo y Trueno cantando. Ellos cantan Zafar de la Vela. ¿Se acuerdan?
3: Sí.
0: Me gusta ese para los dos juntos en lo de Fallon. Y ahí puede ser que lo lleven al enano. Y el enano puede ser una...
3: ¿Vamos a organizar esta charla? Fede, ¿querés poner eso ahora que volví a nombrar a Milo? Para ahí no se entiende nada. Es otra parte, la que vi que cantó.
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0: ¿Por qué tenemos esa cosa en Río de la Plata de llevar a hinchada de fútbol?
3: Claro, porque nunca vi a Milo así. Por eso... Le...
0: Es como...
3: ¡Un crack!
0: ¡Qué vicio, ¿no?
3: Claro, es buenísimo, lo lleva. La canción de Floricienta hinchada de boca.
0: Es que todo es...
3: Sí, sí. Y la camioneta con ese bozarrón que tiene Milo, además. Y Jugate Conmigo, Chusma Chisme, era. Tenía razón, camarota. Muy del bien. 91, la canción.
0: Bueno, Let, sé que tenemos mucho mensaje y mucho chisme al 097-44-143. Vamos con ellos, por
3: favor. Al fin, hay 150 temas entreverados, así que...
0: Sí, bueno, así es la vida.
3: Arranco. Al fin, el canon de cine será erradicado. ¿A qué mente infradotada se le ocurre como novedoso matar a Han Solo, el tipo más canchero de la galaxia? Vamos a Peñarol a sacar esa de Rafa.
0: Gente que está de acuerdo con esto, entonces.
3: Bueno, yo me pregunto, y si no es para escuchar hablar pavadas, ¿para qué escuchamos justicia estos últimos 20 años?
0: Muy bien hablado, bien hablado.
3: Son hijos de la criada, les dicen sobrinos porque queda mal decirles bastardos, hablando de todas esas películas que nunca tienen padre.
0: Ok.
3: No toquen a Star Wars, el pueblo de Gonza podría ser tipo la serie Paradise, que averigüe con ese ingeniero.
0: Lo que pasa es que ahí no es domo, sino que es abajo una montaña.
3: Gracias, Alba, ya metí tarjetazo, me compré 6 teles. Le dejé el culo para arriba a los de Tata.
2: Porque Tata está con esto que te las regala.
0: Te las tira por la cabeza.
2: No. Está en esta promo que aparece en todos los mundiales. O cada tanto. Sí. Que si el equipo sale
0: avanza,
2: campeón.
0: Sí.
2: Si llega a tal lugar, te ahorras tanta plata. Y si sale campeón, te sale gratis.
3: Baba le pegó un coracero, ¿no? Le mirás si se va a asustar porque le grite un gil. Godzilla no era que era bueno. Esta gente tocaba el botón, él aparecía y lo salvaba. Pero creo que les molestaba a esa gente. Salvan porque estaban con Gotsuki. Siempre estuvo el rumor de que Gonza estuvo con otra comunicadora que no, les digo que no.
0: Para, o sea que Godzilla entonces lo que sugieren acá no es que era bueno, sino que era un malo amaestrado.
3: Claro. Que estaba no sé era bueno en poder de los malos que lo dirigían.
2: Eran que eran.
3: Y la comunicadora esta no tiene nada que ver con Gonzalo, por las dudas.
2: No
3: buenos justicieros.
2: No eran buenos, no, porque ellos eran científicos.

0: una emergencia con una sábana con cara de vergüenza.
1: Pero ese ya, sí, ya es como... Es un canon del chisme.
0: Creo que el uruguayo es más del chusmerío barrial que de los conocidos. Podremos pasar horas escuchando a Wanda y a Icardi, pero se le pasa a Leo Fernández y la mujer no chupa un huevo. Pero creo que es una boludez.
1: Estoy bastante de acuerdo con eso. Pero si es algo del vecino, ahí se para la oreja. Estoy bastante
0: sí se puede, inundaciones y sequías. Si llueve en Brasil, mucho, pero acá no, baja todo el agua, pero llover no llueve.
1: Bueno, pero eso es como decir que en verano hace calor y frío porque en el hemisferio norte hace frío.
0: No le quiere un pueblo techado el chisme cuando se convierte en anécdota. ¿Recuerdan esa foto que mandé con DJ Sanata? Ese día Gonzalo tuvo que volver a su casa a buscar el uniforme de Sanata porque se lo había olvidado. Y ahí descubrí que Gonza es más que el asistente de Sanata.
1: Ah, pensé que había descubierto que ahí Gonza era Sanata.
2: Una vez me pasó.
0: ¿Qué cosa?
1: ¿Pero sos vos?
2: No, me ha pasado...
0: ¿Qué de todo?
2: Por suerte, me pasó cerca, ¿no? Llegar y ta. Bueno, todo pronto, arrancamos. Y me olvidé la camisa. Oh. La otra vez me olvidé el gorro y no saben lo que lo padecí.
1: Igual la camisa más grave.
2: No, la camisa más grave, el gorro...
0: Tenés que tener varias.
1: El gorro como que Superman no se olvidó del cinturón amarillo. Bueno,
0: ahí
1: puede pasar.
0: No quiero hablar mal de tu entorno, pero el entorno ese que te lleva y te trae tiene tener siempre una camisa y un gorro.
1: Nosotros
0: cada persona
1: nunca
0: de ese
1: eso.
0: Entorno.
1: No permitiríamos
0: con
1: que eso
0: Salva te pase. No nos pasaría.
2: No, porque tendría que estar. Yo no permito que esas camisas duerman en ningún lugar que no sea mi casa.
0: Es hermoso juntarse con amigas cuando aparece la frase que vos no sabés, acompañada de una mirada cómplice y arranca el chisme.
1: Hay un disfrute en la gente que tiene, la gente que es chismosa, en tener el chisme y esos instantes previos a compartirlo.
2: Que va soltando.
1: Como orejeando,
2: no
1: sabés
2: quién.
1: Vos no sabés si yo sí sé. ¿Querés saber? No,
0: hola,
1: la verdad que no. No, pero vos querés saber en serio. No quiero. ¿Cómo que no querés saber? ¿Querés saber? Si no, es como que se desintegran en su ser si no lo comparten.
0: Hola, chiquilines. Me pasa que me cuentan algo y yo me olvido con el tiempo. Los quiero, Claudia. En un edificio en Atlántida hay una viuda que se carga y acuesta con los maridos detrás del edificio. Esto ha provocado que la mayoría de los apartamentos al día de hoy estén vacíos porque son descubiertas las infidelidades y se van. Pero ella sigue. Chisme enigmático, cierto conductor radial y televisivo.
1: Lindo para historia, además, tiene todo para una novela eso.
0: Cierto conductor radial y televisivo hizo echar a Strugentugen al grito de esto es Uruguay, papá. Yo me lo enteré hace años y nunca lo conté a nadie Gonzi, dicen. Buenos días, qué linda. Soy portero, gente linda. Soy portero y sé de cada chisme. Bueno, contá el chisme, no digas el edificio ni la zona, pero contá el chisme.
1: Portero creo que tiene.
0: Lo único que me jode Trueno es que aparezca cada rato en YouTube ofreciendo una hamburguesa porque te salta la publicidad. Muy bien el gurí, a pesar de que se le trancó la música y estaba recién saliendo del dentista bajo los efectos de la anestesia, igual fue el
1: problema. Es verdad que, bueno, pero hay que saber que son formas de cantar que tienen que ver con la época, qué sé yo. Yo me imagino que los músicos que nos gustan a nosotros, para generaciones anteriores, debe ser gente que canta raro, gritando, o qué sé yo. Son signos estéticos de época.
0: Soy Alberto. Hace un año te presté $1,000 para eso de la parva. Yo pensé que me habías dejado adentro. Ahora veo que solo es que te olvidaste. Así que te puedo pasar mi cuenta y me lo devolvés. Gracias.
1: Yo tengo prosopagnosis. No, pero no, eso no quiere decir que me olvide si yo le presté plata a alguien.
0: Gonza, ya puse los $500 para armar ese pueblo. Lo que sí no entendí es que me puso el mail. Ya estás adentro de un gran sistema Ponzi. Gracias por tu aporte. No, era Gonzi, sistema Gonzi.
2: No, Ponzi.
1: Me doy cuenta de que me gusta mucho la palabra prosopagnosis y la voy a empezar a usar en todo lo que pueda, ahora que la aprendí.
0: Siempre está el chisme de que Salva anda dando charlas un poco complicadas en cuanto a ética.
1: Bueno, eso es un chisme porque no tiene ningún asidero con la realidad y sin embargo se ha extendido.
2: No, pero además es obvio que vos has dado algunas charlas, pero no
1: charlas
2: puedes dar
1: dado,
2: todas las que te dicen.
1: No, pero no he dado charlas ni en el lugar en el que suelen asignarme esas charlas, ni menos sobre las temáticas.
2: Ya llega un momento, Salva, de que si tanta gente dice algo, algo hay, si el río suena...
0: ¿Dónde es el edificio de la que se voltea a los maridos? Es para un amigo.
1: Bueno, es Atlántida.
0: En Atlántida.
1: No hay tantos edificios. A lo sumo, probar el 4-5.
2: Empezó a tocar y si no contestan en ningún apartamento, en el momento que conteste una señora, yo creo que tenés que... aparentemente ya tiene como cierto morbo ahí, entonces... Te tenés que presentar como, como un interesado.
1: Claro, casado.
2: No, yo estoy muy casado. Sí. Soy una persona casada desde hace mucho tiempo.
1: No sé si le comenté que yo estoy casado.
2: Y mi idea era vivir en este edificio. Entonces quería ver, a ver cómo es la cosa. Y ahí no vayas.
0: Quería conocerlo, me mostrás las amenities. Salva, habla bien.

0: tenés un micrófono adelante. Es sí, peluquerismo. El peluquismo trata de pelucas y no de peluqueros.
1: Es verdad, tiene razón. Tiene razón, las disculpas de caso. ¿Es peluquería o peluquerismo?
0: Peluquerismo. Sí. Nunca había dicho peluquerismo, creo.
1: Bueno, pero es la...
0: Ni peluquismo, creo que son dos palabras. No, peluquismo, claramente.
1: Yo me di cuenta cuando le dije, esto es palabra no debe existir, o debe referir a otra cosa. Pero sí, quise decir peluquerismo.
0: Porque además me gusta mucho más la parruqueta que la peluca. El parruquetismo.
1: Otra linda palabra.
2: ¿Qué? El otro día le mostré este video,
1: Jorge. Qué video épico. Yo, ¿vos sabés que se lo...? No es que se lo mostré, solamente se lo recordé a mi hermano como posiblemente uno de los mejores videos de la historia. Este es espectacular. No hace mucho, se ve que estamos conectados.
2: Es el que está en la sala de espera, ¿no?
1: Claro.
2: Porque ella estaba ahí.
1: A mí me da mucha gracia él cuando dice, vamos a tener un problema acá. Cuando se levantan todos.
2: Él estaba, Josefina, no sé, viendo algo y escucho que estaba Eminem. No sabés, este hombre... Una vez lo viste, no sabés lo que es rapeando, Josefina, este tipo. Mirá.
0: ¿No lo conocía?
2: Sí, sí.
0: Ah, porque esta canción es la más.
2: En un momento ya cuando le estaba hablando me dijo, bueno, ya me aburrí, me dijo.
0: ¿En serio?
2: Pues yo le entré a relatar. Claro, no me acuerdo.
0: Bueno, capaz que le aburrí.
1: Empezaste con las anécdotas de Eminem. Claro.
2: No. Estaba, no me acuerdo qué fue. No me acuerdo por cómo se desarrolló el episodio que entramos a hablar del tema del hip hop.
1: Pero es un gran video este que además es de los temas como interpretados por su alter ego, ¿verdad? Que es Slim Shady, que es como los temas más, no sé, más picantes y jodones, si se quiere, con más sentido humorístico. Sí. Muy socarrón, y este es una maravilla, maravilla. A mí de verdad que cada vez que escucho el problema de acá vamos a tener un problema, es inevitablemente me río. O sea, es espectacular su actuación, todo. Gran video, gran video. Bueno,
0: ¿hacemos una tanda?
1: Vamos a hacer una tanda porque ya veo a una Lisa Lieber acá en los estudios mayores de Cosquín Rock Radio y la vamos a invitar a nuestros estudios. Tenemos muchas cosas de que hablar y no vamos a admitir la menor demora en eso. Nos pueden seguir mandando chismes si quieren. Mismo chismes de Lisa, si alguno de los tiene, los puede compartir con nosotros, que con gusto los vamos a leer. Así que vamos a una pausa y volvemos enseguida.
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0: maravilla de versión, espectacular. ¿Viste lo que es el lío? O sea, estábamos en el medio de un chisme y no sabemos ni de qué carajo están hablando.
1: No, además largó así todo de
2: uno. No, es que yo...
3: El camarote de camarota.
2: Lo que pasa que...
3: Una vez fui a una fiesta que estuvo buenísima, una de las cosas. Entonces yo decía, vengo de parte de camarota. Entonces decía, ¿a qué camarote? Estuve así como 5 minutos.
0: ¿A qué camarote?
3: ¿A qué camarote? Claro, porque había...
2: Camarotes.
3: No, ¡qué buenísimo! ¿A qué camarote? No, camarota. Y así estuvimos.
1: Bueno, ahora no es un buen momento de cruceros y camarotes con estas noticias.
2: No, no,
1: de
2: sí.
3: Está buenísimo. ¿Qué?
2: El seguimiento, un horror.
1: Sí, además estamos metidos, ¿no? Porque lo estuvieron acá.
2: Porque estuvieron acá la pareja holandesa. Porque yo tuve una reunión ayer y hablé de muchas cosas. Entonces...
3: ¡Se va acordando!
2: Perdón, me voy acordando de cosas. ¿El
0: tópico antivirus?
2: No, no, no. Hablamos tópico
1: pero en el camino me tocó dos temas acá totalmente distintos que hay otro. Parece que no sé si vos lo sabés, ahora me acabo de dar cuenta.
2: Le lamió la panza a una rata.
1: Y ahora viene con este. Típico. Así me acuerdo que te conté otro, porque viste que hoy te dije uno.
0: Sí, sí, me dijiste uno.
1: Hay yo otro, lo que veo el que... otro, el otro que me contaste en el camino,
3: pera,
1: ¿no lo sabes?
3: Espera, en
0: estoy
3: serio.
0: Uniendo, uniendo
3: en serio, claro. Quiero decirles una cosa.
1: No se puede entender este diálogo.
3: La gente que escucha esto.
1: Está más tomada que nosotros.
3: Teniendo convulsiones mentales.
1: Pará, está mucho que nosotros, porque si vos lees los mensajes, te das cuenta de eso, que la gente está... Presenta el tema.
2: Yo tengo fuga de ideas, ¿viste? Entonces yo, sí, de golpe, se me van disparando cosas, ¿viste? Alguien dice, vamos a ver, che, tengo ganas de, dijiste vos. Entonces cuando él dijo, ah, es cierto que la fiesta...
3: Podría hablar de otra columna.
2: Que le estoy
3: hoy,
2: organizando
3: entonces,
2: el cumpleaños, de... no, yo le estoy organizando.
3: Qué lindo gesto.
2: No, la verdad que
0: o sea, ya está adquiriendo ribetes de producción esto, por lo que veo.
3: Sí, a mí me molesta porque no voy a estar, entonces me parece que no tiene...
0: ¿Y cuándo es? Pará.
1: Pará. No, porque ya fue cumpleaños. No, que te hayas olvidado.
0: Esa parte me la
1: pero a Salva hay que repetir. A Salva hay que repetir esto.
3: Esta conversación no debería ser fuera del aire.
1: Porque no toca...
2: Lo bulinea,
0: el maltrato es persistente.
1: Porque se olvida de todo. Entonces yo le recuerdo que ya cumplí.
3: Esto
1: pero
3: es venganza
1: toca Sanata.
3: De otras vidas.
1: Pero festejé con familia y ahora hay como, bueno, si toca Sanata es fiesta, se festeja todo junto ahí.
0: Ah, está.
1: Y Elisa está cambiando un curso que tenía el 15 de mayo porque se queda.
2: Entiendo, ya sé, ya tiró mucho a la piola. Está metiendo gente del exterior, todo. Ya la
0: digo,
2: lista.
0: Yo armo el quinchito acá.
2: Somos 50 personas.
1: ¿Por qué
2: ¿viste?
1: Gente del exterior?
2: La gente invita, ¿no? Hago una gran fiesta por mis 50.
1: No, yo no hago nada. Voy a Sanata. El que quiera ir a Sanata, hay entrada a Sanata. El amigo que viene de México y quiere ir a ver a Sanata, puede ir a Sanata.
3: Y la VIP puede ser como un meet and greet con la cumpleañera. Entonces, la gente tiene que pagar para ir a tu cumpleaños. Me parece
0: es
3: que
0: buena.
3: Es.
1: Claro.
3: Ojo.
1: Esa Nata Fest, yo me cuelgo. Ahí, yo festejo.
3: Sacando, ahí lucrando.
1: Ahí, si hay para bailar, bueno, bueno, quieres, baila.
3: Me parece una buena.
0: ¿Y vos cómo estás, Eli? A todo esto, porque acá.
3: Sí, ¿viste? Habla todo el mundo.
0: Habla
3: no
0: todo
3: le
0: el mundo.
3: Nada.
0: Y nadie te pregunta, ¿vos cómo estás?
3: Yo estoy bien, gracias, bien? Salvador. Estoy muy bien. Estoy muy bien.
0: ¿Cuánto
3: estoy
0: me alegro? Bien. Has estado reflexionando
1: cuando
0: sobre
1: cuando una persona
0: cosas.
1: Repite ese veces, estoy muy bien, no sí. sé si
0: a mí cada vez que alguien me dice estoy muy bien dos veces, me acuerdo del tema
1: estoy
0: ese
1: bien,
0: de casero.
1: Estoy muy bien, estoy muy bien.
0: Que se llama Endrogada en Adrogué. Y que dice, yo estoy bien, yo estoy bien, bien, bien.
3: ¿Y para qué voy a contarte? No, me parece que tenemos que decir que estamos bien, salvo que estemos ya del otro lado. Pero quejamos todo el tiempo, es como agotador, ya basta, chiquilines, a todos, nos pasan cosas, está.
1: La vida.
3: Pasan.
0: Miremos acá. Un poco el sol. Yo sé
2: claro.
0: que justo
2: es la vida, pero... es la vida.
3: Es así.
2: La vida es sufrir.
3: Ah, no, total, no, no, no. Claro. La culpa. Y de la culpa vamos a hablar.
2: La vida es sufrir.
0: Ay,
2: la vida es sufrir.
0: Qué tópico que me gusta.
3: La culpa.
0: Me encanta.
1: Claro, porque si no estás agotado y tenés mil cosas para quejarte, tenés culpa. Porque, a vos todo te viene en bandeja. Porque,
3: mirá,
1: ¿qué haces con tu vida si no tenés culpa?
3: Mirá el título este. ¿Qué se llama? Me voy a poner los lentes.
2: Ponete los lentes.
3: No
1: escuchame una cosa, con ese ejercicio, esa coreografía que te va a ponerte los lentes, es más fácil agarrarle y metértelo en un ojo.
3: Ya no. Me conocés que mi motricidad no es como fina, así como para poder estar calculando. La columna se llama de hoy, que en realidad no es de hoy, es de hace un año exactamente, pero la estuve releyendo las columnas y todo, y dije, voy a traer esta porque me parece muy adecuada.
1: Porque es atemporal.
3: Bueno, la mayoría son atemporales.
0: No, 100 años de soledad no es de hoy y la gente lo sigue comprando.
3: ¿Qué?
0: O sea,
3: Que sí, diga. Sí, no, yo no, no, no iba.
0: No andar tampoco explicando las explicaciones.
3: No, no iba a explicar nada, pero me dijeron, no sé, yo iba a decir, no, es del año pasado.
2: La culpa. La tenés culpa. Que andar justificando, ¿me sí. entendés?
3: Y es la culpa burguesa. Hamburguesa, como le digo yo, ay, para saber.
1: La culpa hamburguesa. Sí,
3: la culpa hamburguesa.
2: Se va hamburguesando, como decía el Kun Agüero.
3: Total.
2: Era el Kun Agüero que decía, ¿no? Que sí. Uno se va hamburguesando.
3: Sí, total. Yo me voy hamburguesando, seguro.
0: Qué ser humano, ¿eh?
3: Bueno, ser humano. Se llama, ¿quieren escucharme o quieren hablar de sus cosas?
2: No, pero ey, te suma la columna. Ahora,
1: ¿viste qué difícil que es estar acá?
2: Te suma,
0: decime si no buenísimo.
1: No me deja hablar mensaje, sí, no sé.
0: Uno se va hamburguesando.
3: No, me encanta, chicos, me
0: un
3: encanta.
0: Un día tenemos que hablar del Kun Agüero, además tiene muchas dimensiones para
3: hablar. ¿Para cuándo ese es su nombre?
1: ¿Para cuándo capas? La columna del Kun Agüero?
0: Yo tengo la teoría de que es el hombre más feliz del mundo, el Kun Agüero.
3: Otra cosa que hago, que está ya que estamos hablando de cualquier cosa, sicariato de columnas hago. O sea, ustedes me piden el tema, yo la escribo. Y si quieren tirarle un mensaje a alguien y no saben qué escribirle, yo.
0: Ah, como por elevación, hacía dos bandas.
3: Claro, tipo taca, taca, taca. A un amigo una vez le pasó que.
2: Ojo con esto, porque como viene la mano, yo veo que no le te van a encargar 10. Todas, papá, todas. Todas dirigidas en esta vendetta permanente todos los días.
3: Ay, qué horrible.
2: Que para mí es doloroso, porque siento que viví 10 años en una irrealidad. ¿Qué? Es como que viví en una fantasía.
0: Vos decís, en algún momento se tiene que haber pago, porque uno dice, bueno, ni los intereses de un banco.
1: No, a mí nadie me pagó. Tus padres nunca un peso.
0: ¿Pero por qué habían de pagarte?
1: Digo, porque ahí se explicaba algo. Pero no.
3: En serio, para mí Gonza tiene que cobrar doble.
1: No, Gonza es muy disperso. Sí.
2: No, porque yo
1: Gonza
2: estoy
1: muy disperso y se las olvida de todo. Acá la que tiene que cobrar doble soy yo, que encima no me dejan.
3: Bueno,
1: hablar.
3: Después lo discutimos.
2: Hoy yo voy a terapia.
0: Por favor.
2: Y tengo que andar contando. Mirá, viví 10 años en una fantasía. Sí. Yo vivía en un hogar donde pensé que había felicidad y ahora todos los días yo me vengo a enterar de una.
1: Pero escúchame, ¿vos no fuiste feliz?
2: Sí, está, pero
1: entonces
2: al final
1: no vengas más a la terapia,
2: fantasía.
0: Lo que pasa es que no queríamos trasladarte, ¿no? O sea, solo queríamos
2: al que final, volvieras en un entorno cargo amoroso. Por la culpa de que seguían juntos por mí.
3: Bueno,
1: bueno, un poco sí, ponele. Había que mantener la barra,
3: un poco sí. Bueno, ¿quieren hablar
1: no,
3: de la cosa?
1: Pero no, cinco, un poco
2: y
1: sí.
2: Ya que viniste, Eli.
3: No, si quieren hablamos de otras cosas.
2: Ya que viniste.
3: Si quieren los escucho.
0: Hagamos
3: chicos.
0: Así, mirá. Vamos con los titulares de lo que vamos a conversar hoy. Hacemos una pausa
1: vendémelo,
0: y después nos metemos
1: vendémelo.
0: De lleno. Ahí está.
3: Ok. Entonces dice, hace un par de semanas conocí la plenitud. No exagero, me fui de viaje a Río con unas amigas. Y créanme, es peligroso conocer la felicidad absoluta porque después todo parece poco. Y antes de que empiecen con suposiciones, les aclaro. Era la primera vez que nos íbamos juntas, alquilamos un Airbnb que era una ganga, Brasil está muy barato, y obviamente sacamos los pasajes en promoción. ¿Por qué les rindo cuentas? Porque desde que decidimos irnos, me encontré justificándome en público, excusándome como una adolescente que llega tarde. Otra vez, la culpa se había apoderado de mí. Vamos a la pausa.
0: Me encanta. Ya volvemos con la culpa hamburguesa.
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0: suenan los Stone Roses, ¿sí? Vamos ahora sí a hacerle doble clic en, bueno, esta temática de culpa burguesa, Eli. ¿Te habías ido a Brasil entonces?
1: Me había ido a Brasil con mis amigas, pero es más que nada de esta cuestión de que estamos todo el tiempo justificándonos, ¿no? De justificando en qué gastamos, lo que hacemos, o inclusive... sintiéndose mal por sentirse bien, ¿no? Es como el lujo de sentirse mal por sentirse bien. Y obviamente, ¿qué están pensando ustedes? Es un problema de cheta, ¿no? Ojalá todos tuviésemos ese problema. Pero, al final, de alguna forma, por lo menos todos los que estamos acá, somos unos privilegiados. No me gusta la palabra privilegiado porque se ha usado tanto. Y tenemos algo que ver en todo esto. En determinada franja económica y social, todas somos unas fucking burguesas o hamburguesas, como me gusta decir, para que suene más digerible. Algunas tenemos margen de plata y cabeza, otras menos, pero muchas argumentamos nuestras decisiones, sobre todo frente a nosotras mismas. Y ahí hay un montón de frases, que ahora ustedes me dirán cuáles son las suyas. Es la famosa, me compré las botas en cuotas, pero las usé mil veces. ¿Para qué laburo tanto si no es para disfrutar? Mis hijos van al liceo privado, pero fueron a escuela pública, ojo, ¿no?
0: Yo he tenido... Como todo lo que matice.
1: Todo sí.
0: Mi preferida es me di un gustito.
1: Sí.
0: Porque el diminutivo no...
2: El de lo saqué en cuotas es como medio universal. Porque sí. Al final lo sacás en cuotas, ¿viste? O el de cuando compras algo, esta de la usé mil veces, es el lo objeto amorticé. Muy caro que lo amortizas.
1: Claro, que vale la pena.
2: Me compro estas botas o me compro esta campera.
3: Culpa, ese tipo de culpa. ¿Es mundial o es uruguaya?
1: Ahora llegamos a eso. Bien. La famosa siempre dono, ¿no? Como que, bueno, yo dono y ahí están mis culpas puestas. Este año me voy a tomar vacaciones porque trabajé mucho. En realidad te vas a tomar vacaciones porque está todo bien que te tomes. Le compré entradas a mi hija para ir a un concierto porque era su sueño, ¿no? Y le compré las caras o la VIP porque, bueno, y es un concierto y es música. Y entonces vos tenés que estar explicando todo el tiempo. Viene una señora a limpiar a casa, ¿no? Que ni siquiera nos da, no sabemos ni cómo llamar a la persona que viene a nuestra casa, ayudarnos, a la cuidadora, buscamos como un montón de cosas. Y esta de la vida es una sola, ¿no? Ah, está, lo hago porque la vida es una sola, pero después nos queda todo eso rumiando en la cabeza. Y acá, viniendo a lo que decía Nole, hace unos años una amiga argentina me dijo que los uruguayos tenemos un problema crónico con la plata y el disfrute. No solo nos da culpa y vergüenza gastar, que ahora le dicen invertir, también nos creemos con la autoridad moral para juzgar a quienes lo hacen, ¿no? Y estamos todo el tiempo viendo un poco, che, este veraneo en Punta del Este, o sea que le van bien, ¿no? La famosa foto de algún dirigente del PIT-CNT en Punta del Este.
0: Con su sillita en la,
1: claro,
0: en la brava o la
1: le
0: mansa.
1: Le van bien las cositas,
0: su
1: ¿no?
0: termo y su mate, pero ya, mirá cómo toma mate.
3: ¿No? Mirá la marca del termo o del mate, sí. O la matera.
1: Sí, o lo que tiene, o lo que se puso, o en el auto que anda, o dónde vive, ¿no? Vive cerca de la Rambla, a mí me vas a decir, o tiene iPhone,
3: y
1: ¿no?
3: Y no le hace.
1: El tupita con tupita iPhone, con famoso.
2: Sí, yo creo que hay una distinción de algo que es lo social y común a todos, y después otra trampa que tiene que ver con la izquierda, que de la cual es imposible salir, que es otra cosa, que es ideológica, sí. Que es como que si vos, por tener ciertas ideas...
0: Son ramas diferentes.
2: Son ramas diferentes, que sí. Si vos por ser de izquierda tenés que vivir como un tibetano.
0: Son dos ramas del mismo árbol, pero dos
2: y
0: ramas.
2: Y no es que yo no quiero vivir en Cuba, no quiero sí. Eso, pero sí tengo una sensibilidad
1: claro,
2: de izquierda
1: famosa,
2: y soy progresista.
1: La famoso no vivo en Parque Rodó, vivo en el Cordón, ¿no? O en Cordón Soho, Cordón, dos cuadras más acá. Entonces, pero hay una cuestión mucha de estar todo el tiempo justificándonos.
2: Sí, el gasto.
1: Que entiendo perfectamente la diferencia esta y que es como puntos de vista, pero esta amiga argentina me decía, te juro que son insoportables, me decía, todo el tiempo, inclusive para negociar, para hablar de dinero, de plata o de lo que ganás.
0: Sí, acá es un problema.
1: Es como todo tiene que ser, y yo no sé, es para otra columna o para pensarlo, es como esa cuestión de, acá nadie sobresale. También es un poco
2: medio
1: de...
2: sendero luminosista.
1: Sí, como, che, no te, ¿quién se cree que es, camarota? ¿Quién se cree que es? O, no digo por vos en el...
2: Está bien, porque salva algo bastante.
0: Sí, yo dije, es típico, se van a meter con mi... Porque yo me compré una cadena con una S diamantada, ¿viste? Y se me criticó. Me dijeron, la verdad que no lo necesitabas. Pero dije, bueno, se ve que no me puedo dar un gustito. Y lo tuve que devolver, Eli. Así como lo escuchás.
1: Ponete lo que quieras, Salva. Yo no sé si es como humildad, el uruguayo humilde.
0: Bueno,
1: ¿no?
0: Yo creo que hay algo. A mí una cosa que me impresiona de esto que acaba de decir es que compartiendo tanta, no sé, tantos gestos culturales con Buenos Aires, que el Río de la Plata, digamos, no, nos aúna culturalmente ahí, Montevideo, Buenos Aires, seamos realmente tan distintos en eso, porque se nota la diferencia, es realmente muy diferente.
1: Y a mí me parece que es algo que está bueno.
3: Pero tener un equilibrio, no hay por qué ser ostentoso, ni tampoco lo nuestro, sí, que es como la culpa. Esto. También hay una cosa de cómo lo habrá hecho. Yo lo conocí y no era como para que ahora tuviera esto que tiene.
0: Buenos Aires sí está.
3: Y cómo pasa, también hay un poco de eso. Pero después me parece que es una cosa nuestra. Hasta, viste que regalás algo y la persona no la abrió y ya decís, si no te gusta lo puedes cambiar. Es como, no abría el regalo. Tipo,
0: es un latiguillo.
3: Es como muy uruguayo.
0: Como ya disculpándote.
3: Claro,
2: sí. Yo creo que hay algo ahí de la humildad, de la no ostentación, del quedar todos parejo. De la penillanura, nadie... levemente, sí. Hay algo de...
1: El tema es una...
2: Yo creo que hay cosas que son positivas de eso. El otro día justo lo hablamos en relación a los nórdicos, sí, ¿no? Hay ciertas cosas que son positivas, digamos, porque hay un punto donde...
0: Hay como una vara social que no te permite ese exabrupto, digamos.
1: Igual me parece que está bien... Me parece lo que habría que sacarse de arriba es como la vergüenza por disfrutar de determinadas cosas. No,
0: claro.
1: ¿No?
0: Claro, no estamos hablando de comprarse una Ferrari. Estamos hablando de que uno se siente culposo por irse de vacaciones con amigas a
1: hacer una Airbnb. Y si realmente a vos te hace feliz tener una Ferrari y, digo, de repente... no. Es como todo el tiempo estamos como con la lupa y... Para que vean mis costuras, tipo, a mí me da culpa hablar de esto cuando en realidad estamos rodeados de temas, porque también pasa esto. ¿Cómo voy a estar hablando de un viaje a Río, no sé qué? De que me da culpa cuando estamos rodeados de enfermedades, de guerra, de desigualdades. Y lo escribo, lo pienso y digo, qué banal, qué poco urgente todo esto. Y no las quiero meter a ustedes en la en mi bolsa de culpas judeocristianas, porque cada uno pone su plata y su culpa donde quiere. Pero me parece que hay un poco de esto de como sufrir por lo que hacemos, ¿no? Que también es bastante religioso de alguna forma, de autoflagelarnos por lo que tenemos. Y hay un momento que decís, vos... Yo qué sé, yo me la gané trabajando o me la gané porque tengo una herencia y porque tengo esa suerte de... Uh-huh. Pero estamos todo el tiempo explicando. Yo me pregunto a la columna, ¿con lo que gasté en el viaje una familia podría alimentarse? Sí. ¿Eso me hace cruel? No, bueno, quizá. Entonces, ¿qué hacemos? ¿Suspendemos la felicidad hasta que el mundo sea justo? Hay un poco de eso que es un pensamiento a veces hasta como un poco infantil, ¿no? Uh-huh. Pero a mí personalmente me atraviesa. Es decir, ¿qué hacemos con todo lo que nos pasa alrededor?
3: Sí, cada uno igual sabe lo que aporta para que de repente a alguien no vas a poder arreglar el hambre mundial o la pobreza mundial. Y ni que hablar que...
1: Pero siempre podrías aportar más.
3: Bueno, no, tampoco sabemos cuánto aportan los que son millonarios de verdad, ¿no? Cuando estamos hablando de lo que ganan en una película, los de Hollywood, o los cantantes,
1: los jugadores de fútbol. Pero también esa gente...
3: Pero seguramente aportan, lo que no sabemos cuánto.
1: Y tampoco tienen la culpa de tener lo que tienen y cada uno... Es un tema que tiene... Me parece que es muy uruguayo, es muy de... clase media, clase alta, que obviamente que hay gente que no tiene estos problemas porque no tiene esa suerte tampoco, entonces tendrá, siempre nos podemos comparar con otro, ¿no? A mí me pasa en diferentes ámbitos que te dicen, che, no sé qué, mirá la guita que tiene, y vos decís, jodeme, tipo.
0: A eso se le suma, me parece, también esa disquisición, digamos, de clase media y clase alta desde un punto de vista técnico y desde un punto de vista de percepción, nada más, sí, ¿no? Que son como dos cosas completamente diferentes.
2: Totalmente distintas. Yo creo, Eli, que además es algo... Acá habría que ver, porque cuando uno habla de la cultura y ciertos rasgos culturales que tenemos en nuestro país, probablemente hay ciertas cosas que uno piensa que son muy homogéneas y que son comunes a todos, y no necesariamente es así, y no necesariamente siguen perpetuándose en el tiempo. De repente hay ciertos sectores de la sociedad que empiezan a tener conductas diferentes. Exacto. Y a desprenderse de esto.
0: Y que la cultura cambia, además, ¿no?
2: Exactamente. Pero yo no creo que sea exactamente un... Yo lo identifico. Yo vengo de una familia de un origen trabajador, de una clase media baja, digamos, de esa que les cuesta llegar a fin de mes. Y esto existía. Con otras cosas, claro, no era... Me voy a Río porque no podíamos ir a Río. Pero sí existía en la justificación, el ¿por qué compré este buzo
0: y no otro?
2: Y no otro. Claro. Esa misma justificación. Es como que, porque vos siempre, entre tus pares, siempre, claro, mirado hacia ciertas familias del Uruguay, eso que para nosotros era tener que explicar ese gasto era absolutamente insignificante. Ellos tenían sus propios cánones de lo que es, se va modificando.
0: ¿Qué cosa pasaba esa vaina?
2: Claro, pero creo que hay un corte cultural que tiene que ver con la constitución misma de nuestra idiosincrasia y el ser uruguayos. Es interesante cómo nos ven de afuera con respecto a esto, ¿no? Esta sociedad que se integró de determinada manera, con determinados perfiles de inmigrantes que llegaron a nuestro país, y que muchas veces se construye o se ha ido construyendo de alguna manera en contraposición a otra sociedad. Nosotros muchas veces hay muchos rasgos culturales, sí, o ciertas cosas que nos identifican, que específicamente es nosotros no somos como los porteños en un montón de cosas, ¿no? Hay muchas veces.
1: O inclusive Brasil, que no miramos tanto, pero sí, que es el sí, país más grande y sí, todo es lo más grande del mundo, ¿no?
3: Sí, entonces, medio continente, es como,
2: pero hay una lejanía cultural con Brasil. Sí, porque exacto, nosotros.
0: El Brasil que
2: tenemos cerca no es el Brasil que se identifica como Brasil de alguna sí, manera.
1: Igual sí, por todo lo que decís, Gonza. Somos siempre el hermano chico ahí en el medio.
3: Sí, pero por todo lo que dice Gonza, para mí también hay una cuestión generacional. Los inmigrantes, cómo vinieron, lo que le costó, lo que fueron dando. Por eso siempre te dicen que una empresa la fundó el que trabajaba y dejaba la vida, y eso fue cambiando porque ahora hay otro disfrute del tiempo, de la familia, de la vida, que no es solo trabajo. Y otra cantidad de cosas que antes capaz que ese ser humano, más allá de que hizo de esa forma, no sé, su panadería, por ejemplo, y logró por estar ahí, y ahora los hijos dicen, no, yo prefiero pagar empleados y tener vida y no estar las 24 horas pendiente de eso, que capaz que la otra persona se podría sentir culpable con eso, y esta generación no. Me parece que las generaciones van cambiando, y que yo creo que a futuro no sé si los uruguayos del mañana van a tener esta culpa que estamos nombrando nosotros hoy.
1: No sabría decirle. Yo personalmente, porque les voy a hablar de mí, porque la verdad que cada
3: para
1: uno
3: eso venís.
1: Yo hablo solo de mí y solo puedo hablar de mí. Estoy harta de pensar si me lo merezco o si será más correcto invertir ese dinero o tiempo en otra causa. Como si para cada decisión tuviese que adjuntar un acta de sacrificio previo, un recibo de conciencia, un certificado de valores morales, sociales y éticos, ¿no? Como estar todo el tiempo es como desplegando todo lo que hiciste. Eso no significa cagarme en lo que le pasa a los demás. Sé que acá nadie se salva solo, sé que el compromiso es colectivo y que no alcanza con ser un ser sensible de sillón, de estar ahí desde casa diciendo, ay, sí, qué horrible esto, qué horrible lo otro. Hay que seguir actuando, moviéndose, consciente de los privilegios y también dispuesta a cuestionarlos y a incomodarse. Y me parece que está bueno eso, el acto de incomodarse y decir, oh, ¿qué pasa? Pero tampoco estar con el látigo autoflagelándose todo el tiempo, ¿no? Disfrutar sin autoflagelarme y sin andar pidiendo disculpas por existir. Yo no hablo solamente de plata, hablo de no tener vergüenza de estar bien, de no esconderse, de no boicotearse, de no justificarse. Eso que hablábamos al principio, cuando yo llegué y me preguntaban ¿cómo estás? Y yo dije, bien, bien. Y está, y la verdad, porque si no siempre uno está, mira, estoy re bien, no sé qué, pero mira lo que me pasa. No, porque si no...
0: Bueno, tenemos el clásico y ahí tirando.
1: Claro.
0: ¿No? Como algo que demuestra que...
1: Remándola.
0: Es la penillanura, otra vez apareciendo ahí.
1: Que yo entiendo, porque además todos tenemos siempre... Pero bueno, es como poner un foco un poquito y ahí sí miro a Brasil, que tiene como una actitud... Sí, también el sin generalizar, ¿no? Porque las generalizaciones son odiosas. Pero es como, bueno, miremos un poco más lo luminoso. Y eso también me parece que de alguna forma...
2: Bueno, y nosotros nos construimos también en muchas veces es... Oh, mirá, viste, están, los cagan de hambre y ellos bailan, viste, como diciendo, en vez de estar como si nosotros fuéramos los grandes revolucionarios que, sí, que dimos vuelta al sistema, ¿no? No dimos vuelta al sistema, hay un montón de gente que se caga de hambre igual y no bailamos ni siquiera.
0: Pero lo que pasa es que ahí también hay una raíz realmente cultural profunda que tiene que ver hasta con el lugar que te tocó en suerte, digamos, no en el sur de Brasil, pero sí ya en el Brasil más profundo, es una realidad de muchas generaciones hacia atrás, donde uno podía, por ejemplo, vivir a la intemperie y no perecer de frío. Acá, en lo que nos tocó a nosotros en suerte, o se trabaja la tierra o es difícil que vos puedas vivir, digamos, de la recolección.
1: Sí. Y a ver, igual para sacarle cosa, la culpa a Uruguay también, pobrecito, porque la verdad es que también es la culpa judeocristiana en la que, digo, vinimos, también lo hablamos un rato, vinimos al mundo a sufrir. Entonces,
3: la culpa del clima, pero lo que mata la humedad un poco sí.
0: Lo que pasa que también hay un postureo, dirían los españoles, de eso de que yo creo que hay una ligazón íntima con lo de la humildad que en un momento charlamos acá, ¿viste? Que es esa cosa, sí, es verdad que es un gesto cultural nuestro acá, que yo creo que es positivo eso, pero muchas veces es como que nos pasamos dos paradas de eso y llegamos a la clásica de somos el país más humilde del mundo, ¿no? Claro. Esa contradicción de, escúchame, yo no conozco una humildad que se promueva a sí misma. O sea, es como una contradicción, ¿no? Pero bueno, pero nos pasa un poco eso también.
1: Sí,
0: que tiene que ver con eso que decía Gonzalo, de hacerlo en contraposición a, porque cuando estamos diciendo nosotros somos humildes, cuando hablamos de la Argentina, ¿qué es lo que estamos diciendo? Nosotros no somos como ustedes.
3: Sí, igual, por ejemplo, ahora que tenemos una cantidad de extranjeros viviendo en nuestro país, y que cuando te cuentan las peripecias que pasaron en sus países, cómo llegaron, las horas que laburan acá para poder bancar un país que es caro y no sé cuánto, claro, ¿cómo no van a mirar raro al uruguayo que se queja, que seguramente estamos hablando de situaciones que están muchísimo mejor, además que están en su país, con el presidente que por lo menos llegó de forma democrática, con toda su familia y toda su estructura acá? Y lo que te dicen no es humildad, es eso, es qué país quejoso. Es verdad que no tienen el mejor clima, que pueda ayudar, que no es lo mismo en algunas cosas, pero la gente está todo el tiempo como cruzada, malhumorada o triste o es para abajo, bueno, y se quejan de todo. Entonces, ¿qué país quejoso?
1: Ahora,
3: ¿no?
1: de ahora en más
0: también hay que abrazar lo que uno es.
1: Sí, y bueno, y de ahora en más vamos a mirarnos en el espejo, darnos besitos, salir y ya.
3: Uruguay natural, país quejoso.
1: Ahí va. Les leo el cierre.
0: Por favor.
1: Por lo pronto, yo decidí viajar con mis amigas y entregarme a la felicidad más absoluta, y volver y compartir la alegría, y también seguir preguntándome qué más puedo hacer por mí, por nosotros, por los que nos rodean. ¿Soy una cara? Quizá. ¿Me lo merezco? No sé. ¿Esta columna es una forma de disculparme? Puede ser. Mientras, me voy a comer una baguette con salami y queso que me compré en el almacén de la esquina y la saqué
0: en cuotas.
1: En promoción, por supuesto.
3: Dos por uno.
0: Mira, yo aprovecho a toda esa gente que puede estar escuchando y que se ve identificada y representada en esto, que escuchen estos consejos comerciales y les hagan caso sin culpa.
2: Sin culpa. ¿Sí?
0: Sin culpa alguna. Están ahí para ustedes. Así que vamos a esa pausa, le prestan atención y volvemos de la misma para despedirnos.
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0: Ahí sonaba la música de Diego González, a quien le mandamos un saludo.
1: Un beso grande a Diego, que creo que se han elogiado mutuamente campeones.
0: ¿Nosotros?
1: Sí.
0: Yo me elogio campeones con mucha gente.
1: Bueno, porque tienen como el mismo temita.
0: Sí, habemos personas de buen gusto que nos reconocemos inmediatamente, y no tengo duda de que Diego González es uno, ¿verdad?
2: ¿Sí?
0: Entonces nos reconocemos y vos, muy bien vos, bueno, vos, mirá eso, muy bien vos.
2: Mirá lo que son esas bases.
0: Muy bien vos. Yo lo que pasa es que estoy en mi era, ahora estoy en mi era comodidad, pero vengo de mi era color. Que era tipo, cuanto más colores tuviese, como tu cuello, Gonzalo. Cuanto más colores, mejor.
2: Esto es espectacular.
0: Esto es espectacular, sí. Ese habla quechua.
2: Sí, pero era barato.
0: Sí, porque el problema de lo que era caro era el viaje.
2: Estaba en oferta.
0: Claro.
2: Estaba en oferta.
0: Lo que era caro era el viaje a...
2: A Fede casi le pido, pero dije, no, le voy a meter y me va a traer uno que sea blanco, sí, azul y rojo.
0: Claro, sí, sí.
1: Claro,
2: pero
1: estuvo hace poquito
2: es
1: Lima.
2: Una tienda que está, es como media...
0: Estamos hablando de una marca peruana.
2: Sí, es una marca peruana y tiene cosas muy lindas porque mezcla cosas como, podríamos decir, cancheras.
3: ¿Qué es la que tiene la X?
2: No sé.
1: No tiene la llamita esa.
0: Tiene una llama.
3: Así es como tenés... una que tiene la X que también tiene como así, pero me parece que esa es apropiación cultural.
2: Bueno, esta tiene toques. No, esta no es apropiación.
1: Pero tiene que tener la etiqueta, la marca, ¿no? ¿No tenés etiqueta atrás?
2: Lo que tiene
3: esa es otra cosa. ¿No está bueno que haya apropiación cultural?
0: Si querés es tema... Si querés es tema mientras revisás la etiqueta... Si querés, me gusta...
1: ¿Cómo?
0: Ya que hoy sugeriste que podían haber pedido un sicariato de columna, a mí es un tema que me gusta mucho ese, y ya te adelanto...
3: Cobro por eso.
0: Te adelanto, a riesgo de avanzar en mi opinión, que vos decías, no está bueno que haya apropiación cultural, yo tengo para decirte que no sé si hay alternativa a otra cosa que no sea apropiación cultural.
3: Y bueno, y si vivimos de la antropofagia, nos une, ¿no?
0: Tengo cosas fuertes,
3: unos a los otros,
0: fuertes para decir al respecto, ¿ves? Así que se vayan poniendo en fila, porque... No, porque tengo argumentos, Gonza, porque tengo argumentos.
1: A ver,
0: No, sobre el tema de...
3: Es para una columna. Esto no es que yo lo hago así nomás. Días, horas de sicariato.
0: Sí, sí. Chiquilines, quiero decirles que hay cosas que suenan bien desde el primer momento. Por ejemplo, esta promesa de columna que ya te digo que va a estar buenísima. Pero también como una buena canción o cuando calidad y precio van juntos. Eso suena a marca Tata. 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Chiquilines,
1: lo encontré. Es Hilari, sí.
2: Hilari.
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2: Perú. Y sí, si porque quieren ir hasta Perú. La gentecita esa, como tú lo llamás.
1: Yo no dije nada, ¿qué gentecita?
2: La gentecita esa también
1: no es
2: tiene
1: a nivel,
2: madre.
1: Fuerte, ¿eh? No. No es a nivel mundial el Día del Padre y la Madre el mismo fin de semana.
3: El nivel de conversación de esta mesa.
1: No, es increíble. No te merece.
3: No, uff. Salir de acá, no, es muy elevado, es difícil. Diría que más que muy elevado, yo diría que es difícil de seguir. Sí. ¿Por qué? Por la elevación, por el nivel, por la profundidad y por... ¿no? Porque pasan de un tema al otro.
0: Pasa que así hablamos los jóvenes también. Sí, vos tenés que entender que somos generación TikTok nosotros.
3: ¿Vos te imaginás lo que va a ser esta charla en el asil? O sea, ustedes tres en el...
0: Bueno, en el pueblo. Nosotros estamos gestionando un pueblo para cambiarnos los pañales.
1: No,
0: entre
1: yo a Salva le estoy grabando todas las cosas porque le vamos a poner todos los días lo mismo. Salva es como la película de
2: Drew Barrymore. 50 primeras citas.
1: La que se despierta todos los días.
2: Le agradeció, dice que Adam Sandler le salvó la carrera.
1: Sí, es verdad.
2: Pero no por esa película, sino por
3: otra. En ese sentido.
1: ¿Por cuál?
0: Bueno, si quieren venirse, estamos acá trabajando en el pueblo.
3: Yo ni loca me voy a un pueblo con...
1: ¿Te cae bien Adam Sandler, Eli?
0: Vos pensá, ¿qué es lo que vos necesitas para envejecer? Gente que te quiera es cerca. Y bueno, nos tenemos que juntar ahí.
3: ¿Ustedes escuchan esto que está pasando, Drew Barrymore?
1: Y así va a ser el residencial.
0: Vos y yo con otra conversación.
3: Sí, o sea, la
0: Fede que me habla por el interno.
3: Escucho voces,
1: Drew Barrymore era una que salió contigo en el 90 y algo.
0: No,
2: salí con Drew Barrymore. Se dijo, pero no es verdad.
0: Bueno, nos vamos, chiquilines. En instantes, otra tarde.
2: Un caballero no tiene memoria.
0: Un programa que es capaz de mantener cuatro conversaciones al aire. ¿Dónde va?
2: Un caballero no tiene memoria, Eli.
1: Drew Barrymore va el 6 de junio a la
0: Fiesta Nacional. No lo logra nadie esto. Jimmy Fallon. Podrá llevar a Trueno, pero nunca va a lograr un programa donde salen cinco temas.
2: Salvo se va a tomar azul.
0: Eso solo lo logra. Justicia infinita. Sépanlo, anoten su nombre. 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Damas y caballeros, nos vemos mañana.
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0: Les mando un abrazo.
1: Nosotros también te mandamos un abrazo, Lalo. Necesitamos encontrar la nota con Charly García cuando decía lleven pullover. Esa es maravillosa. Está en aquella compu, dice. Hay que preguntarle a Miguel.
2: ¿En cuál?
1: Allá, me dijo Miguel. No sé. Hay que hablar con Miguel.
2: Creo que hay una carpeta que dice Miguel, capaz que está ahí.
1: Hay que preguntarle a Miguel.
2: Fijar. No.
1: Lleven pullover. O sea, esa te viene bárbaro para todo el invierno, Pedrito, imagínate.
2: Sí, claro.
1: Sí, no, o sea, a ver si se. De frases célebres. La de Garo de ayer. El que no pasó por el cernidor de las mayorías, ¿no? ¿Cómo fue? Era maravillosa la frase. Maravillosa.
2: ¿Qué tipazo?
1: ¿Qué notón?
2: Sí.
1: ¡Aló, aló! ¡Aloja! ¿Ya está en Spotify?
2: Sí, ya está.
1: Ya está en Spotify. La charla con el gran Garo Arakelian, que la charla fue imperdible, pero...

0: Además, el momento en el que dice, estoy hecho pelota, no sé si voy a poder cantar. No, no dijo si voy a poder cantar. Él llegó diciendo que estaba mal de la garganta y yo diciéndole, ¿qué me estás queriendo decir? ¿Que no vas a cantar?
1: Y no decía eso.
0: No, me dice, ¿cómo voy a decir eso? No, yo sabés que lo doy todo, bla, bla, bla, bla, bla, bla. Hijo, canta un pedacito. Un pedacito. Tremendo cómo cantó ese temón. Otra vez arroz.
1: ¿Qué pasó?
0: El termo, que me anda mal. No puedo tomar mate, caramba. Porque son... Estos termos...
1: Estaba buscando un mensaje porque justo que ahora vos les mandaste saludos a Lalo.
0: Sí.
1: El domingo recibo un mensaje de un amigo a las 1 menos 10 de la tarde diciendo... Qué loco que Lalo Mir diga tu nombre, ¿no? Y claro, yo le puse, sí. La verdad que muy, le puse yo.
0: Absolutamente. Es muy loco.
1: Un saludo a Pablo, oyente de la radio, amigo de 12 años.
0: Beso grande, Pablo.
1: Pablo Ribeiro, que hay otro Pablo Ribeiro que nos manda un mensaje que no es el mismo.
0: Ah, te iba a decir, no sabía que eras amigo de Pablo, no, de nuestro oyente.
1: Es otro.
0: Increíble.
1: Sí.
0: Bueno, saludos para todos nuestros compañeros de Cosquín Rock Radio en Córdoba, que ayer estuve conversando un rato con nuestro amigo Paul Guzmán, así que le mandamos un beso grande.
1: Claro que sí.
0: Desde otra tarde negra. Creo que me dijo que hoy no nos iba a poder escuchar. Ah, ahora que lo recuerdo.
1: Justo
0: creo
1: que le
0: me
1: mandamos
0: dijo,
1: mensaje. Hoy saludos. Sí,
0: pero creo que me dijo que hoy no. No. Bueno, hoy
1: ¿qué había en Córdoba para hacer hoy?
0: No sé. Siempre hay cosas. Pará, me olvidé de lo que les iba a preguntar. A todos les iba a preguntar algo y no recuerdo qué era. Buah, en fin. Bueno, hoy, jueves 7 de mayo, en otra tarde negra, vamos a recibir a Sofía Gala. La mismísima Sofía Gala.
1: Que viene a hablar de una película que participa, dirigida por Lucía Garibaldi, que es su segunda película, uruguaya ella, la directora es uruguaya, la película también. Y estuvo en Cannes con su primera película, Los Tiburones, así que va a ser interesante.
0: Impresionante. Escuché una nota que le hicieron a Sofía Gala. Mirá, la decisión que he tomado es que me encantaría ser muy amiga de Sofía Gala.
1: Bueno, se lo podés decir en la cara cuando venga acá. Sí.
0: ¿Qué mina cra? O sea, es la que llama, o sea, es la que nunca te va a mentir. O sea, es la que podés llamar y decirle, che, escúchame esto. No, te va a decir, nah, por ahí no es, mija. O sí es por ahí, ¿no? Ella, en esa nota que escuché, se hizo medio viral cuando dijo... La ternura punk, las pelotas, dijo. ¿Qué me van a decir que la ternura es el nuevo punk? No, punk es enojarse. Ella tiene una banda de punk que se llama Fea.
1: Sí, es real.
0: Bueno, hay mucho para charlar con ella. Y dije, pa, su vida es punk, ¿entendés? Yo tengo una vida punk también, sin punk. Bueno, ¿vieron lo que hice? Me compré, esto me lo compré.
1: Ah, claro, si sí. Vos no tenías. Yo no,
0: pasé de no tener a que el conejo me haya hecho una remera de Ramones que no tiene nadie, porque
1: no.
0: Está espectacular el diseño. Pero ayer voy por algo a un lugar que me estaba esperando.
1: El canguro.
0: Canguro de los Ramones. ¿Entendés? Mirá cómo está.
1: Sí.
0: Está buenísimo.
1: Está buenísimo.
0: Hablando de punk. No, sí, hoy juré que soy una panquilla, mirá. Estoy de pantalones negros.
1: Muy bien.
0: Con las rodillas
1: rotas.
0: Rotas. Básicamente estoy en un día de hacerme la pendeja. Sí. Es lo que interpreto, porque me miré y dije, dale, mija.
1: Tiene que ver algo con que el domingo es el Día de la Madre.
0: Sí, obvio. Y quiero demostrarle a la sociedad que yo soy una madre con onda. ¿Entendés?
1: Sí. Pero que, ya se lo venís demostrando, no hace falta que te pongas.
0: Bueno, pero por las dudas, porque ya les dije que mi hija me dice vieja y mis hijas.
1: Pero vieja. Uno sabe que a los hijos no hay que darle bola.
0: Todo eso.
1: Las cosas que dicen los hijos no importan.
0: Bueno, sí, ponele, ¿entendés?
1: Por lo menos hasta que se paguen sus propias cosas.
0: Entonces yo estoy revelada ante la sociedad, que yo soy una madre joven, bastante joven. Que se siente más joven.
1: Se autopercibe.
0: Ahí va.
1: Y está muy bien.
0: Cada uno se autopercibe
1: como quiere. Y está perfecto.
0: Yo me autopercibo más joven.
1: Y bueno.
0: punto.
1: Está bien, nadie te va a decir lo contrario.
0: Pero bueno, estoy como en ese día, viste, que decís...
1: Y si tus hijas te dicen lo contrario, no hay de comer.
0: Ahí va. ¿Por qué? Porque sí, porque soy tu madre.
1: Y porque soy joven.
0: Sí, yo ya me encontré en esas frases, viste, que cerca del Día de la Madre empiezan a aparecer las frases esas que decís, ah, y sí, sí, ya le he dicho. ¿Por qué? Porque sí, llévate el abrigo, te vas a morir de frío, ¿no? Todas esas cosas que sí, las madres solemos decir, sí, ¿no?
1: Vas a entender cuando seas mamá.
0: Cuando tengas un hijo vas a entender. Me vas a extrañar cuando no esté.
2: Me va a extrañar.
0: Todo eso. Todo eso. Y bueno, y cuando se acerca el Día de la Madre, es como que yo me puedo pensar en qué cosas ha tenido que ver, tuvo que ver mi madre de mí. Y hay otras que, bueno, las verá desde otro plano. Yo estoy segura que mi madre, desde donde esté, se debe, pero de agarrar de los pelos diciendo, no, esta mujer no puede estar resolviendo esta situación de este modo. Si, no, así no se hace, debe estar diciendo. ¿Entendés?
2: ¿Qué te enseñé?
0: Claro, no, si, yo cada vez que... Porque cuando una madre te enseña bien, sí, no importa cuántos años tengas.
2: No, obvio.
0: Si vos estás haciendo algo que está mal, sentís como a tu madre ahí diciendo, ¿no? ¿Qué estás poniendo? ¿No es una que voy a llorar? ¡Oh! No sé qué es eso,
2: la
0: pero
2: de madre,
0: yo...
2: ¿cómo es?
0: No era el pelado Cordera, ta.
2: Es Bersuit esto todavía, si sí, no me equivoco, ¿no?
0: Te agradezco porque aquí estoy. Tremendo. Esta no me hace daño. La de no te va a gustar, la única voz. Ay, esa me parte al medio, ¿no? Cerca del Día de la Madre, no me pongan esa canción. Es más, yo llegué a escribirle a Negro Denis una vez, que hacía muy poco que había partido mi vieja, le puse, van a cantar esta, no, quédate tranquila que no, si no, no voy, le dije.
1: O sea, Mama I'm Coming Home, me gusta a mí.
0: Oh.
1: Una canción que canta Ozzy y la escribe el Lenny Kilmister. Es,
0: no, ¿qué más querés? No. Te gusta, vas a llorar.
1: No voy a llorar, porque no, yo no tengo lagrimales, pero sí por dentro.
0: Ah, ok.
1: Sí.
0: ¿Y queremos llorar por dentro?
1: Me desgrano por dentro.
0: Ah, bien, perfecto, hermoso.
2: Qué frase, ¿no?
0: No, seguimos con las frases de remera. Yo en la remera de hoy me voy a poner feliz cumpleaños a mi querida amiga Karina Viñola, que está cumpliendo... Yo lo voy a decir porque ella lo dice. 50 pirulos cumple Karina Viñola.
1: Siempre que respetes lo que hace la persona de quien estás hablando, está bien.
0: 50, o sea, no.
1: Por eso de mí nunca vas a decir.
0: Yo estoy pensando en decir que tengo 50.
1: ¿Cómo pasa? ¿Bien por vos?
0: Claro, ¿qué te pasa? ¿Vos?
1: Pero acabo de decir que está bien que digas Karina, porque ella lo dice. No así de mí, y vas y buscas.
0: Sí, busco, siempre. ok, bueno. Te queremos, Viñola, te queremos todos. Besos, Patito.
2: Patito.
0: Quiero tomar mate y no puedo de vuelta.
1: ¿Por qué?
0: Porque otra vez tengo que ir a comprarme un tapón nuevo.
1: Bueno, yo tengo que comprarme un termo porque se me rompió.
0: Sí, estoy a punto de ir a sacarle a Salvador Banchero el termo que deja.
2: Y no en bala, para nada.
0: Porque
2: yo creo que le saqué el lugar de estacionamiento recién, porque me parece que gracias a que ellos se fueron yo pude estacionar.
0: Bien, vamos. Vamos, bueno.
1: Al termo mío se le dio por calentar del lado afuera.
2: Eso es una. Vos sabés que es una.
0: Se le dio por calentar del lado
2: es una
0: afuera.
2: Etapa, es como la del adolescente, que hay una etapa en la que no se baña. Bueno, sí. El termo hay un momento en el que calienta del lado de afuera.
0: Sí. Eso es cuando lo perdiste.
2: Y ahí lo que ¿qué tiene que pasar ahí? El momento de irse de tu casa.
1: Sí, claro. Exacto. Exacto. Y tener uno nuevo.
2: Exacto. Bueno, ahí con el adolescente no.
1: No pasa.
2: Con el adolescente, cuando el adolescente se va, que ya capaz sí, que es joven, es momento de irte de vacaciones con tu pareja.
1: Claro.
2: Sí, por fin. Sin fecha de vuelta.
0: Señoras y señores, hoy seguimos regalando los lentes de sol.
1: Y dale con los...
0: No sé, me cambiaron todo en esta computadora. Yo no entiendo nada. Seguimos regalando los lentes de sol para mamá, o para regalar o regalarse,
1: sí,
0: del Día de la Madre. Y ayer hablábamos de qué shows hubieran ido a ver con sus mamás. Sos malo, pero... Esto no es el Día de la Madre, es el Día del Padre.
1: Puede ser un American Woman, puede ser un American... Vos sos un American Woman, y sos mamá. Ahí tenés.
0: Muchas gracias por abrirme el WhatsApp.
1: Por favor.
0: Ahora voy a ir a arreglarlo de mi termo, porque me está dando, me genera
1: ansiedad.
0: Ansiedad. Todo. Ayer una amiga me dijo: amiga, pará con la ansiedad, dale, así de fácil va a ser que claro. Me digas pará con la ansiedad. O sea, médicos.
1: Anxiety, ¿viste una canción de los Ramones? Tiene canciones para todo de los Ramones.
0: Tremendo. Bueno, pero hoy quiero hablar de otra cosa. Quédense tranquilos, todos los que participaron ayer siguen participando, obviamente. Acá me dicen que hoy sería un lindo día para consigna de temas de prepo.
1: Dijo una mala palabra.
0: Ay, dijo consigna, es verdad.
1: Sí.
0: No me di cuenta.
2: ¿Qué son? ¿De prepo en qué sentido?
0: La de preponerla, ¿no te acordás?
2: Ah, de la música. Sí, hoy es jueves.
0: Hoy es jueves.
2: Sí, claro, estamos de acuerdo. Bien.
1: Sí, pero no lo dejamos tan
0: establecido.
2: Pero es un lindo día hoy a nivel climatológico para cerrar la cortina. Poner un tema, poner este que. Como, Lost on You de LP. Y bueno.
1: Sí.
2: Y que sea.
1: Porque sería, claro, yo entendí, porque sería la previa a ser mamá.
2: Es una de las posibilidades.
1: Una posibilidad de que después de eso se convierta en.
0: No, yo tenía ganas de.
1: Si tienen ganas, por supuesto.
2: Claro, claro.
0: Sí, por supuesto. Bueno, yo tenía ganas de hablar qué fue lo más punk que le hicieron a su madre.
2: Ah, me gusta, ¿no?
0: Y la cara de Fede fue.
2: Sí. Igual me quedé pensando, ¿qué comentario heteronormativo el tuyo? No me tenés acostumbrada.
0: ¿Cuál?
2: Pues hay dos personas que se pueden juntar a tener un encuentro erótico festivo y que.
1: No, pero yo no dije todo el mundo. Dije que es una posibilidad de quien tenga ganas.
2: Claro, pero además que tiene que haber un XXXY que se junten ahí.
1: Por eso dije, el que tenga ganas puede ser una previa de.
2: Hay unos videos ahora de los que hacen las novelas estas de las frutas que están haciendo unos de espermatozoides, que estamos cada vez peores. Esto va por un.
1: Las novelas,
2: un
1: tubo. ¿Las viste?
0: No, me perdí.
1: ¿No has visto las novelas de D.A. con frutas?
0: No, chicos.
2: No lo viste, no lo veas.
1: No lo
2: si
1: veas,
2: podés
1: por
2: no
1: favor.
2: Verlo, no lo veas.
0: No,
1: por ahora lo de sacarse las cuencas de los ojos no funciona para olvidarse de cosas.
2: No, claro.
0: Porque me estoy rascando
2: el ojo. No. Que no se puede desver.
0: No se puede desver.
2: El meme de Mickey que se mete los puños adentro de las cuencas oculares.
0: Sí. No, chicos, hay tanto para ver.
1: De romperse las córneas y no te las olvidas igual, ya lo viste.
2: Claro.
0: Estoy en los días del procrastinador. Y eso más grande del planeta, ya no me queda que procrasti. Me la dejo por ahí porque como no me sale.
2: Te dijiste la parte más difícil.
0: Sí. Mirá el clima, Picero, dale, Picero, aprender el hornito y prepo. Dice.
1: Ah, bueno. Sí, pero yo no dije que no.
2: El hornito tipo de esencias, así de.
0: Sí, también, puede ser. Bueno, ¿qué es lo más punk que ustedes tres le hicieron ver a sus madres?
1: ¿Ver?
2: ¿Ver?
0: Sí, ver tipo. Que le hicieron. O sea, que
1: no,
0: le hicieron.
1: No, porque yo le. Si pienso en cosas punk que le hice, por suerte no se enteró.
0: Ah, está, pero no se enteró. Entonces, no. Yo digo que haya visto, que se haya enterado.
2: Se haya enterado.
1: Y bueno, algún. Aunque yo no era mucho de llegar muy alcoholizado a mi casa, ninguna. Sí, porque me salió eso, ¿no? Una opción de. Una cosa punk. De hacerle ver a una madre cuando uno lleva muy mal de una noche, ¿no?
0: Efectivamente.
1: Pero no recuerdo haber, por ejemplo, vomitado en lugares donde no debía hacerlo. Digamos, más allá del water. Por ejemplo, no recuerdo.
0: Nadie le hizo nada a la madre.
1: Sí, ya te digo.
2: Yo la experiencia más punk que la hice transitar a mi madre fue una vez que creo que ya lo conté acá.
0: ¿Cuál?
2: Una que me escapé, no me acuerdo si fue un casamiento, un bautismo, algo por el estilo. Estábamos en familia en un evento de ese estilo. O un bautismo, o una, no sé, un casamiento, una comunión. Mi madre está escuchando.
0: Algo religioso.
2: Le mando un beso a mis padres y también a Martín, mi hijo pequeño, que está con fiebre y está en casa, no fue a la escuela.
0: Eso.
2: Y están todos en casa.
0: Tintín, qué buen día para haberte enfermado y haber faltado la escuela.
2: Sí, sí.
0: A mí me dieron una gana de faltar a la escuela hoy.
2: Yo le dije, yo tengo una gana de quedarme acostado hoy. Me dijo, ¿por qué no te quedás?
0: Yo le dije lo mismo. Lo mismo le dije.
2: Yo estaba con una novia en ese momento y. Nos fuimos con esa novia de ese evento. Ella dijo que se sentía mal y nos retiramos del evento.
0: Sí. Okay.
2: Y nos fuimos para la casa que yo vivía con mis padres en esa época.
0: Ay, no.
1: ¿Y llegó más temprano?
2: Y llegaron un poco antes de lo que yo había calculado. Pero yo estaba veo a venir a mis padres, no sé qué, y mi madre entra y yo estaba en el baño, con la puerta del baño abierta, lavándome la cara, las manos, una cosa
1: así.
2: Ah,
1: bueno, bien.
2: Sí. Y mi madre entra, bueno, ¿todo bien? Sí, ¿cómo estás, fulano? ¿No? Y me dice, qué bravo esto de que se haya... No me acuerdo exacto cómo fue, mi madre se va a acordar, pero como que se haya metido un gato acá.
0: Ah,
2: no sé,
0: acá alguien puso, el que quedaste con la espalda rayada, ese. Así que ya le había contado.
2: Eso, yo dije, ya le había contado acá. Tenía toda la espalda arañada, me dijo, entonces te peleaste con Wolverine, pero algo te pasó. Tenía la espalda que parecía que me habían agarrado a latigazo.
0: No, es que te encuentre un padre es uno...
2: Debe todo ser arañado.
0: Horrible.
1: No, no me pasó.
2: No, eso no. Es bastante rock, una espalda toda arañada.
1: No, bueno,
2: bastante punk.
0: Peor cuando... debe ser ver a los padres.
2: Bueno, no te metas en ese mundo, negra. No, ¿por qué hiciste eso?
1: No,
2: ¿por qué
1: abriste
2: esa puerta?
1: Otro día.
2: Esta, igual, la negra hizo, ¿viste la de la película de terror? Cuando,
1: ¿sí?
2: Cuando la porrista del equipo de fútbol americano abre la puerta del sótano y vos decís, ¿a dónde vas, Nancy? ¿Qué necesidad de abrir esa puerta?
0: ¿Por qué decís ya vuelvo? ¿Por qué? 097-44-1043. Queremos que se lleven los lentes de sol de Óptica Rubio y que nos cuenten qué fue lo más punk que le hicieron. Definime cosas punk.
1: Yo,
0: y bueno.
1: Sí, bueno.
0: Yo qué sé, cada uno sabrá su punkitud.
1: Cosas que tu madre no esperaba ver en ese momento.
0: Por supuesto.
1: No, de vos, y menos de vos, porque vos eras un niño pequeño todavía, o niña pequeña todavía.
0: Yo creo que una de las punk, pero eso es una punk de niña, y fue que, bueno, de niña recuerdo una, es porque me la cuentan. Tenía un año y medio y desaparecí de la casa de mis tíos en Santa Ana. Y era tipo, ¿dónde está?
1: Aparte en Santa Ana, ¿no?
0: No, y había arrancado.
2: Nos vemos, suerte.
0: Claro, era como que yo estaba jugando, dando vueltas a la casa y en una ya no di la vuelta y arranqué.
2: Viviendo con los duendes del bosque a partir de ahora.
1: Es como la película de Darín, esa, viste, que baja 9 pisos y en el medio desaparecen los niños. ¿No la vieron esa?
0: No.
1: Creo que se llama 9º piso, 7º piso, por ahí. Él sale a trabajar y a llevarlos a la escuela. Y él bajó por el ascensor y los niños por la escalera.
0: Ah, no.
1: Cuando él llega abajo, sí, no están los niños.
0: Ah, no me digas eso. Es horrible. Se me parte el... No pasa.
1: Creo que no les pasa nada a los niños. Pero
0: me quitaste el aire. Pa, qué feo eso.
1: Sí.
0: Porque, ay, ahora me traumaste. Porque yo ya les estoy dando un poco de libertad. Si vamos a un hotel o algo.
2: Es una libertad cuando tengan 18.
0: Las dejaba.
2: Nada de libertad.
0: Las dejé.
2: Yo
0: este
2: quiero
0: fin de
2: dormir
0: semana.
2: Tranquilo de noche.
0: Que subieran y bajaran.
1: Es
0: ahí,
1: una película.
0: Sí, pero
1: tiene que pasar algo, si no es película, no existe historia.
0: ¿Me prestas un poco del agua del termo? A ver si por lo menos...
1: Pará, ¿y qué pasó?
0: No me acuerdo. Ah, sí, ahí no pasó nada. Ahí aparecí porque estoy acá. Esa fue una. La otra, diría Sofía Gala, tierna. Imagínense.
2: Ay,
0: la
2: de... Es un personaje de Capusotto a veces, vos. Es increíble.
0: Imagínense.
1: Es la anécdota con Maradona, no pasa nada.
2: Pero aparte lo propone ella. Ella propone la dinámica. Pará, todo.
1: Arranca la historia.
2: ¿Cómo termina? No tengo ni idea.
0: No.
2: ¿Discutido de Santana? ¿Quién te dijo de Santana?
0: Después.
1: Es Dori.
0: Es un poco. Un día con todos mis amigos de la cuadra, que tipo era esa época en que salías y eras chico y le decías a tu padre: me voy a lo de Andresito, me voy a lo de Vicky, me voy. Y te ibas, no era que tus padres te llevaban aunque fuera al lado. Salías. Bueno, la cuestión es que una tarde de verano, recuerdo eso, que los padres fueron, no sé, ponele que mi madre me fue a buscar a lo de mi amigo Seba. No, acá no está, deben estar en lo de Andrés. Bueno, lo de Andrés tampoco. Lo de Vicky tampoco. Lo de Diana, no estaba nadie. Y los veíamos a nuestros padres pasar.
1: No.
0: Tipo, ¿dónde están? ¿Dónde están? Y el padre de mi amigo Andrés tenía un taller. Y nos habíamos. Imagínense nuestros tamaños, que estábamos todos escondidos adentro de un auto. En el taller mecánico que cerraba de tarde, ¿entendés?
1: No.
0: En la hora de la siesta.
1: No.
0: Y cuando nos encontraron, yo me acuerdo de mi madre, no sé, nos habrán perdido 20 minutos, me imagino, pero han sido los peores 20 minutos de su vida, claramente.
2: Me hiciste acordar una vez, con nosotros estando en Málaga, íbamos mucho a un lugar que se llama El Cañuelo, que es como una especie de Ahora no tanto, pero en aquella época era un balneario, habían poquitas casas como cerquita de la playa y como una parte de monte. Uh-huh. Y en un momento con mi hermano y con una amiga y con un amigo nos fuimos a recorrer, íbamos siempre a recorrer el bosque, a juntar la clásica, juntar palitos, viste, a perseguir pájaros, mariposas, yo qué sé, esa cosa que uno hacía cuando era niño en los 90. Y volvimos todos, fenómeno. Y de repente, estando en mi casa de noche, a mi hermano se le empieza a inflar la cara. Pero se le empezó a inflar la cara como... ¿Vieron la película esta de Will Smith, Hitch? Que hay un momento que come marisco que le da alergia. Ay, y se le infla toda la cara. Bueno, así se le infla toda la cara a mi hermano, pero se le inflaba como si... ¿Vieron las marcas estas que hacen supuestamente los platos voladores en los cultivos de, sí, de maíz? Sí. Que son como círculos concéntricos, sí, con rayitas. Bueno, se le empezaron a formar hinchazones con esas formas en la cara. Entonces era como, bueno, lo están reclamando los aliens o acá pasó algo. Mi madre llama por teléfono a la madre de la otra niña, a mi tita Trini, y a la de niña le estaba pasando lo mismo.
0: ¡Para!
2: ¿Qué había pasado? A mí se me había, yo había encontrado unas plantas que al quebrarse largaban como una especie de cascola las plantas del lado de adentro. ¿Está? Como una cascola espesa, blanca. No sé qué era. Era como una ortiga, no sé. Entonces los pinté a ellos, que eran más chicos. Los pinté como con como si fueran la tribus sí, claro, a ellos dos.
0: Ucachaca.
2: Y creo que a Carlitos, que era el otro que estaba con nosotros. Y era venenosa la planta.
3: Eso.
2: Claro, les dio, les reaccionó la cara y quedaron como ahí, se tuvieron que bajar 4 litros de Benadryl cada uno, más
0: no,
2: o menos.
0: No, tremendo.
2: Esa puede ser la más punk que le haya hecho a mi
0: ¿y
2: madre?
0: Si todo lo que afecte a la salud de un hermano o algo por el claro estilo.
2: Porque la otra, la espalda arañada de última, yo ya era bastante grande aparte ahí, pero...
0: Sí, sí. A ver qué dicen nuestros oyentes. A mis 46, mi madre, la capacidad de asombro para conmigo la perdió hace 40 años, creo, dice.
1: Bien.
2: Nos está haciendo hacer matemáticas.
3: Desde los 6, sí, es más fácil.
0: Siempre puedo asombrarlo un poco más, según ella. Lo que creo le molestaba más era abrir el cuarto y decir a la mañana, ¡pa! ¡Qué olor a alcohol que hay en este cuarto! Transpirás alcohol y movías la cabeza de
2: lado.
0: ¿Cuando
2: tenía 6 años? Bueno, eso es punk, la verdad. Pobre, que sí.
0: Pobre la madre. Le da todo siempre y me acompaña en mil locuras y proyectos artísticos. Lo peor es tener una hija artista y otra asistente social y zurda, dice.
2: ¿Quién hizo ese comentario?
0: Ella misma, está hablando de ella.
2: Claro.
0: Es más, ya siempre me dice en qué está esa cabeza inventando algo nuevo para armar o desarmar.
2: Qué maravilla.
0: Qué bien. Fue muy bueno. ¿Qué eran los nenes de los Crash Test Dummies?
2: Esos son los muñecos, ¿viste? Sí. Estos que tienen como un círculo con dos cuadraditos negros y dos cuadraditos, claro, amarillos. Que los usan para probarlo.
0: Sacando
2: los
0: la parte fea del video, no, por lo de tu hermano, debe ser lo de las
2: bueno, caras. Claro, era tal cual como si fueran una tribu. O sea, tenían claro crucecitas y circulitos y cosas en la cara. Pero que después, yo me olvidé del tipo, esto lo absorbió la cara, habría que sí lavarle la cara a estos niños.
0: Escuchen esto.
2: A ver.
0: Viviendo en Ejido, cerca de la Rambla, desaparecí. Y me encontraron dirigiendo el tránsito en Ejido y Rambla.
2: ¡No, no, no!
0: ¡No tenía un año, dice!
2: ¡Eh!
0: No, ¡claro!
3: En el medio de la Rambla.
2: Y ahí pasó un productor de Hollywood y dijo, mira, bebé Macalica suelto. Alguien. Cuidado, claro, bebé claro, suelto.
0: ¡Tremendo!
3: ¡Qué peligro!
0: ¡Ay, no! Claro, ustedes dijeron, a ver, ¿qué pasó? No, tenía menos de un año. No, esto es tremendo. Acá hablan, Séptimo Cielo se llama, el lugar y es un telo, dice.
2: ¿Los qué?
0: No, me parece que cuando estabas hablando del piso, noveno piso, séptimo piso.
3: No, es otra cosa.
2: Estamos nombrando la marca, pero no sé si en todos es igual, pero hay que decirle a la gente que tiene esos establecimientos que, ¿qué onda con el orden? Seguro, si hay alguien que fue acá entre los oyentes o las oyentes, me van a saber entender. ¿Qué onda el orden de los números de las habitaciones?
0: ¿Por?
2: Porque no está en orden. Si no tenés un toque con la numeración.
0: En ese lugar.
2: Sí, te dicen, por ejemplo, te tocó la habitación 18. Y vos pensás que va a estar la 1, la 2, la 3 y así hasta la 18. No, acá está la 1, al lado está la 64. Al lado está la 31. Al lado, sí, la volante.
0: Y la 69.
2: No, bueno, la volantía en el momento, porque dije muy. Está, es una. Creo que es la habitación swinger.
3: No sé,
2: que la 69.
3: Yo nunca fui, no sé. Ah, no, pero a mí lo que me agarró toco el otro día fue las butacas del teatro en Buenos Aires, que son par. ¿Eh? Ese te toca. No, par no. Cada dos. Te toca el 17 y el 19 pegado. Sí,
0: obvio. ¿Y por qué?
3: A mí no me joda. ¿Por qué me pone dos?
0: Acá también.
3: Yo pienso que va a haber alguien en el medio.
0: Acá también pasa.
3: ¿Pero por qué?
0: Ah, bueno, no sé, fe.
2: Hay tantas. ¿Y la 18 cosas. Dónde está?
3: Es lo que estoy pensando. ¿Qué son? ¿La de los actores? Que están en.
0: 097-44-1043. Ya entendieron el concepto de punk del que estamos hablando.
3: Sí, cosa, ¿no? que le hiciste a tu madre.
0: Exactamente.
3: Y que se enteró, porque yo tengo cosas, claro, que no se enteró.
2: Nosotros en vivo arriba de un cerro con mi hermano, nos dimos cuenta que mi madre estaba hablando con unas primas, no sé qué, y nosotros estábamos al borde, como al borde de una barandita. Y entonces mi hermano le grita, mamá, y pasamos la barandita para el otro lado y saltamos del borde del cerro. Y yo creo que a mi madre se le debe haber ido el corazón a la boca, sí. Pero nosotros habíamos visto que abajo había como una. Apenitas abajo había como una especie de no sé, de saliente de cemento. Sí. O sea, saltamos medio metro y nos agachamos como que nos habíamos caído al vacío.
0: Sí,
2: sí. Esas ideas que a uno se le ocurrían. Si mis hijos están escuchando, no son buenas ideas. No, papá no. Sufre del corazón. No hagan estas cosas.
0: No hagan eso, por favor. Yo ya les comenté que mi madre era la que no me daba las llaves de mi casa. Y me esperaba a ver en qué condiciones llegaba.
2: Ahí había un tema de disfrute personal también. De verte llegar a vos en plan de, mirá.
0: No, qué ajá. Nadie tomaba alcohol, nunca.
2: ¿Te esperaba con la chancleta
0: alcohol
2: en la mano?
0: Bueno, no sé si con la chancleta, pero una vez que debo decir que no llegué bien. Pero estoy hablando que éramos jovencitas, con mis amigas, pero era la época que íbamos un boliche que se llamaba Larios. ¿Alguien llegó a ir a Larios?
2: ¿Vos sabés que Larios es en Málaga?
0: ¿En serio?
2: El Marqués de Larios, la calle principal del centro histórico de Málaga, se llama Marqués de Larios.
0: Tengo que ir, ya está. Más
2: ¿Y sabés qué hay en la ruta de la calle del Marqués de Larios?
0: ¿Qué?
2: Bodegas. Desde la base hasta arriba del todo, que hay una bodega que se llama El Pimpi, que es la principal bodega de Málaga.
0: Ya está.
2: Y haces recorriditos así por.
0: Listo, ya está.
2: Por la calle Larios.
0: No me digas más nada.
3: Me tuviste en bodega, dijo.
0: Bueno, la cuestión es que ese boliche, vos no pagabas la entrada. Pagabas la consumición o tenías una consumición con la entrada, no me acuerdo. Mm. El tema era que éramos tipo 7 amigas, 8, y cada una se pidió un traguito distinto.
3: Sí, claro, obvio.
0: Y era
3: todos
0: la
3: probaban.
0: Y todos probaban todo. ¿Entendés? Entonces, ay mamá. Claro, estábamos con amigos también.
2: Mezclando destilado con fermentado.
0: Sí. No me hablen nunca más en mi vida de licor de huevo, por ejemplo.
2: Claro. Ah, ¿a se le ocurrió?
0: No sé.
2: ¿Pero qué es? ¿Qué tenía? ¿78 años, amiga tuya?
0: Sé, no
2: licor
0: sé
2: de huevo.
0: Bueno, había. Entre los tragos había licor de huevo.
2: Iba con una boa tipo de ¿cómo se llama esto? No, una esto que es como un zorro, pero
0: una
2: que
0: tola.
2: Esa que se pone en el cuello,
0: sí,
2: así.
0: Sí, sí, sí. Bueno, licor de huevo. Séptimo regimiento, seguro que había. Uno que se llamaba Orgasmo de Pitufo.
3: Sí, me acuerdo, azul.
2: Orgasmo de Pitufo y Sex on the Beach generalmente estaban en el mismo apartado, sí, de la carta.
0: Está. Sí.
3: Escalera al cielo después también.
0: Bueno, todo eso había. Sí. Y Martini.
2: El corazón de indio te era una patada
0: estaba
2: de indio.
0: Estaba el Orgasmo de Pitufo y uno que. Pero el Orgasmo de Pitufo era celeste, era azul.
3: Azul,
0: sí. Pero igual tenía un touch rojo. Yo me acuerdo que ese.
2: Porque se ve que había estado friccionado.
0: No.
2: Sí.
0: Bueno,
3: o se cortó el dedo, el barman.
0: El dato es importante en realidad, ese. Bueno, cuestión, éramos jovencitas, ¿no? Me acuerdo perfecto lo que tenía puesto. Se usaban unas polleras de tal modo, cortas, así, pero eran como de un crepe, media de nylon. Uno no estaba acostumbrado, se te enganchaban todo el tiempo, ¿entendés? Bueno, la cuestión es que yo llegué a mi casa, o sea, estaba bien de decirle hola, llegué, me trajo un amigo, me acuerdo. Y mi madre me miró y fue como, no hablé, la condición física. La pollera era blanca, ponele, estaba toda manchada, toda sucia, las medias rotas, ponele. Que yo lo pienso y no es tan grave.
3: No.
0: Pero mi madre me vio así y además seguro que si, mi madre no me daba horarios. Me decía, ¿a qué hora volvés? A las 6 de la mañana, perfecto, 6 y 5 no estás acá y yo ya estoy llamando al FBI para buscarte. Y no era joda.
3: Sí, a mi madre lo que más le molestaba es que no le avisara algo, dónde está, o
0: claro,
3: qué iba a hacer, o qué.
0: No, yo tenía que llegar.
3: No existía el celular, recuerdo.
0: Bueno, la cuestión es que cuando me mira, mi pollera blanca no era, pero era tipo color crudo. Tenía unas manchas ahí espantosas. Me dice, ¿qué es todo eso? Yo le digo, ¡ah, no, mamá! Este es el
2: orgasmo. No.
3: Orgasmo de pito.
0: Este es el peor. Dios madre, creo que murió ahí.
2: Y sí.
0: Y volvió a nacer.
2: Y sí.
0: Porque sí. Aparte nada que ver, chicos, nada. O sea, nada, nada. Nada.
2: Esto es el orgasmo del pitufo.
0: No, fue como casi muerto.
2: Y la madre de la negra pidiéndole al carioca que le pase el teléfono de Pitufo Lombardo. Dame el teléfono, vos que conocés estos músicos todos.
0: Le juro que todo esto es verídico.
2: Pitufo y mi Lombardo amigo, tomándose una cocoa en la casa y entra la madre de la negra. ¡Pla!
0: Mi amigo, el que estaba conmigo, era así de chiquito.
2: No, no, no, no, todo juro, mal.
0: Todo verídico. Todo verídico.
3: ¿Vos sos Pitufo?
0: Mirá, yo no sé si no me agarró una oreja, me mandó para adentro, no estoy segura.
2: ¿Y a ese muchacho lo volviste a ver?
0: Era mi amigo.
2: Sí, sí, y lo volviste a ver. Claro, o sea, siguió existiendo después.
0: No,
2: es
0: que una vez que expliqué, no, pero no quedó ahí. Lo llamó al carioca, mis padres separados, hacían muchos años. Y al otro día me tuve que sentar frente a frente con ambos. O sola con mi viejo, después mi madre ya se había encargado
2: frente
0: de mí.
2: Frente a frente.
0: Sí, pero en plan sermón del año. Y era como, ya está, ya aprendí, no quiero tomar nunca más esto. ¿Entendés? Esto es un asco. Nunca más voy a tomar un licor de huevo. Muy fuerte. Creo que, si me preguntás, esa fue una de las más punk.
2: Y sí, yo creo que le ganaste a todo el mundo, negra.
0: ¡Para!
2: No, decirle a tu madre, esta no mancha había... esta mancha es del orgasmo del Pitufo.
0: Pero yo no había hecho nada.
2: No, no importa, o sea, acá estamos hablando de lo que le generaste a tu madre, pero no de lo que vos hiciste.
3: Que te encuentre tu madre y si tú, debe ser peor.
2: No, obvio, obviamente. Porque aparte ahí no hay vuelta. O sea, acá es una cosa de no, pará,
3: déjame que te explique. Mal, claro.
2: Esto es un trago, me manché.
3: ¿Qué crees?
0: Mi amigo Gonzo me pone, el carioca quedó al vino. Absolutamente. A ver, hay mensaje de ustedes. Ah, querían recuerda, un par de... querían, bueno, bien.
3: Sí, recuerden que estamos regalando un par de lentes, ¿verdad? De nuestros queridos amigos.
0: De Óptica Ruglio.
3: Óptica Ruglio. Así que dejen, si quieren participar, por supuesto, dejen nombre y cédula, aparte de contarnos cosas.
0: Hablando de orgasmo de Pitufo, ¿ustedes saben por qué los gorros de ellos tienen esa forma? No, la verdad que... Ay, no, no, no quiero pensar.
3: ¿Tiene la respuesta ahí? Yo no lo recuerdo.
2: Son gorritos de ñomo.
0: Sí,
2: no sé,
0: basta, ¿por qué todo tiene que ser sexóloga?
3: Porque sus casas eran hongos.
2: Sí.
3: No sé si viene por ese lado.
0: Ay, no sé.
3: ¿Para qué estoy diciendo?
2: A mí lo que más me llama la atención es que anden de pantalón. Esos pantalones son como unas mallas de bailarín de ballet, ¿viste?
0: Sí.
2: Que incluyen la parte del calzado, digamos, todo como una cosa sola.
3: Sí, sí.
2: Sin camiseta y gorrito. Así son los Pitufos.
3: Sí. ¿Sí?
2: ¿Viste? Es como una cosa
3: ¿no
2: de.
3: Un shortcito rojo por el papá Pitufo, por ejemplo.
2: Pero es como también un leotardo así rojo.
3: Claro, ellos tienen blanco.
2: Ellos tienen blanco, papá Pitufo tiene rojo.
3: Claro.
2: Como para diferenciarlo.
3: El gordito y el.
2: Y la barba el tiene también.
3: Claro, sí, sí, sí.
2: Y después está Pitufina, que creo que tiene como un jumper, una cosa así.
0: No llego a tanto, chiquilines. Sí. Vos, yo no los vi, pero los escuché a mis viejos en el dormitorio.
2: No, ¿por qué? Esa puerta, ¿por qué otra vez la puerta del sótano?
0: Yo tenía 8 años más o menos, fue no, heavy, dice.
3: No la agarré.
0: Ay, mi vieja no te dejaba llevar novias a la casa más que nada a los varones. Mi hermana, la mayor, no pasaba nada con ella. Pero para los varones, sí. ¿Cómo? A ver.
2: Al revés de lo que suele pasar,
0: sí,
2: ¿no?
0: Sí, rarísimo.
3: Que está mal las dos, ¿no?
2: Pero... Sí, sí, sí,
0: sí, obvio.
2: Claro, no pero... lleven a nadie.
3: No.
0: Yo un día con 16 años hice subir al apartamento donde vivíamos en un décimo piso a la noviecita que tenía y en eso, entre mimo y mimo, llega antes de tiempo mi vieja. Y no se me ocurrió mejor idea que hacerla esconder abajo de la cama. Mi vieja se dio cuenta, no sé cómo, y me dice cuando entré al baño... Cuando entré al baño me dice, quiero que ella se vaya y salga de abajo de la cama. Menos mal no la hice salir por la ventana. Pero va, no pasó más nada. La vieja es brava hasta hoy, dice.
3: Yo recuerdo, en ese sentido, recuerdo que mi madre con mi primera novia iba los fines de semana a quedarse en casa. De sábado para domingo, esa noche. Después almorzábamos todos juntos ahí. Y ella le armaba el sillón de al lado de mi cama. Puerta siempre abierta, obviamente.
0: Tremendo. ¿Años dijimos?
3: 18.
0: 18. Está. No, sí, esta época. Buah. Hola, lo peor que le hice a mi madre... Es esto, a los 17 invité a mi novio de noche cuando todos dormían. El problema fue que en la apurada de entrar a casa rápido para que nadie lo viera, plena madrugada, El primero fue con la apurada de entrar a la casa rápido para que nadie me viera plena. Para hacer eso, estacionó el auto a media cuadra y lo dejó abierto, sin trancar. No. Con los nervios y el apuro. Resulta que el auto se lo abrieron un par de ladrones y le robaron lo que había adentro. Un vecino amigo reconoció el auto rojo de él y llamó a casa para avisar que el auto de Juaco estaba abierto y robado. Que por favor le avisara. Todos se dieron cuenta que mi novio estaba en casa, específicamente en mi cuarto. Mi padre se sentó en la cabecera de la cama a hablar con él y mi madre me miraba con una cara que me decía todo con la mirada, en especial que me iba a internar en un convento.
2: Muchísimo.
0: Me prohibieron verlo y le pidieron a él que no me buscara. Hoy, 12 años después de ese traumático evento, es mi esposo y padre de mis dos hijos. ¡Vamos!
3: Por suerte no le internaron.
0: Bien. Ay, ¿cómo se llama nuestra querida oyente? Lucía. Vamos, Lucía. Qué alegría me das. Hola, buenas tardes. Me río mucho con ustedes y les voy a contar una anécdota que paseando con mis padres a los 4 años me metí en una reserva que no se podía entrar sin pasear, pero no entrar a los recintos. Pará.
3: No entendí.
0: No, yo tampoco. Pará, porque... Perdón, como los tenemos que leer así... Me río, les voy a contar un... Paseando con mis padres a los 4 me metí en una reserva.
3: ¿Reserva qué? ¿India?
0: Que no se podía...
2: No, puede ser tipo... Capaz que onda el pan de azúcar. Ah. Una cosa así.
0: De sí, animales. Ahí va, sí. Ahí va. Claro, estaba paseando y se metió a un lugar que no podía. Con 4 años. Claro. Dice, me buscaron hasta que me encontraron dándole una galleta a un pequeño felino. Casi se mueren mis padres, no lo podían creer. Así es la historia de mi infancia. Sigan así, los amo. Bueno, Darlin es el... Darlin.
2: Pa.
0: ¡Un abrazo! ¡Tremendo!
2: Claro, ¿viste? Está buscando el nene y de repente está dentro de la jaula de los monos esta que hay en el parque Lecoq.
3: Bueno, de los monos sería lo de menos.
2: No, ¿verdad? En esa jaula de los monos, ojalá que no se pierda nunca un niño.
0: Bueno, el último y arrancamos oficialmente.
2: Sí.
0: Hola, chicos. Lo más punk que le hice a mi madre de niña, me rezongaba y yo decía que me iba de casa y salía. Me agarraba una valijita chica que me había regalado un tío. Le ponía algunas cosas y salía con la valijita. Tendría unos 8 años. Otra, no me gustaba dormir la siesta y era el tiempo en que te obligaba. Me escapaba por la ventana y después de jugar le golpeaba para que me abriera. Siempre los escucho, aunque no siempre participo. Gracias, Sandrita. Vamos arriba.
2: Vos sabés que me hiciste acordar que yo el momento más punk no lo tengo con mi madre. Lo tengo con mi abuela Amelia.
0: Opa.
2: Tengo un montón con mi abuela Amelia. Pero tengo uno hermoso que fue... Ella estaba con una muleta... En una Navidad, fin de año, sí. Y le hice un duelo a muerte. Ella peleó con la muleta y yo con un chorizo. Y me ganó, obviamente. Tengo fotos del momento y tengo fotos del abrazo de victorioso.
3: Pero ella también era punk.
2: Obvio, mi abuela era lo más punk del universo.
0: Tremenda punk.
2: Es
0: que soy una punk. Tremendo,
2: me mata. Reventó a muletazo mientras yo intentaba defenderme con un chorizo hecho, ya asado. Una genia, la abuela. Me acordé por el parque Lecoq, porque una vez, cuando ya estaba muy venida ahí, ya muy viejita, y estaba en silla de ruedas, y en un momento la dejaron, no me acuerdo si mi padre, mi madre, qué, frente a la jaula de los monos, pegadita a la jaula de los monos, y vinieron como 4 o 5 monos, y se pusieron adelante de mi abuela a hacer esas cosas que hacen los monos del parque Lecoq, que es como darle como a cajón que no cierra.
0: Sabemos.
2: Y mi abuela estaba mirando, y de repente me mira con una cara como diciendo ¡pua! Qué grande vos. A donde sea que esté.
0: Qué grande la abuela Amelia.
3: Qué grande.
0: ¿Cuánto hace que no escuchaba esta canción?
3: Sí, 1000 años.
0: ¡Mil! ¡Posta! Bueno.
3: Porque soy una...

0: mira.
1: No se, la letra no se condice.
0: Parece Heidi cantando.
1: No se condice. Es como la música de Supercampeones que yo le mostré la otra vez, ¿viste?
2: Sí.
0: O sea, son los parchís haciendo.
1: La intención está muy bien, pero no. Amo a la.
2: ¿Cómo le se llamaba?
0: ¿Cómo se llamaba?
2: Aerolíneas, sí.
0: Aerolíneas.
2: Federales.
0: Federales. Tremendo. Es buenísimo. Gracias, Germancito. Me vio la cara de...
1: Me olvido, aparte.
0: No, pero ahora voy a resolver el tema de pista. Bueno, señoras y señores, estamos haciendo otra tarde negra, regalándoles un par de lentes de nuestros queridos amigos de Óptica Ruglio. Cuéntenos lo más punk que le hicieron vivir y ver a sus madres. Y el premio puede ser de ustedes. Vamos.

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0: paren, que tengo que bajar. Estábamos con unas charlas tan profundas.
1: ¿Estoy en New York?
0: Sí.
1: No soy además, un Englishman.
0: Bueno, más
1: pero
0: o menos.
1: Estoy en New York. Ah, soy un Englishman. Soy un Englishman y estoy en New York.
0: Claro.
1: En mi mente estoy en New York y soy un Englishman porque soy Moss con doble S. Igual que mi prima Katie.
0: Yo estaba en España pensando en la gira que se va a mandar nuestro amigo Germán Bernardes. Sí. ¿Cuándo es el Cosquín de España? ¿En agosto?
2: En agosto. Hay dos ahora. Confirmaron uno más. Sí, porque Barcelona. Originalmente era solo Valladolid. Ahora es Valladolid y Barcelona.
0: Ahí va. No llegas a ver a M-Clan por poco tiempo.
2: En realidad como por dos meses. Porque yo me vengo el 10 de junio y esto es en agosto. O sea que dos meses después. Y creo que fines de agosto, 28.
0: Palazo, ¿cómo no armaste? No le consultaste a Germán.
2: Claro. No, igual si querés llevarme el 28 de agosto, palazo, para allá, yo... el pasaporte está vigente hasta 2030, o sea que...
0: Está, pero M-Clan que va a tocar.
2: Sí.
0: Para mí, no sé, yo la tiro.
2: Sí.
0: Ya que vos vas para allá.
2: Sí.
0: Ya que es una de tus bandas así del...
2: Sí, sí, es de la que está en el podio.
0: En el podio. Capanga, M-Clan, el Canca.
2: Sí.
0: ¿No? Yo te la...
2: Al Canca lo agarro en Málaga, mete como 8 shows seguidos en el Teatro Cervantes de Málaga.
0: Bueno, traete esas notas.
2: Bueno, el Canca arreglémoslo ya. Y M-Clan no sé porque no sé dónde están, pero
0: bueno,
2: estaría divino.
0: Vamos. Averigüemos. O sea, vamos.
2: Me encanta. Está quedando registrado acá al aire.
0: Y bueno, te lo estoy pidiendo, por favor. O sea.
2: Voy con el gorrito, todo.
3: ¿Y vos no te vas a Europa con el cuarteto?
0: No. No.
2: Ahí puso. Te quiero mucho, ahora, Pedro. Esta canción es espectacular.
3: Madrid el 31, creo. Pará, yo lo tenía 30 de junio y en Barcelona el 4 de julio.
0: Ah, estoy allá.
3: Ah, estás allá. Entonces te vas. Entonces te vas.
0: ¡Pah! ¿Cómo queda engancharlos en España? Bueno, voy a ver si lo puedo coordinar, sí.
3: Qué idea, ¿eh?
0: Qué bien, ¿eh? Pero ya parece que lo sigo porque el fin de semana me fui a Colonia, estaban en Colonia.
3: ¿Está mal?
0: No está mal, son amigos, ya les dije. Robertito me mandó el mensaje que me extrañaban en México.
3: ¿Está mal?
0: Bueno, yo te pido eso. Venite con esa nota. El Canca no toca en el Cosquín, pero... ¿no?
2: Pero creo que viene para Uruguay después. Antes o después del viaje viene para acá.
0: Bueno.
2: Así que estaría buenísimo. Mete 8 shows seguidos en el Teatro Cervantes, que es como si fuera el Teatro Solís de Málaga.
0: ¡Qué lindo! Sí. ¡Qué lindo! Bueno, me encantaría que traigas esa nota porque... O sea,
3: como el Colón de Argentina.
0: Me da pena no estar contigo y ver tu emoción, pero bueno. Hay que arreglarlo ya eso.
3: Una cosa, acá entre nosotros, porque para que no escuche Poli y eso. Y Lalo, es mucho más lindo el Solís que el Colón, que el otro día estuve quedé atrás, ¿eh? La verdad.
0: Pero ninguno de los dos es de Buenos Aires, ni Lalo.
3: Entonces
0: ni
3: lo puedo decir más alto, claro.
2: Son cordobés.
3: Son cordobés.
0: No, ¿se acuerdan que no?
3: Ninguno de los dos son cordobés.
0: No, Lalo es de San Pedro.
2: Sí. Palazzo no es.
3: Palazzo sí. Palazzo sí.
0: No, sí, si no le sale muy bien.
2: Claro, si no es un Palazzo maestro. Sí.
0: Bueno, pero por Paul eso no. Son de Córdoba,
2: ¿no? Paul no, y Lalo tampoco. Lalo no es
3: Lalo de San Pedro. Pero.
0: Paul no nació en Córdoba.
3: No, ahora me olvidé dónde.
2: Pero es medio cordobés por adopción, ¿no?
0: Sí, obvio.
2: Como yo con Málaga, que es como.
3: Pero está vivo acá, Paul. ¿O no me llegó a vivir?
2: Sí, sí, sí, sí.
3: Porque trabajó en Radio Uruguay.
2: Sí, sí, nos contó dónde era la casa y todo. Nos contó que vivía en una casa en... No me acuerdo ahora, dijo que había ido a ver la casa donde él había estado viviendo y todo.
0: Tremendo. Bueno, beso grande. Quiero participar por...
2: Por las entradas para ir a ver al Canca.
0: Por las entradas para ir a ver al Canca.
2: ¿En serio?
0: No, mentira. Quiero participar por los lentes, dice María, y no nos dice nada. No nos cuenta ninguna cosa punk. Ale Linares.
3: Dejó la cédula por lo menos.
0: Vení. Acércate el micrófono. Ella le pasa que ayer le hizo la travesura a los padres.
3: Ah, claro, sí. Todavía.
0: Claro.
4: Ni tanto.
2: ¿Qué le hiciste a tus padres?
0: Lo más punk que le hiciste a tus padres. Tipo, acá ya tiramos información. Germán, cuando...
2: Sí, muchas cosas de índole erótico festivo.
0: Sí,
3: sobre
0: mucha
3: todo,
0: gente
3: sobre
0: que
3: todo
0: encontró...
3: tu madre, porque ver, estamos...
0: Por el Día de la Madre.
4: Contame alguna de ustedes.
0: Y bueno, yo conté que llegué en pésimas condiciones a mi hogar.
2: Manchada por el orgasmo de un pitufo.
0: Sí, le dije eso. No, mamá, bien. El orgasmo del pitufo.
2: Con un muchacho petizo al lado, sí. Además de todo.
4: Se ¿acompañada?
0: Sí, sí, pero era mi amigo. No, lo conocía. Pero
2: justo era bajito, o sea...
3: Él tiene escapadas de niño. Sí. Que no sabía
4: bueno, yo iba a decir eso. Nada, me escapé.
0: ¿Cómo te escapaste? ¿A dónde?
4: Me fui a un baile.
2: ¡Ah, bueno!
0: Pará. ¿Y por dónde te escapaste?
4: Dije que iba a la casa de una amiga.
2: La

0: Típica.
1: Y nunca vi a esa amiga.
2: Ah, ni siquiera vio a la amiga.
3: Ni siquiera la amiga iba al baile.
1: No.
4: ¿Y cómo se enteraron tus padres?
1: Les dije, siempre les o sea, hacía las cosas y les contaba.
4: Sí, eso está muy bien. Sí. Yo hacía lo mismo. Me mandaba la macana y después le contaba.
3: Yo lo que nunca me animé a hacer es que era bastante común, ¿viste? Cuando te ponían en penitencia, es escaparte por la ventana. Que muchos amigos lo han hecho, pero yo
4: sí,
3: no,
4: todo el mundo
3: nunca
4: se me animé. Tampoco. Ventana, yo tampoco.
3: No.
4: ¿Vos, Ger?
3: A mí no me daba. Y esa para decirle que estoy en otro lado, tampoco me dio.
4: Yo creo que tampoco
3: esa. En la casa de otro amigo, no. Esa no me daba, tampoco.
4: La mentirita, para mí, yo todo le decía a mi madre. Pero creo que si en algún momento estuve como ahí en estado de salir con alguien que ella no estaba como muy afín, ahí capaz que mentía un poquito. Poquito. O sea, tiraba un... Una vez tiré una que era una gran farsa. Me estoy acordando. Lástima que esto no lo puedes contar a nadie.
3: Pero lo vas a contar, supongo.
4: No puedo.
1: En la tanda.
4: En la tanda les cuento, sí. Volví tarde a mi casa, pero me fui de mambo. Tipo, era como imposible que yo llegara a esa hora.
3: Sí.
4: Llegué tipo... Ya era mayor de edad, ¿eh? Estoy hablando que trabajaba en la radio.
3: Ah, bueno, está. Fue ayer.
4: Yo sé que empecé joven, empecé a los 18, pero... Ya tenía como... Ya trabajaba en FM, así que eso eran más de 20 años. Tenía claro, 21, claro. 22, no sé. Bueno, volví como a las 10 y media de la mañana. Y ta, y encajé un... Fuimos a desayunar a...
0: Me raptaron.
4: Y ta, y no había pasado eso. Pero tampoco pasó eso que ustedes están pensando. No fue
0: no nos dejan muchas opciones de pensar muchas cosas negras.
3: No estoy pensando nada. Yo estaba leyendo el mensaje. No.
4: Sí, no. Estaba acompañada, pero no haciendo eso que usted.
3: Ahora sí estoy pensando.
4: Fue una larga charla en la Rambla. Mirá. No importa. No, porque me voy a... es un montón.
3: ¿Qué me preguntan
4: ya estoy
3: ahí?
4: Tirando muchas... Estoy demasiado suelta del cuerpo.
3: ¿Qué me preguntan ahí? Dice,
4: tengo muchos recuerdos de mi vieja que ya no está en este plano. El que más recuerdo y seguro que a todos nos pasó igual era el pasaje no te voy a hacer nada.
0: Claro.
4: Y ya sabíamos lo que pasaba.
3: La chancleta.
4: ¿En qué época, Fede, te escapabas por la ventana? ¿De qué año sos? En mi época era imposible eso porque teníamos reja, dice.
0: Ah, bueno. Porque vivía en un noveno piso. Te escapabas por la ventana y...
3: Mi ventana del cuarto, por ejemplo, en parte... Porque yo tuve muchas casas, me mudé muchas veces. Pero en una de ellas, de adolescente, te daba a la azotea del edificio. O sea que me podía escapar por ahí. Y no tenía rejas.
0: Yo, sí. Otra que hice una vez fue...
4: ¿Cómo vas a ir acordando, viste?
0: Que también le debo haber dado un soplo al corazón a mi madre. Me afeité las cejas.
4: ¡No!
0: Sí.
3: Eso es punk.
0: Me afeité las cejas por completo. Vieron que tengo muy poquitas cejas, yo casi no tengo pelo en las cejas. Bueno, sí. Porque de niño agarré una maquinita de afeitar y me afeité las cejas. Y entonces la cara me, tipo, la frente me empezaba acá arriba de los ojos y terminaba en Avenida Italia y Comercio, más o menos. Por suerte tenía el corte de pelo este clásico de los 90 que era como casquito. Pero creo que no me acuerdo porque son esos momentos que uno borra. Pero me parece que mi madre me intentó dibujar las cejas y no fue una buena idea.
4: Germán lo hizo por haber visto The Wall, dice Lucía.
3: Ah, puede ser. No, yo no, me acuerdo no. Ahora me acuerdo de una que. Pero es medio naif, más de niñez, de travesura, pero. Fuimos a la azotea de mi apartamento porque estaba mi ventana daba a la azotea donde colgaban ropa y a la vez tenía una azotea de mi apartamento que se tenía que trepar por la ventana para subir y teníamos un almacén abajo del edificio pegado al edificio donde el dueño no nos caía nada bien y se sentaba siempre porque había cajones de verduras, frutas ahí, se sentaba siempre en el cordón de la vereda a ver pasar la vida,
4: a ver pasar la vida
3: el dueño, y nosotros agarramos una sandía,
0: no
3: fuimos a la azotea de mi apartamento,
0: no
3: y se la tiramos al lado al hombre,
4: no,
3: y le explotó. Y le explotó, obviamente, era un piso nomás, pero explotó.
0: Si le pegan la cabeza,
4: sí,
0: lo arruinan.
3: Un poquito le podía arruinar, sí, también.
4: Sí, y después tiramos... de suscribirlo de la vida.
3: Y otra cosa que hicimos fue desde el balcón de mi apartamento, que era un piso, ya te digo, ahí en Huidobro, tirar canitas voladoras, pero apuntando abajo.
0: Como si fuera la varita de Harry Potter.
4: Toda la maldad.
3: Sí.
4: Toda
3: y después,
4: la maldad.
3: Yona, pero esa es más para mi padre.